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1: Y con Antonio Pérez y su equipo. Estabais disfrutando ahí, ¿eh? Estabais gozando, ¿eh?
2: Sí, sí, sí. Y tengo que pedirte disculpas a ti, a nuestros oyentes, porque me he equivocado yo de psicofonía. Esa es la que decía que esto es mágico. Es la de sal de aquí, la siguiente.
1: Vamos a escucharla de nuevo porque a mí no me sonaba mucho que dijera sal de aquí. ¿Es mágico, es lo que dice?
2: Sí, no, es que esa es en la que nos detecta con la Kinect.
1: Estamos con
2: la Kinect, claro, y esta es en la que Juanpe le dice a Ana, voy a moverme, que la hemos escuchado antes, ¿te acuerdas?
1: Sí.
2: Entonces, es la siguiente, la número 6.
1: Vale, pues ponemos la número 6 a escuchar el sal de aquí.
3: ¿Has oído algo ahí?
4: No.
3: ¿Has oído algo ahí?
4: No.
1: Tampoco yo entiendo mucho que diga sal de aquí, pero...
2: Bueno, con auriculares se escucha muy bien, Miguel, te lo aseguro. Sal de aquí, además es muy fuerte.
1: Vale. Vosotros le preguntáis o tratáis de hacer una investigación histórica a ver de cuándo son esas voces, esa gente, ¿no? O esos seres o esos espíritus, ¿no?
2: Claro, Miguel, parte de la investigación siempre es, antes de iniciar la investigación de campo, conocer todo lo que se sepa de ese lugar, desde que tengas historia, hemeroteca, videoteca, periódicos, entrevistar gente, en este caso igual, tiramos, pero bueno, tampoco había tanto. En los últimos 14 años se han ido haciendo excavaciones poco a poco y poder hablar con Jesús Pacheco, con Francisco Guerao y con la gente que ha estado por allí, porque piensa que nosotros fuimos los primeros investigadores que pisan ahí. Es más, cuando nosotros fuimos allí, no había entrado nunca público. Habían hecho unos pases solo a los vecinos de los edificios por todos los problemas que le habían creado durante estos años, y después Jesús Pacheco nos dijo, ¿queréis hacer esto? Claro, imagínate, pues claro, lo queremos hacer. Antes de que hoy día, por ejemplo, cualquier persona ya puede bajar y visitar las tumbas. Cuando nosotros hicimos eso, no había pisado nadie allí, por eso te decía, imagínate lo que es pisar la tierra que pisaban nuestros ancestros hace 1200 años, la sensación.
1: Qué chulo. ¿Preguntáis de qué siglo sois?
2: Claro, es una pregunta obligada. Si a nosotros nos están diciendo que son del siglo IX y son los primeros pobladores de la ciudad de Murcia, de Marina Murcilla, pues es una de las preguntas obligadas.
1: Vale, lo escuchamos.
2: Y yo pregunto.
1: Sí. Y tú preguntas de qué siglo sois, ¿no?
2: Efectivamente.
1: Bebe un poquito de agua, si quieres.
2: Sí, y dice 8 o 9.
3: ¿De qué siglo sois?

0: sí se puede identificar que 18-9. Con esa, es curioso, ¿no? Qué diferente el tono de voz, como si saliera yo qué sé de dónde, ¿eh? Qué curioso.
1: Yo siempre digo que nace del silencio.
0: Qué bonito, qué bonito. Seguimos, la octava, bueno, pues, inclusión.
1: Inclusión, sí, pues fíjate, en esta interviene la Kinect y interviene los grabadores de audio, ¿no? Porque está detectando la presencia. Ana, mi compañera Ana, se acerca a la presencia, le tiende la mano y esa presencia le larga la mano y nosotros la estamos viendo todos por las cámaras, por la Kinect.
0: Espera, espera, espera. Estás viendo por la cámara esos puntitos como si hubiera ahí un ser. Ana, sí, lo quiere tocar y ese ser alarga la mano para tocaros.
1: Efectivamente. Ella le alarga la mano a él y él alarga la mano y toca a Ana. Entonces, nosotros estamos viendo a través de las cámaras cómo ese palito con las dos patas y los dos brazos le alarga la mano. Claro, y yo llego y digo, pues vamos a rizarle el rizo. Intento acercarme a él y yo también le alargo la mano. Y él lo que hace es que se aparta. Y empezamos nosotros a reírnos. Y yo digo, ya verá, ahora otra vez. Me acerco largo y él se aparta. Y en ese momento, cuando yo digo, fíjate cuando me acerco, aparte de apartarse, dice, me quito.
0: Vamos a escucharlo.
2: Fíjate que ahora cuando me acerco. ¿Cómo te acercas? ¿Has visto? Se va. Fíjate que ahora cuando me acerco. ¿Cómo te acercas? ¿Has visto? Se va.
0: En este hay que echarle un poquito de imaginación, pero bueno, si tú dices que dice me quito, se habrá quitado. ¿Preguntáis la situación, cómo están esos seres o no?
1: Claro, porque te digo, vuelvo a de verdad a incidir y vos sos pesado, pero es la primera vez que nosotros, varias personas a la misma vez, vemos esas presencias, cómo se van escondiendo. Entonces, mi compañera Ana le pregunta, al verlos tan esquivos, le pregunta, ¿estás muerto? Y una voz dice, me mataron.
0: Vamos a escucharlo.
3: ¿Estás muerto? ¿Estás muerto?

0: Este Antonio sí que ha sonado clarita. Me mataron, y una voz de hombre, ¿verdad? Porque se puede distinguir el género incluso en esas inclusiones psicofónicas.
1: Efectivamente, ya tenemos las herramientas para saber si es una voz humana, no es humana, si es de hombre, mujer, niño, porque tú sabes que tenemos diferentes golpes de glotis, tenemos la frecuencia fundamental, la altura tonal, el pitch es diferente de un niño a una mujer, a un hombre. Es decir, gracias a Dios tenemos esa posibilidad de saber de qué, y efectivamente en este caso es un hombre y es una voz psicofónica porque se sale totalmente de los parámetros humanos.
0: Déjame, estoy pidiendo que nos lo vuelvan a poner otra vez. ¿No lo podéis poner? Me mataron. Vamos a escucharlo de nuevo.
2: ¿Estás muerto? ¿Estás muerto?
0: Y encima suena una musiquita por ahí, un pianito. ¡Wow! Terminando casi esta experiencia con vosotros. Creo que saludáis, ¿no? A esos supuestos seres que están por ahí con vosotros.
1: Sí, fíjate, pues a mi compañero Juan Pedro, pues se le ocurre, claro, estamos en zona musulmana y dice: Salam aleikum. Y claro, y de repente aparece una voz que le contesta y le dice: Aleikum salam. Ya sabes que salam aleikum literalmente es la paz sea contigo.
0: Sí.
1: Y se suele contestar aleikum salam, que el significado es la paz sea contigo también.
0: Uh-huh. Vamos a escucharlo. Vamos a escuchar el saludo.
3: Salam aleikum. Salam aleikum. Salam aleikum.
0: Estaba clarito ese saludo. Que la paz sea con él y con todos. Qué curioso. ¿Qué conclusiones habéis sacado? No sé si habéis tenido que entregar un informe a la gente del ayuntamiento, a los que os dieron el permiso de toda esta historia. Que sigan los ecos del pasado ahí vivos todavía.
1: Sí. Pues que, como siempre digo, si somos pura energía y la energía ni se crea ni se destruye, simplemente se transforma, quiere decir que cuando trascendemos vamos a otro sitio. ¿Dónde vamos? No lo sé. Yo creo que vivimos en un edificio que tiene muchísimos pisos y nosotros vivimos en un piso que es nuestra dimensión, pero hay más pisos y, por lo que sea, en ocasiones somos capaces de cambiar de piso y poder contactar nosotros con ellos o ellos con nosotros, porque ahí está la duda. ¿Somos nosotros los que nos introducimos en su mundo o ellos en el nuestro?
0: Qué buen ejemplo.
1: Esa sería la pregunta.
0: Qué buen ejemplo. Y la gente que va a hacer las visitas, que ahora están ahí y son normales, o sea, se pueden hacer, ¿sienten algo? ¿Han visto algo? ¿Hay relatos de gente que haya sentido algo cuando van ahí?
1: A mí de momento no me ha llegado. También es cierto que esto que te estoy contando no lo sabe nadie, lo sabemos nosotros y el ayuntamiento. Ahora, a partir de este programa, imagino que se va a armar un gran revuelo. Y bueno, pues aparecerán esos investigadores que luego quieren llegar a esos sitios. ¿Sí? Es una primicia, Miguel.
0: Y te la agradecemos todos y a veros.

0: cualquier sitio, Antonio Pérez, y si pones Congreso Murcia o Nemesis Radio también tiene Facebook, y tenemos también correo electrónico, es muy fácil contactar conmigo, tú lo sabes.
1: Vale, pues se lo tienes. Déjame antes de marcharte que escuchemos de nuevo esto. Pero nosotros estamos muy vivos, nos han matado y seguimos aquí, como tú. Fuerte abrazo, enhorabuena por ese trabajo. Estamos en contacto, ¿vale? Saludos a la gente de Murcia y a esos políticos que se preocupan también por dar un poco de cancha a toda esta serie de cosas.
0: Y a ver si vienes y te hacemos un paseo por allí, porque además te podemos enseñar mil cosas. La red hidráulica tiene más de 1200 años también. Está por debajo y podemos ir andando, Miguel. Y es de verdad una experiencia sensorial preciosa.
1: Yo me apunto a todo. Me falta un poquito de tiempo, pero tomo nota y será un placer. Fuerte abrazo para ti y el equipo, ¿vale?
0: Para ti y todos tus oyentes. Buenas noches.
1: Hasta prontito.
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3: Un saludo muy especial para Miguel Blanco. Lo saludamos desde acá de Quito, Ecuador, mitad del mundo, que nos gusta mucho su programa de misterio, Espacio en Blanco. Le mandamos un gran abrazo y que tenga muchos éxitos en su programa. Saludos.
1: Y seguimos, aún nos queda tiempo para un nuevo tema después de esa investigación que han hecho nuestros compañeros. La invitada que llega ahora, un ser muy especial, llega con los números para darnos pistas de cómo puede ser este año que recién hemos iniciado, el 2025. Ya veréis, hay cosas curiosas. En otro tiempo, los reyes, los faraones, los nobles tenían siempre a alguien a quien consultar cuando comenzaba el año. Se fiaban mucho de la astrología, algunas mancias. Nosotros tenemos a nuestra experta con nosotros esta noche, que nos va a dar algunos datos. Es Sara Veneros. Buenas noches, Sara.
4: Hola, buenas noches. ¿Qué tal estáis?
1: Bien, un placer que estés aquí con nosotros. Eres músico, profesor de guitarra, profesora de guitarra, das clases de numerología, colaboras con nuestra compañera Pilar Socorro, haces un montón de cosas. Ah, y vas a estar en ese próximo congreso que se va a hacer en Albacete, Vida Después de la Vida, actuando con tu grupo, ¿no?
4: Sí, allí vamos a estar aportando nuestro granito de arena a esa gran labor que están haciendo. Sí, con mis canciones y, bueno, subiendo la vibración por ahí.
1: Qué bien, qué
4: todo
1: bonito.
4: Lo que se pueda.
1: Qué bonito. Pues con ella vamos a tratar de ver cómo, cómo hacían los nobles y los antiguos, gente importante que tenían a sus auspiciadores. A ver qué nos cuenta Sara Veneros acerca de este año 25, que ha empezado movidito. Cuando hicimos el programa especial en la Feria del Libro, hiciste algo de numerología con alguna de la gente. ¿Cómo funciona eso de la numerología? ¿Es serio? ¿Hasta qué punto es fiable?
4: Bueno, pues ya hablaba Pitágoras de la numerología, ¿no? Entonces, a lo largo de la experiencia yo me he dado cuenta de que sí que funciona, o sea, que hay algo que realmente funciona, porque realmente todo es vibración en este universo y los números contienen esa vibración. Y bueno, yo investigando y haciendo muchas cartas me he dado cuenta de que realmente sí que existe esa vibración, aparte que está en el inconsciente colectivo. Tenemos esa información, esa vibración de los números, desde el cero, que es el todo, ¿no? Que sería lo correspondiente con Dios, hasta el uno, que es el iniciar, el dos es el otro, el tres. O sea, vamos avanzando a lo largo de todos los números y realmente todo tiene un sentido. El uno más el uno es el dos, que crean el tres. Bueno, es un mundo fascinante, maravilloso, y además tiene que ver con determinadas vibraciones y frecuencias que, si nos ponemos a investigar ya en la música de las esferas, ya no hay un fin, ¿no? Pero vamos, bajo mi punto de vista, sí tiene algo de real, o por lo menos bajo mi experiencia.
1: A mucha gente le puede parecer esto banal, pero ha habido estudios muy serios en el que se relacionaban los números con la música, con los colores, ¿verdad?
4: Así es. Porque realmente un sonido no es un sonido

0: sino que un sonido tiene una tercera, tiene una octava, tiene una quinta. Entonces, ese sonido se establecen determinadas relaciones entre esos números, y la música que hoy escuchamos, bueno, la que hoy escuchamos no,
1: porque no. Es una música... Vamos a dejarla esa, sí. La que escuchábamos antes. Sí.
0: La que escuchábamos antes, que estaba basada en una afinación no temperada, esa afinación nos repercutía pues en nuestro cuerpo de una manera muchísimo más enérgica, muchísimo más vital que actualmente, porque un sonido, como te estaba diciendo, es ese sonido y todos sus armónicos. Entonces, cuando yo toco una música ordenada o tocada en ese tipo de afinación, bueno, va vibrando con cada una de mis células, digámoslo así. Además, esa vibración genera que el agua que existe en el cuerpo se vaya moviendo hacia determinadas frecuencias. No sé si conoces, bueno, supongo que conoceréis el Fusuro Emoto, ¿no?
1: Sí,
0: que habla sobre los estudios que hace con el agua. Bueno, pues se han hecho estudios con el agua, y también Fabien Mamen, que es un estudioso de las vibraciones y del sonido, ha hecho otras investigaciones con células a las cuales les ponía determinadas frecuencias, y esas frecuencias lo que hacían es que la célula brillaba más o menos dependiendo de la frecuencia que era más o menos apropiada.
1: Un mundo que en otro tiempo ha estado muy estudiado y que hoy un poco se ha olvidado, pero que tenemos aquí a Sara Veneros, que lo está recuperando. Hemos empezado el año con muchas historias, ¿eh? ¿Cómo se presenta desde el punto de vista de la numerología el año 2025?
0: Bueno, pues el 2025 es un año 9, es un año muy potente, porque es un cierre de ciclo. El 9 me cierra un ciclo para luego volver a comenzar desde el 1, el 2 y así sucesivamente. Entonces, este número 9 nos va a generar muchísimos cambios y cerrar ciclos, y la necesidad de hermanarnos y de unirnos, no nos va a quedar más remedio en este año que hacer eso. El camino, o sea, el número 9 abre dos caminos. Es un número que ya está, digamos, en las alturas de los números, el número más alto, y abre un camino doble, un camino que puede generarnos conflictos, guerras, revoluciones, pero por otro lado es una oportunidad maravillosa para abrirnos a la espiritualidad y aprovechar una puerta para hacer una transformación interior. O sea que es un año muy, muy, muy importante, y va a depender de nosotros cómo tomemos este año, si bajo la línea del conflicto o bajo la línea de aprovecharlo en el terreno espiritual. Además, este año es un número 45, y si te das cuenta, si sumo el 1 más el 2 más el 3 más el 4 más el 5 más el 6 más el 7 más el 8 más el 9, da un 45, y ese número 45 es, si sumamos, el 2025, y ese propio número 45 tiene una vibración que tiene que ver con la terapia. El número 45 es un número muy terapéutico y nos abre una oportunidad de crecer para no repetir errores que hemos cometido anteriormente. O sea que es una oportunidad este año muy importante para nosotros.
1: Dices que el 9 abre dos caminos, o guerras por un lado o espiritualidad.
0: Sí.
1: No sé si, bueno, afortunadamente ha habido un alto el fuego en Palestina, pero sigue habiendo guerras por ahí. ¿Cómo lo ves tú? ¿Qué atisbas tú con ese olfato que tú tienes?
0: Sí, yo lo que creo es una cuestión ya más personal, ¿no? Que va a ser un año potente, o sea, que va a ser un año de mucho conflicto, de mucha actividad también en el propio planeta, porque es necesario que se rompan las vendas de los ojos de mucha gente y de los seres humanos, y que se mueva todo para luego poder construir un mundo nuevo. Yo soy muy positiva, y aunque parezca que todo se va a poner mal, es para que luego se ponga bien. Decía mi abuela que las cosas se ponen mal para que luego se pongan bien, ¿no? Entonces yo creo que puede haber de todo, o sea, que va a haber acontecimientos que pueden resultar catastróficos, pero también otros acontecimientos que nos van a abrir al amor y a la conexión espiritual. O sea, yo creo que va a haber esos dos caminos, y que va a depender de nosotros pues coger uno o coger otro, pero sí que creo que va a ser un año bastante intenso, es lo que yo creo.
1: Has dicho que se rompan las vendas. La naturaleza está un poco ahí movida, nos ha dado algunos ejemplos con esa lana desgraciada, tanto en Valencia como en Castilla-La Mancha, incendios increíbles en algunas partes del mundo. Wow, está movido todo, ¿eh?
0: Sí, está todo. Mira, esta mañana estaba haciendo una entrevista a Emilio Carrillo, no sé si te suena Emilio Carrillo.
1: Claro, y alguien de la familia, sí, Emilio.
0: Sí, pues Emilio Carrillo es maravilloso, ¿no? Y hablábamos precisamente de esto, ¿no? Que la madre tierra está ya que no puede más, que todo, digamos, va encaminado aparentemente hacia ese nuevo orden mundial, ¿no? Que se quiere imponer desde las políticas que se están haciendo en determinados sitios, ¿no? Pero que no van a, o sea, que no van a poder hacer nada porque está la otra parte, esa del nuevo, la otra parte de que dentro de cada uno existe una luz, una conexión espiritual y que nosotros podemos, podemos hacer muchísimo más de lo que creemos, o sea, podemos hacer muchísimas cosas muy buenas y aunque aparentemente esté todo las aguas, turbulentas, nosotros tenemos la fuerza de nuestro corazón, la fuerza de nuestra alma y eso es, eso no puede con nada, ¿no? Y esta vida en la Tierra, pues estamos de paso, pero estamos viviendo unos momentos en la humanidad realmente increíbles y vamos a pasar, digamos, a una humanidad bajo mi punto de vista pues más positiva y más armoniosa y yo me quiero quedar con esa sensación. Bueno, de hecho me voy a quedar con esa sensación y yo soy muy positiva, como digo, y siento que todo es para bien, o sea, que aprovechar las oportunidades que la vida nos da y centrarnos en lo positivo y en lo que sí que podemos hacer, no en lo que no podemos hacer.
1: Sara Venero nos vino a dar unos cuantos datos de esa antigua, no sé, antigua sistema para saber cómo se preparan las cosas. Estamos en un año 9, un cierre de ciclo y se abren dos caminos. Tenemos la oportunidad de sacar parte de nuestro corazón y no dejarnos influir por esos que a veces quieren que las cosas cambien como no nos gustan, ¿no?
0: Así es.
1: ¿Qué día tienes el programa con Pilar Socorro, nuestra compañera?
0: Pues mira, el próximo es el 20 algo de marzo, el 20, no sé si 23 o 24 de marzo, en la 1 de Radio Nacional.
1: En la 1 de Radio Nacional, vale. Y la vais a ver en ese congreso, primer congreso que se hace este año de Vida Después de la Vida. Y si quieren saber más de este ángel que está aquí con nosotros, forma de contacto contigo, Sara.
0: Pues en mi web, saraveneros.com, ahí tenéis toda la información.
1: Qué bonito fue la música que hiciste ahí en ese programa que hicimos en la Feria del Libro. Espero que se repita.
0: Sí, ojalá, yo encantada porque lo que tú desprendes, Miguel, es una luz inmensa y lo que tú mueves alrededor y durante tantos años, la verdad que te admiro profundamente y es una suerte y un privilegio para mí poder compartir contigo.
1: Toma ya, es un espejo, te estás mirando tú en él. Un besito grande, te quiero.
0: Un besito, chao.
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3: Esta noche, queremos llevaros a investigar junto a nosotros. Deseamos que sintáis la emoción de esos momentos en los que el misterio se muestra. Para ello contaremos en nuestro primer tiempo con un investigador de raza, de esos que pasan noches en lugares mágicos, encantados. Junto a él y su equipo vamos a pasar tiempo en lugares como hospitales, casas encantadas y hostales embrujados. Será interesante sentir el miedo del misterio de cerca. Ya veréis. Seguiremos viajando hasta una isla que tiene pirámides. Nos referimos a Tenerife y a sus especiales pirámides de Güímar. Unas extrañas construcciones en las que nos vimos involucrados hace años. Compartir su espacio y su misterio con ellas será otra de nuestras intenciones esta noche. Para nuestra segunda hora, viajaremos mucho más lejos. Hasta la luna. Allí trataremos de descubrir algunos de sus misterios y, de paso, de responder a la pregunta de por qué no se ha regresado a ella. Un tiempo apasionante está servido. Prepárate. Eres, como siempre, nuestro invitado especial. Disfruta de tu espacio en blanco.

0: están nuestros temas que os hemos preparado esta noche. Ojalá os sirvan para pasar un buen rato en esta noche especial de verano. Algunos nos van a llevar a lugares donde se ha investigado y donde el misterio está cerca, e incluso dicen que se pasa miedo. Comenzamos tras esa introducción.
1: Esta noche queremos que nos acompañes en algunas investigaciones en lugares donde habita el misterio. Hospitales, casas encantadas y hasta un hostal maldito. Nos ayudará uno de los protagonistas en estas aventuras. Antonio Pérez lleva años dedicado al mundo de la investigación y esta noche nos trae algunos de sus resultados. Aventuras con el misterio, voces del más allá y hasta una extraña muerte serán algunos de los argumentos. El misterio te espera.

0: temporadas de verano dicen que son buenas para pasar miedo. Hay mucha gente que elige escuchar ese tipo de programas para pasar miedo. Nosotros nunca pretendemos darlo, pero a lo mejor esta noche pasamos un poquito de miedo. Nos vamos de investigación y vamos hasta Murcia a encontrarnos con Antonio Pérez Martínez, dice él que de apellidos rusos. Buenas noches, don Antonio.
1: Hola, Miguel, buenas noches.
0: ¿Cómo estás?
1: Pues muy bien, como bien sabes, pasando calor, pero bueno.
0: Sí, en esta ola extraña de calor que estamos viendo, y luego dicen que no hay cambio, bueno, no digo nada. ¿Qué te ha llevado a ti a investigar esta serie de fenómenos, Antonio?
1: Pues la verdad que en un principio la curiosidad, y con los años, pues sí, es el ir conociendo gente que te contaba historias, cuentos, leyendas, el poder ir a los sitios, el poder ir tú verificando que efectivamente no solo esos sitios existen, sino que además se suceden fenómenos paranormales. Bueno, ¿y quién mejor que tú? Pues para saber que una cosa te lleva a otra y al final pues te engancha y te conviertes pues en un investigador de campo.
0: ¿Llevas mucho tiempo siendo investigador de campo?
1: Pues 30 años sin exagerar.
0: Bien, y en este tiempo supongo que habrás encontrado con muchos casos de esos que no tienen explicación.
1: Pues la verdad que algunos sí, quizás no tanto como otros venden que todo es inexplicable, no, pero algunos sin explicación y algunos que a día de hoy, después de muchos años, siguen sin tener explicación.
0: Bien, antes no teníamos tantos equipos para plasmar o tener pruebas, no se podían hacer tantas psicofonías, ni teníamos cámaras como ahora con un móvil que de repente puedes hacer un montón de cámaras, de fotografías con mucha calidad. Tenemos ahora mismo más pruebas de las que teníamos antes. He visto que hoy vamos a hablar de algo de ello, una puerta que se abre y se cierra y lo tenéis grabado, sin que nadie la toque, ¿no?
1: Sí, bueno, hoy día efectivamente hay muchos más equipos, pero eso no quiere decir que esos tengan más resultados, ¿eh? Yo te puedo decir que yo tengo más o menos el mismo porcentaje de resultados ahora con tantos equipos digitales como antiguamente con los analógicos. Por ejemplo, esa puerta que grabamos, en su día la grabamos con una cámara de vídeo de visión nocturna analógica de las antiguas, es decir, que en aquella época, en el año 2003, 2004, que fue cuando tuvimos esa imagen, no teníamos los equipos que tenemos ahora y grabamos, pues no solo eso, sino montones de psicofonía y de imágenes de todas clases.
0: Vale, vamos a esta noche a tratar tres casos, os vas a relatar tres casos, alguno de ellos ya conocido, pero bueno, vamos a dar nuevos enfoques porque tú los has investigado de primera mano, ¿verdad?
1: Ajá, son investigaciones exclusivas. Después ya la ha investigado mucha gente, pero quien la sacó a la voz pública, los investigamos desde el principio fuimos nosotros. El grupo que formamos desde aquellos años, el principio era con la CEIS, con Pedro Amorós. Después hemos ido investigando, manteniendo el equipo. Quizá no mantenemos el mismo nombre, las mismas siglas, pero seguimos siendo la misma gente. Y todos los casos son investigados en primicia por nosotros y sacados a la voz pública también por nosotros.
0: Vale, pues esta noche nos vamos de investigación. Una pregunta antes de entrar, lo hablábamos el otro día cuando estábamos juntos en Murcia. A veces, cuando grabas psicofonías, siempre se piensa que te hablan en tu mismo idioma y que es curioso, ¿no? Pero a veces hablan en otros idiomas esas voces, supuestas voces del más allá.
1: Sí, yo la otra noche precisamente lo hablábamos cuando estábamos juntos, ¿no? Yo al principio, hace años, detectaba una inclusión psicofónica y si no la entendía automáticamente la eliminaba y me olvidaba de ella, pero mi forma de percibir, de la percepción sobre ese tipo de psicofonías que yo no entendía cambió cuando me fui de investigación a un preventorio antituberculoso en
0: Bélgica,
1: fuera de España, ¿eh? Sí. Me fui a Bélgica al lado de uy, que no me sale el nombre, vale, es lo mismo. Al lado de Bruselas, sí. Y resulta que me encontré con inclusiones clarísimas, pero que no entendía. Pero, ¿qué pasa? Que al estar fuera de mi país, lo que hice fue a gente del país decirle, oye, ¿alguno sabéis esto qué es? ¿Qué significa? Y cuando me dijeron, sí, mira, esto es flamano, el idioma de aquí, y te está diciendo esto. Y esto que acabas de escuchar, que te parece, te suena algo más, es porque es inglés y te está diciendo. Entonces, a partir, Miguel, de ese momento fue cuando yo empecé a ser consciente de que quizás todas esas inclusiones antiguas que yo desechaba simplemente no las entendía porque es un idioma que para mí era desconocido.
0: Ya. Pues esta noche vamos a hablar también de ello, vamos a escuchar algunas de estas voces, supuestas voces del más allá, que dicen cosas como aquí hay personas perdidas, tengo miedo, o Satán, o una palabrota que no sé si puedo decir a estas horas, sí, hijo puta, eso dice también. Un poquito de musiquita y vamos con ello. Nos vamos a Sierra Espuña, si te parece, Antonio.
1: Perfecto.
0: ¿Qué es eso de Sierra Espuña? Aparte de ser una sierra, ¿que está dónde?
1: En Murcia, en la sierra de Lorca, la sierra de Murcia. Sierra Espuña, pues se le conoce como Sierra Espuña, pero no sé por qué, porque la verdad es que es el preventorio antituberculoso de Murcia, que es como se le puso el día que se inauguró en 1935. Decir que es un grandísimo preventorio para tratar a los tuberculosos de la época, que se empezó a construir en 1913. Era tanta la desesperación que había en la calle que, como no había dinero, era la misma gente de los pueblos del entorno los que hacían rifas, hacían subastas, incluso corridas de toros, para sacar dinero durante el invierno, y en verano ponían su mano de obra gratis para adelantar, para construir lo antes posible ese hospital ahí en la sierra, porque claro, los tuberculosos, hay que entender que en aquella época no había cura para ellos, lo máximo que se podía hacer es llevarlos allí, aire puro, que respiraran, y a ver el que tenía suerte, el pobre se escapaba, ¿no? Y el preventorio, pues nada, se terminó de construir en 1934 y empezó a funcionar en 1935.
0: Sí, era muy grande.
1: Sí, albergaba
0: mucha gente.
1: Para que te hagas una idea, en su época de mayor apogeo tenía 200 camas y más de 50 personas trabajando allí, entre monjas, médicos, enfermeros, cocineros, vigilantes, etcétera. Sí, estamos hablando de un edificio muy grande, con dos alas, un edificio central con varias plantas. Estamos hablando de un hospital gigantesco.
0: Vale. El edificio cae un poco en el olvido después, supongo, de la guerra. No sé cuándo viene la decadencia de este hospital.
1: Bueno, pues decirte que durante 27 años funcionó como sanatorio antituberculoso, hasta que se descubrió la estreptomicina en 1949. Ahí ya cambió el signo de lo que eran los tuberculosos, porque claro, en un porcentaje altísimo, pues empezaron a curarse. Claro, al haber menos enfermos y mantener el mismo nivel de gasto, llegó un momento en que era prácticamente imposible mantenerlo. Y entonces, pues el 10 de mayo de 1962, los últimos enfermos de tuberculosis se llevaron al hospital de Albacete, y este se cerró como hospital antituberculoso. Pocos años después, estuvo cerrado unos años, y se volvió a abrir durante un tiempo como una escuela para rehabilitar a niños sin hogar, a niños huérfanos, a todos los necesitados de la época que había aquí en la región de Murcia. Seguidamente volvieron a cerrarlo, y ya a mediados de los años 80 del pasado siglo, 1985, lo que hicieron fue restaurar el ala sur, una de las alas, para hacerlo un albergue juvenil, que estuvo funcionando 10 años, hasta 1995, donde fue cerrado definitivamente, y estuvo vigilado por gente de la comunidad autónoma, pues hasta 1999, que ya cesaron, y es cuando pues la gente empezó a ir, y bueno, a partir de que nosotros hicimos pública la investigación que durante años me estaba haciendo allí, pues empezó a la gente a ir, y la verdad es que está bastante deteriorado a día de hoy.
0: Es una pena, Antonio, que a veces eso se divulgue en lugares, ¿verdad? Y vaya la gente, bueno, a estropearlos, a hacer extrañas cosas. Pero bueno, cuéntanos qué hicisteis vosotros, cómo fue la investigación, en qué momento llegáis allí, ya os habían contado que sucedían cosas en este preventorio.
1: Sí, yo empecé la investigación en el año finales de 2003, porque hablo con un chico, con unos Boy Scouts, unos amigos de mi hija, y me cuentan que si yo he estado allí y me ha pasado. Y entonces me llevaron a uno que me cuenta, no, yo me encontré ahí en el pasillo con una neblina que era como una mujer que se movía como deslizándose por el aire, por el pasillo, que me dio un susto de muerte. Tuve que decirle a mis padres que vinieran a recogerme. Hubo un montón de gente, una algarabía de gente chillando porque se encontraron varias veces. De hecho, por eso yo creo que al final lo cerraron, ¿no? Yo creo que al final el albergue juvenil se cerró porque ya la gente no quería ir. A partir de ahí empecé a buscar, a tirar de la hemeroteca, de la videoteca, a buscar en todos sitios, y resulta que, mira, las causalidades de la vida me lleva a que una cuñada mía conocía a uno de los conserjes de la comunidad autónoma que había estado allí al final. Uh-huh. Y le pedí una entrevista y me quedé muy muy sorprendido, porque en un principio él no quería reconocer nada, y al final terminó pues contándome todo lo que le sucedió a él y a su compañero, que eran los dos últimos vigilantes que habían allí, hasta el día que cerraron. Claro, Miguel, a mí me llama la atención porque si tú vas allí, eso es pura naturaleza, estás de vigilante, no tienes que hacer prácticamente nada que disfrutar de la naturaleza, y si algún forestal trae cualquier máquina o cualquier cosa para guardarla allí. Sin embargo, empiezas a mirar a los conserjes que allí habían y todos pedían el traslado, todos pedían el traslado. Yo no lo entendía.
0: No les gustaba estar allí.
1: Hasta que hablé con este conserje, claro.
0: ¿Qué te contaba?
1: Pues me contaba que estando allí por la noche, él tenía que hacer sus vigilancias y de repente se subía a una de las plantas y oía gente alrededor suyo, oía pasos, puertas que salían, puertas que cerraban, se asustaba, echaba a correr hacia abajo y de repente, y eso te puedo decir que después lo he vivido yo, funcionaba el montacargas, funcionaba todo, todo. Y él dice, pero si estoy yo solo, si no hay nadie, solo estoy yo. Y dice, y todo me sucedía en una zona. Me hace un croquis del lugar, me dice en qué zona que es, en la primera planta, justo en la bifurcación que divide el ala sur con el resto, es decir, toda la zona nueva de la zona que está como en 1917, y me dijo, yo pedí el traslado y cuando me lo concedieron, quise subir a hacer una foto. Digo, ¿pero hiciste la foto? Me dice, no, no hice la foto porque este es mi lugar. Es decir, yo ese puesto lo gané en oposición. Y si alguna vez tengo que volver y en la foto sale algo de lo que yo espero, no volvería ahí aunque perdiera mi puesto de trabajo. Hasta ese punto llegaba el terror que esta gente cogía allí, porque veían, Miguel, gente moverse por el edificio. Algo que sucede poco más tarde, cuando me entrevisto con un militar.
0: Espera, déjalo ahí. Gente moviéndose por el edificio.
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0: Luego te entrevistaste con un militar, dices, Antonio. Sé un poquito breve porque si no, solamente se nos va el tiempo y quiero que me cuentes más casos todavía.
1: Pues rápidamente, yo saco en televisión aquí en Regional, en Murcia, saco el caso y un militar llama y dice que quiere hablar conmigo porque me quiere contar un caso que le había sucedido a yo allí, también en el año 85. Y es que estaban haciendo unas maniobras en esa zona de la sierra y estaban haciendo una especie de guerra de guerrilla y él iba en un escuadrón y como la guerrilla no se hacía hasta el alba, decidieron refugiarse y como él había sido Boy Scout, conoce ese rincón, conoce el preventorio y se lleva a toda su gente allí. Bueno, montan guardias, la distribuyen y cuando están a las 3, las 4 de la mañana durmiendo, de repente se oye el chasquido como alguien quita el seguro al fusil de asalto y los compañeros se echan encima y este lanza una ráfaga de tiros que los demás compañeros ven cómo atraviesa a un ser, decían que así como grisáceo, verdoso, que tenía enfrente. Al ser no le hace absolutamente nada, pero destroza una ventana y la pared y todo lo que había detrás con el fusil de asalto, con esos disparos. Salen de allí corriendo y no vuelven hasta el amanecer con los forestales y el resto de los militares. He de decirte que yo intenté, entre comillas, engañarlo, lo llevé por otra zona y me dijo, no ha sido aquí hace 20 años, pero no fue aquí. Y cuando efectivamente lo llevamos al sitio, Miguel, encontramos que era en la zona antigua, la zona que no se ha tocado de 1917, encontramos hasta los agujeros de los proyectiles.
0: Un lugar donde, al parecer, que los hospitales a veces hay mucho sufrimiento, ¿verdad? Llegan muertes. Hicisteis una serie de psicofonías, ¿no? Estas son bastante duras. Vamos a darle a avanzar un poquito para tratar de contar más casos. Tenemos dos psicofonías que nos has enviado. Una de ellas dice una palabrota. Cuéntame cómo surgió, cómo surge esta voz.
1: Pues esta voz, la verdad es que es de las típicas que no haces preguntas. Simplemente estábamos ahí, estábamos grabando y lo que nos resulta extraño es la potencia que tiene y que nosotros seamos incapaces de haberla escuchado. Porque es una voz, a mí personalmente, una psicofonía que me gusta, porque más allá de ser un insulto ofensivo, como intentando agredir a nadie, es todo lo contrario. Si la escuchas bien, verás que es totalmente defensivo, que es como lloriqueando, ¿no? Te dice hijo de puta, pero porque realmente es que no te puede decir otra cosa, ¿no? Porque no tiene fuerzas para más.
0: Vamos a escucharla. Está repetida varias veces para que podamos hacernos a ese sonido que tienen a veces las psicofonías. Quitamos la música y escuchamos esa voz.

0: De poner los pelos de punta, hijo de tu...
1: Es totalmente brutal, porque además, ya, yo no sé si Aska Palma dice que es totalmente defensiva, es alguien que lo está pasando muy mal. Uf. Pero es normal, Miguel, si tenemos en cuenta que en la época de mayor apogeo, cuando venían enfermos y le decían en el hospital, oye, tenéis que hacer sitio, los enfermos que ellos sabían que estaban casi a punto de morir, lo que hacían era sacarlos a la morgue, porque en el tiempo de mandar llamar a los del cementerio para que subieran a recogerlos, sabían que en ese día, dos días, los que estaban fuera en la morgue iban a morir. De ahí el caso, no sé si alguna vez te lo he contado, que llegaban los carreteros de época con el ataúd, que valía para todos, porque todos iban a una fosa,
0: sí.
1: Recogían al supuesto muerto de encima de la piedra de mármol, lo montaban en el carro, y claro, se ve que estaba en estado de hibernación por el frío o lo que fuera, que de repente cuando está dentro del ataúd y entraban en calor, alguno empezaba a golpear el ataúd y a chillar. Imagínate lo que hacía el carretero, tirarse de la carreta, y muchos de ellos se negaban a subir al preventorio a recoger pues esos supuestos muertos.
0: Qué pena, cuánto sufrimiento. Y hay otra voz, rápido nos vamos ahora al Palacio de Guevara. ¿Y esta voz qué dice?
1: Tísica. Esa te la he traído porque estamos hablando de del año 35, el año 40, 45, cuando aquí en España a un tuberculoso no se le conocía como tuberculoso, sino como un tísico. Y esta psicofonía viene, estábamos ahí hablando, y realmente aquí era un hospital, pero ¿estaba especializado en qué? ¿En qué estaba especializado? Y mira por dónde aparece esta psicofonía que dice tísica, ¿no?
0: Vamos a escucharla. Es una voz como que surge de por ahí, ¿no? Y te estás susurrando, tísica, ¿no?
1: Sí.
0: Estos son algunos de los casos que queremos contaros esta noche con Antonio Pérez. Estamos investigando, nos vamos en un momento al Palacio de Guevara. ¿Qué es el Palacio de Guevara, Antonio?
1: Pues el Palacio de Guevara es, como su propio nombre dice, es un palacio de Lorca, y es conocido también popularmente como la Casa de las Columnas. Fue construido por don Juan de Guevara García de Alcaraz en el finales del siglo XVII y principios del siglo XVIII. Es un palacio de estos de gran abolengo en el centro, en el casco antiguo y aristócrata de Lorca, y bueno, en el que por medio de Pilar Valls, una periodista del diario La Verdad, la que trabaja ahí en Lorca, pues llegó a mis manos, ya que hay una leyenda muy bonita sobre que don Juan subía con su caballo por las escaleras y su mujer lo mandaba a bajar, era un hombre que le golpeaba con la fusta al animal, el animal pues lógicamente se quejaba, y cuenta la leyenda, cuenta la gente que allí en ocasiones le ha sucedido, ¿no? De hecho nosotros conocimos a algunos que nos contaban que efectivamente habían escuchado el relinchar del caballo, la fusta, y claro, empezamos por medio de, ya te digo, de Pilar Valls, a tirar de hemeroteca, a intentar saber quién era este don Juan de Guevara García de Alcaraz. Nos quedamos totalmente sorprendidos, y a conocer un poco de la historia de este lugar.
0: Vale, una historia en la que empiezan a darse fenómenos misteriosos, y vosotros obtenéis psicofonías en algunas de vuestras investigaciones, ¿no? Estas son tremendas porque involucran a niños, ¿no?
1: Sí, hay que contar que don Juan de Guevara, sus negocios los hacía en la compraventa de esclavos, ¿no? Él tenía tierras, tenía una yeguada, y él, la mano de obra siempre eran esclavos. Este hombre compraba niños, incluso nosotros hemos tenido delante esos contratos de compra, por 50, 60 reales los compraba con 7, 8 años, y los vendía, muchos de ellos, cuando tenían 20 años, en 2000, es decir, 2.000 reales, 2.500 reales, le sacaba muchísimo dinero. Entonces, él manejaba mucho esclavo y mucho niño. Y estamos hablando de una persona que era, para que te hagas una idea, Miguel, de lo cruel que podía llegar a ser, porque un caballo le hiciera un mal gesto, era capaz de matarlo a golpes. Pero, literalmente, por saber hasta dónde llegaba el aguante y la potencia de su yeguada, era capaz de llevar un caballo hasta la extenuación y que muriera. Bueno, pues el mismo trato le daba a su gente, le daba a sus esclavos. Eran verdaderas palizas. El palacio consta de cuatro alas, es totalmente cuadrado, y había un ala que era solo dedicado a lo que eran los esclavos. Imagínate cómo se ponían cuando el señor le daba por ir a visitarlos, ¿no?
0: Yeah. y habéis sacado unas cuantas voces extrañas, en este caso, como decíamos, de niños. ¿Te parece que vayamos a escucharlas?
1: Pues muy bien, como tú quieras.
0: ¿Qué dicen y qué es lo que... ¿Dónde lo sacasteis?
1: Bueno, pues mira, la primera que vamos a escuchar es unos gritos, una algarabía de unos niños. Está cogida en la zona precisamente en el ala de los esclavos, y verás cómo se oye una algarabía de niños, y por medio aparece una voz de una niña que dice: aquí hay personas perdidas. Vamos a escucharlo.

0: gritos de los niños se escuchan perfectamente, Antonio. Y hay que poner más atención para esa voz que surge ahí abajo, así, un poco sorda. Aquí hay personas perdidas.
1: Yo la he escuchado tantas veces. Pues imagínate, Miguel, este trocito de audio está cogido a las 3 de la mañana. Cogimos 3, lo que pasa que no te iba a mandar los 3, pero 3, en un intervalo de 40 minutos cogimos 3 secuencias de estas, muy parecidas. En otra dice, me matan, y en otra, solo se oyen los niños, ¿no? Es para aquellos que dicen que la psicofonía nada más que es una palabra No, está, hay psicofonías, de verdad que son muchísimo más largas.
0: Hay una segunda que dice, tengo miedo, ¿cómo fue y quién lo dice?
1: Bueno, el tengo miedo la obtenemos en el Salón Amarillo, en el Salón de Baile. Allí había una especie de capilla, y justo en el rincón había como una especie de sala en el que, fíjate, había un cuadro, por eso te la he mandado, ¿no? Porque para mí tiene mucho significado. Había un cuadro de una niña sentada en una silla que tendría 6, 7 años, y nos cuentan la historia del lugar, que a la semana de terminar ese cuadro, esa niña muere. Curiosamente, ahí metemos un grabador y lo que obtenemos es la voz de una niña que dice, tengo miedo.
0: Vamos a escucharla. Tremenda esa voz, ¿verdad?
1: Tremenda. Yo la primera vez que la escuché aquí en casa por la noche entró como un rayo por los auriculares y me puso el pelo, que yo creo que todavía no se me ha bajado.
0: El tengo se nota, se escucha bien, pero el miedo queda un poquito ahí más. Espera que pongamos un recuerdo. Estamos en programas especiales del Espacio en Blanco, a punto de comenzar una nueva temporada. Hemos ido de investigación esta noche. ¿Queréis pasar miedo? Yo no sé si lo estáis consiguiendo.
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0: Y Antonio Pérez Martínez, investigador de campo, con Solera. No quiero que se me olvide esa puerta arrastrada que nos hemos dejado ahí atrás en el sanatorio de tuberculosos, luego lo retomaremos. Una tercera inclusión psicofónica que dice algo que tiene que ver con Satanás.
1: Sí, sí, o Satán. Y además está cogida también en el final del ala donde estaban antaño los esclavos. Se va a escuchar primero un sonido hondino y ese sonido es ni más ni menos que el saltan los sensores. Nadie había en aquel rincón, saltan los sensores y seguidamente aparece esta inclusión que dice Osatán.
0: Esos sensores que avisan de que algo está sucediendo, ¿verdad? Y es curioso cómo te ponen los pelos de punta cuando eso surge, porque te pone atento a que algo va a ocurrir. Vamos a escuchar ese Osatán.

0: Yo no sé si hizo Satán. Satán se le entiende muy bien, pero tremenda la voz de hombre, ¿verdad?
1: Sí, sí, sí, sí. Además, hay varias inclusiones con ese timbre de voz, ¿no?
0: No quiero olvidarme, puerta arrastrada. Vamos, damos un paso atrás. Volvemos al sanatorio de tuberculosos. Vamos a terminar con el Hostal Cónsul, que es un caso. Este sí que ha roto todas las barreras. Hemos hablado algunas veces de él, pero queremos casi cerrar tu intervención esta noche con ese caso. ¿Pero qué es eso de la puerta arrastrada? Hay un vídeo que me enseñaste el otro día. Eso está grabado, es decir, sí. No había intervención. ¿Qué pasó?
1: Pues te cuento, cuando yo me entrevisto con el conserje, me indica, me hace un plano incluso de la zona en la que a él se le aparecía todos los seres que ahí veía, ¿no? Entonces, lo que hacemos es colocar nosotros una cámara de vídeo y unos puntos de luz para que cogiera más espacio, más distancia. Le estaban dejando nuestros compañeros, Pedro Amorós y yo estábamos a unos 25 metros en el quirófano con los auriculares puestos con las psicofonías y resulta que esto, dejan la cámara de vídeo grabando, echan a andar hacia donde nosotros estábamos y nada más salen de plano ellos, no han transcurrido ni 10 segundos, cuando una de las puertas que daban a la zona antigua, que es una puerta de cristales, que nada más que tiene lo que es el bastidor y abajo un pequeño cuarterón sin cristal, arrastra todos los escombros y cierra la puerta de una forma totalmente violenta, ¿no? Arma un estruendo grandioso que cuando Pedro y yo tenemos que tirar los auriculares porque nos deja sordos, los vemos a nuestros compañeros, llegan, los miramos y venían totalmente desencajados, todos asustados. Bueno, cuando estamos ahí durante un rato, eso es para que los que dicen que no pasamos miedo, cuando estamos ahí durante un rato y no sucede nada, vamos en fila india uno detrás de otro hasta que llegamos al sitio y no nos damos cuenta de que sucede nada, hasta que rebobinamos la cámara de vídeo y nos damos cuenta que es que la puerta se ha cerrado. Bueno, hay imágenes que también te las he enviado en las que yo estoy pegándole tirones a esa puerta rodeada de escombros y necesito darle 3 tirones para poder cerrarla. Bueno, pues esa energía, esa fuerza invisible la cerró de un tirón y ahí están las imágenes, la puede ver todo el mundo.
0: Luego nos lo vas a decir para que nuestros oyentes puedan verlo en las redes sociales, en Facebook y en Twitter y en eso que funciona por ahí. Terminamos con el caso, 5 minutitos, el Hostal Cónsul. Hemos hablado de ello, hablamos contigo, hablamos con algunas de las personas que estaban en esa investigación. Brevemente, ¿qué era el Hostal Cónsul?
1: Pues era un hostal que un señor en su día lo monta pues para que sea, digamos, su vejez, el estamos hablando de Alfonso Martínez Saura, un señor que había estado fuera de España toda su vida, él era de aquí, era de aquí, de la Unión de Cartagena, uh-huh. Y bueno, pues él con el dinero que había ganado fuera de España, cuando vuelve aquí, en el sitio donde pastoreaba cuando era pequeño, monta un hostal que lo llama el Cónsul. Bien, pues a él llega un momento en que aparece muerto, el 27 de marzo de 1982, él lo encuentra la policía y un amigo suyo, policía municipal, lo encuentra dentro del hostal, tienen que romper una ventana para entrar, se lo encuentran muerto con 63 puñaladas en el cuerpo y lo más misterioso es que el hostal estaba cerrado a cal y canto por el interior con todos los pasadores y todas las pestilleras del edificio. De hecho, el mismo policía Antonio Mata me decía, creíamos que estaba dentro el asesino y empezamos a buscar por todos lados y no apareció. 63 puñaladas, Miguel, ninguna mortal, no había manchas de sangre por ningún sitio, sin embargo en brazos y piernas tenía marcas defensivas. Es el caso que nunca se ha podido ver la luz. Y además es un caso muy interesante porque mezcla la investigación policial, la periodística y la paranormal.
0: Casi terminamos. Aquí también luego retomaremos eso, porque eso, desde... O sea, alguien que está tranquilamente en su casa, tiene todo cerradito, y 63 puñaladas, se llegó a pensar que quizás se los intentó hacer él, ¿no? Un estado de locura, no sé, ¿no?
1: Imposible que fuera él. Está claro, según los forenses, que fue agredido. Incluso nunca se supo si fue por una o dos personas. Nunca
0: ¿Y cómo
1: se
0: entraron
1: supo,
0: y cómo salieron y cómo lo hicieron?
1: Efectivamente, pero es que además nunca se pudo saber qué tipo de arma utilizaron. Nunca se pudo saber absolutamente nada. El móvil tampoco, no fue para robarle, y tenía ahí hasta colmillos de marfil de sus viajes que valían en aquella época más de 100.000 pesetas. Uh-huh. Tenía joyas, apareció su cartera fuera del hostal a unos 200 metros con el dinero. Y hay un dato que casi nunca he dicho y he contado, y es que a él ese sábado por la mañana lo ve uno de sus empleados en el jardín del hostal. Bien, pues ese empleado es el que por la noche, ese mismo sábado, viendo que no abrían el hostal, se fue a la comandancia de la policía, denunció el caso, subió un número de policía con el amigo este, Antonio Mata, que como era amigo íntimo, les acompañó, y encontraron muerto a Alfonso Martínez Saura. Bien, si los forenses, después de las autopsias, dicen que llevaba más de 20 horas muerto, y eran las 9 de la noche, 10 de la noche cuando lo encontraron, y este empleado lo había visto a las 10 de la mañana y lo había saludado en el jardín, ¿a quién saludó este muchacho?
0: Otro dato más para el misterio. Dos psicofonías grabasteis ahí, vamos a escucharlas. La primera dice ayuda, ¿no?
1: Sí, sí, sí. La primera, yo hago una pregunta y lo que dice, ayuda, necesito ayuda.
0: Vamos a escucharla.
2: ¿Qué haces aquí? ¿Qué haces aquí?
0: Qué curiosas son estas voces, ¿eh? Hay que poner bien el oído, pero se entiende, se percibe, ayuda, necesito ayuda.
1: Sí,
0: y para terminar la última psicofonía, no sé si estarán pasando miedo nuestros oyentes, pero esto de las voces es lo que más pone carne de gallina, ¿verdad, Antonio? Cuando lo escuchas y, uff, qué tremendo.
1: Sí, sí, cuando te aparecen, porque claro, los primeros que lo escuchamos somos nosotros y estamos solos en casa, es altas horas de la noche, la familia duerme, que es cuando tenemos tiempo de analizar, y cuando te entran, te puedo asegurar,
0: tú no lo sabes también. Estás con los cascos ahí puestos y te pegan unos sustos.
1: Me da para todos sitios.
0: ¿Qué dice esta última?
1: Pues dice, cerdo muere por mentir. Y bueno, es que todo esto tiene mucha historia, pero hoy no tenemos tiempo, porque los tres casos lo hemos tocado muy por encima, Y cada psicofonía tiene su historia, pero esta dice, cerdo muere por mentir.
0: Vamos a escucharla.

0: Esta yo no la entiendo mucho. Vamos a dejar, vamos a dejarla ahí, ¿te parece? Supongo que querrás estar con nosotros en la próxima temporada y que nos cuentes algunas historias más. Yo me quedo con ese caso, bueno, esa puerta arrastrada que se pudo filmar. Está ahí la prueba. ¿Dónde lo pueden ver nuestros oyentes?
1: Están en internet, con que lo busquen en YouTube, sí. Y pongan Antonio Pérez y pongan, por ejemplo, Sierra Espuña, van a aparecer un montón de programas que salieron en su día aquí en las televisiones regionales. Bien. Igual que pasa con el Hostal Cónsul, igual que pasa con el Palacio de Guevara. Antes de despedirme, no quiero que se te olvide nunca esa imagen que pasa por delante de la puerta en el Palacio de Guevara, sí. Una imagen de un ser que pasa por delante de la puerta, te lo he mandado, lo tienes tú para, sí, que lo veas, ¿sabes?
0: La he dejado para verla ahora cuando llegue a casita solo, ¿sabes?
1: Ah, muy bien.
0: Antes de dormir y ver ese personaje. Déjame que te despida en un segundito. Hemos ido a investigación con Antonio Pérez. Volverá al programa en la nueva temporada. En sus programas especiales de verano queríamos tocar un poco estos asuntos. Antonio, gracias. ¿Forma de contacto contigo? Si hay alguien que vive fenómenos en cualquier parte, podéis ir a investigarlos. Como hace.
1: Claro. Sí. De hecho, tú sabes que yo no paro.
0: Que te va la marcha. ¿Forma de contacto?
1: Pues a mi correo electrónico, Antonio Pérez. mz@yahoo.es, pueden entrar incluso por el Congreso Mazarrón Más Allá, que yo lo organizo, incluso todo por Facebook. También pueden entrar en Proyecto Nemesis Radio, que es un programa que yo también hago en la región. A mí es muy fácil localizarme, no van a tener problemas.
0: Y dentro de poco estaremos de nuevo en Mazarrón, o ahí en la región murciana, ese sitio que nos gusta, para seguir hablando de misterio. Fuerte abrazo, saludo a la familia, nos vemos prontito, ¿vale?
1: Muchas gracias.
0: A ti siempre, hasta pronto.
1: Adiós.
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0: Y salimos de esos lugares encantados y nos vamos de viaje hasta las Islas Afortunadas. Y hace muchos años participamos en dar a conocer unas extrañas construcciones. Son las ya famosas en todo el mundo, pirámides de Güímar. Nuestro próximo invitado de la noche nos va a ayudar a conocerlas un poco más. Escuchar. Estamos en las pirámides de Güímar. Hemos vuelto una vez más para ver este complejo increíble que hay en las Islas Canarias. Y estamos con David Valcárcel, el director científico de la zona. Buenas noches. Un placer que nos hayas invitado a volver a venir aquí.
3: Ah, mucho gusto. Bienvenido.
0: Para la gente que no sabe, muy brevemente, ¿son pirámides, son amontonamientos de piedra? ¿Qué es esto de donde estamos?
3: Bueno, esa fue la primera gran pregunta, y la pregunta en torno a cuál pues surge verdaderamente el parque. Surge porque al principio se pensaba que eran meramente pues eso, amontonamientos de piedras, majanos, que vienen a ser pues eso, amontonamientos de piedras producto del despedregamiento de los terrenos. Se limpian los terrenos para dejarlos libres de rocas y luego explotarlos para la agricultura. Eso es una práctica muy común en Canarias, y eso es lo que originalmente se pensaba, hasta que luego empiezan a realizarse una serie de excavaciones, una serie de estudios in situ más detallados, y quien finalmente sería el fundador del parque etnográfico, Thor Heyerdahl, llega a una conclusión distinta a la de los arqueólogos de la Universidad de La Laguna. Los arqueólogos efectivamente comentan que son amontonamientos de piedras del siglo XIX. Heyerdahl, por toda una serie de detalles que muy brevemente te comento, decide que no, que estos son estructuras con otro motivo. ¿Por qué?
0: Hay una historia anterior que está relacionada con Emiliano Betancourt, que fue cuando nosotros contactamos con él. Emiliano Betancourt es un personaje estudioso de todo esto y lanza un poco la idea, ¿no?, de que esto no eran piedras, amontonamientos de piedras.
3: Sí, sí, sí, efectivamente, Emiliano Betancourt es el que primero empieza a exigir algo de atención a estas estructuras. Y el primero que a lo mejor empieza a publicar y a ser un poquito más público, por lo menos en el ámbito local, el interés y la importancia que podría tener esto, y que, bueno, cuanto menos eran dignas de investigación. Es ahí cuando se funda el parque etnográfico, y quien en cierto modo pues toma el relevo, el que al final consigue pues que llegue a buen puerto la creación de este parque es Heyerdahl, que comentaba, pues él también ve importancia e interés en estas estructuras porque él ve toda una serie de detalles constructivos que él ya ha visto en muchos otros yacimientos piramidales del mundo. Uh-huh. Por un lado, pues los detalles constructivos de las pirámides en sí, que tienen pues el lado plano de las rocas hacia afuera y piedras angulares en las esquinas, de tal modo que las paredes son lo más rectas posibles. El hecho de que pues que tienen escaleras por el lado oeste, de modo que cuando uno asciende lo que ve es el sol naciente, tienen plataformas planas y luego también tienen plazas anexas a las distintas pirámides, que también es otra característica bastante común en distintos yacimientos piramidales, tanto de Mesoamérica, Perú, Egipto, los distintos lugares del planeta donde se encuentran estructuras piramidales.
0: Dime una cosa, ¿cuántas pirámides hay?
3: En total hay seis. El complejo principal comprende cuatro de las seis, y el complejo principal es el más interesante de todos porque es el que luego investigadores del Instituto de Astrofísica de Canarias, arqueoastrónomos, descubren que efectivamente este complejo principal está orientado al sol en fechas astronómicas clave. Está orientado al sol tanto en el solsticio de invierno como en el solsticio de verano. Es más, en el solsticio de verano ellos descubren un fenómeno muy curioso que denominan doble puesta de sol, porque desde el eje principal de las pirámides uno no solamente está orientado, uno se coloca en este eje y ve el punto en el horizonte donde se pone el sol, sino que el sol, una vez puesto, vuelve a aparecer de detrás de la montaña una segunda vez y se pone una segunda vez.
0: Es esa montañita que vamos ahí enfrente, ¿verdad?
3: Exacto, el pico Chumarcial que corona aquí el Valle de Güímar. Y la verdad es que es un fenómeno muy curioso, muy llamativo cuando se deja ver. Evidentemente, nosotros tenemos las puertas abiertas ese día y cuando la climatología es buena, pues bien, cuando está nublado, pues uno se da una patada y dice, bueno, pues a esperar al año que viene, ¿qué le vamos a hacer? Pero bueno, pero no deja de darle un propósito al complejo de macrocalendario. Si uno no sabe qué día del año es y tiene paciencia y no hay nubes, pues te pones en ese punto todos los años y el día que veas la doble puesta de sol sabes que es el 21 de junio, con la importancia que tiene el conocimiento de los cambios de estaciones pues para la agricultura y para toda otra serie de cuestiones.
0: Y una cosa, como estuvimos aquí la otra vez también hablando con astrofísicos, decían que las pirámides parecía que estaban orientadas también a determinadas constelaciones arriba en el cielo. ¿Es cierto?
3: Yo, por lo que recuerdo cuando hablé con ellos y viendo artículos de ellos, efectivamente las más llamativas es a los solsticios, porque son las que uno a ojo descubierto, a ojo desnudo, puede llegar a ver, pero efectivamente ellos por las dimensiones y por las mediciones que tomaron no solo de las pirámides sino de las plazas, creo recordar que sí, a constelaciones o a los equinoccios también tienen algún tipo de vinculación. Lo único es que a nivel así público, a nivel de eventos que realizamos, estos ya no lo puede uno observar, y entonces el plato fuerte, el grande, es el solsticio de verano, que no hace falta, bastan unas gafas para ver eclipses homologadas para poder apreciar esa orientación.
0: Y otra cosita, yo recuerdo que cuando se empezó a fundar todo el parque, se hicieron excavaciones en la pirámide principal. ¿Qué se consiguió ahí? ¿Qué se vio?
3: Se excavó tanto en las pirámides como en la plaza que hay anexa entre la pirámide 2 y la pirámide 3. No tienen nombre, están numeradas las pirámides. En las catas que se hicieron en las pirámides en sí no llegó a encontrarse nada que se pudiera datar, que ese era el propósito, ese era el principal objetivo de estas excavaciones, para ver si así se podía datar. Las pirámides están hechas de piedra volcánica y datar la piedra solo te va a dar la edad de la piedra, no de la construcción. Se realizaron también excavaciones en la cueva Chacona. La cueva es un tubo volcánico de unos 8 metros que hay debajo de la pirámide 1, otra cosa que también le llamó la atención a ella, tal puesto que también existe esta característica en otros yacimientos piramidales, y ahí sí se descubrieron restos guanches que datan del 640 al 1020 de nuestra era, pero eso únicamente demuestra que hubo guanches en esta zona. Y luego también se realizaron una serie de excavaciones en una de las plazas, y lo que ahí se descubrió data más o menos del siglo XIX, de mediados del siglo XIX en adelante.
0: ¿Quiere decir que las pirámides son de los guanches, son más antiguas? ¿Quién las hizo? Cuéntame.
3: Esa es una gran pregunta todavía sin resolver. Se han desarrollado toda una serie de teorías. Otra teoría que se desarrolló hace no mucho fue, pues vamos a buscarlo en la bibliografía, porque algo de este tamaño, de esta monumentalidad, no se hace de la noche a la mañana y tendría que haber alguna crónica, algún escrito. El primer escrito, la primera vez que hay mención de estas pirámides es de 1881. El dueño de estos terrenos a lo largo de a mediados del siglo XIX, Antonio Díaz Flores, era un masón, un señor muy importante de esta zona. Cuando él compra los terrenos no hay mención de estas pirámides. Cuando él fallece y se reparten sus bienes, pues en la documentación que se redacta sí hay mención de estas estructuras. Por lo tanto, quien ha buscado en la bibliografía lo acota a esta época y lo relaciona, pues a lo mejor con los intereses masónicos de este señor, o a lo mejor mató dos pájaros de un tiro. A lo mejor este señor quiso despedregar los terrenos, pero al hacerlo no los amontona al tuntún, por así decirlo, sino que los hace de un modo bastante más preciso. Esa es otra de las teorías que se ha avanzado recientemente, pero como comento, todavía hay muchos interrogantes.
0: ¿No crees que pueden ser mucho más antiguas? Y que es curioso que haya pirámides aquí en Canarias, que es un tema bastante desconocido.
3: Hombre, según Heyerdahl, sin duda. Según Heyerdahl, sin duda son mucho más antiguas. Son, según él, anteriores a la conquista del archipiélago. Y creación de alguna civilización conocedora de este tipo de estructuras y constructora de este tipo de estructuras.
0: Por ejemplo, la Atlántida o alguna cosa así.
3: Él no llega a pronunciarse nunca. Él encaja muy bien dentro de sus distintas teorías, que sí, que a veces ha tocado con mitos relacionados con la Atlántida, o él sobre todo pues abogaba por una comunicación entre antiguas civilizaciones por el mar. Él no veía los mares como obstáculos, sino como cintas transportadoras, y él mismo demostró en embarcaciones primitivas de junco que basta que algo flote, que si coges las corrientes y los vientos te llevará. Entonces, el hecho de que este sea un punto geográficamente estratégico y con la corriente canaria y con los vientos que hay, pues es un punto de paso, pues él abogaba por

0: acantilado, y hay quien comenta, bueno, puestos a amontonar piedras, si estás al borde de un acantilado, las tiras por el acantilado, no te esfuerzas en... Entonces esa es probablemente la más llamativa, pero que no ha recibido, a lo mejor, toda la atención que han recibido estas. Evidentemente, al crearse el parque etnográfico, uno de los principales propósitos es conservar estas pirámides y poder estudiarlas, mientras que las demás, pues no han recibido esa atención, y por lo tanto, pues... ahí están.
1: Casi a punto de terminar. Es cierto que cuando, antes de que se hiciera el parque, estas pirámides estuvieron a punto de ser quitadas de aquí porque el ayuntamiento o algunos políticos tenían un plan de cambiar todo esto y quitar estas piedras que aquí molestaban.
0: Sí, sí, por lo que entiendo había planes de urbanizar esta zona, y ya a principios de los 90 el pueblo había empezado a crecer alrededor de lo que hoy en día es el Parque Etnográfico Pirámides de Güímar, y era solo cuestión de tiempo. Lo que pasa es que en aquel momento Heyerdahl consigue convencer a quien sí tenía dinero y recursos para poder comprar los terrenos donde están las pirámides, y esto por lo menos permitió, pues como decimos, su conservación y que aquí perduren para admirarlas, para estudiarlas, para que cada uno pues las vea las distintas teorías que hay expuestas al respecto, y que cada uno llegue a la conclusión que piense.
1: Poca gente, David, sabe que aquí hay pirámides. ¿Cuál sería tu invitación para que vinieran a verlas?
0: Bueno, la verdad es que eso ya de por sí es bastante llamativo. Una pirámide, sea aquí, sea en México, sea en Mesoamérica, sea en donde sea, siempre es una estructura que llama muchísimo la atención al ser humano. Y aquí hay pirámides y mucho más. O sea, este es el lugar idóneo, por un lado, para todos los interesados en estas estructuras, en conocerlo un poquito más de cerca, verlas in situ, ver las distintas investigaciones que se han llevado a cabo, y es un parque de 67.000 metros cuadrados. Por lo tanto, también es un lugar muy agradable donde descubrir un poquito también unas pinceladas de la cultura canaria, de la botánica. También se hace mucho hincapié en este aspecto, y conocer también a Thor, que la verdad es que fue todo un personaje, un nombrado noruego del siglo XX por los medios de comunicación de su país, un personaje, la verdad es que no dejó a nadie indiferente, y aquí se puede pasar unas horitas bastante entretenidas.
1: Forma de contacto, quien quiera conocer algo más de las pirámides, tenéis página web, forma donde se puedan tener más datos.
0: Sí, la página web www.piramidesdeguimar.es. A través de ahí también se puede acceder a las redes sociales, al canal de YouTube, a todas las distintas plataformas que hay hoy en día. A través de la página web se puede acceder.
1: Muchas gracias. Estuvimos al principio cuando se inauguró el parque haciendo un programa increíble con Marilyn Rosner. Igual volvemos el próximo año para volver a montarla aquí y demostrar que nosotros también tenemos pirámides tan increíbles como estas, que merecen la pena ser conocidas. Muchas gracias.
0: Gracias, gracias a ti, Miguel.
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3: El 23 de julio de 2008, una conocida emisora inglesa, Kirran Radio, tuvo como invitado de honor al astronauta Edgar Mitchell, el sexto hombre en pisar la Luna. El presentador del espacio, Nick Mark Harrison, no daba crédito a sus oídos cuando una simple pregunta sobre la posibilidad de vida en otros planetas abrió la caja de Pandora. Un sereno Edgar Mitchell habló sin tapujos sobre la realidad del fenómeno OVNI y la ocultación que sobre el tema realizan los distintos gobiernos. Así transcurrió la entrevista que pronto dio la vuelta al mundo. Nick Mark Harrison preguntaba: ¿cree en la vida en otros planetas? A lo que Edgar Mitchell respondía: oh sí, no solo existen dudas al respecto, sino que hay vida por todo el universo. No estamos solos en absoluto. ¿Está convencido de que no estamos solos en el universo?, insistía Mark Harrison. Lo sé con certeza, no estamos solos en el universo, insistió también Mitchell. Se han identificado bastantes planetas hasta el momento que con mucha probabilidad podrían contener vida. Y añadía: da la casualidad de que soy lo suficientemente privilegiado.

pasado para saber a ciencia cierta que hemos sido visitados en este planeta. El fenómeno OVNI es real, pero ha sido encubierto por nuestros gobiernos durante mucho tiempo. La NASA y otros organismos oficiales de todo el mundo nos han ocultado la verdad sobre lo que existe más allá de nuestro planeta. Este fue el testimonio de Mitchell. Esta noche, en compañía de nuestro invitado, queremos desvelar parte de esas mentiras.

0: está la introducción y nos vamos a Cádiz a presentar a nuestro invitado, José Antonio Caravaca. Buenas noches, José Antonio.
1: Muy buenas noches.
0: ¿Cómo estás?
1: Muy bien, encantado de saludarte.
0: Investigador, llevas unos cuantos años metido en estos temas y eras oyente del Espacio en Blanco hace unos cuantos años.
1: Pues la verdad que no podía yo imaginar que cuando era un adolescente y escuchaba tu voz a través de las ondas y me dejaba embarcar en esos viajes hacia el misterio, pues que tendría la oportunidad, como tenía alguna ocasión, de poder compartir contigo tertulia.
0: ¿Cómo es la vida,
1: Como se suele decir, la vida siempre te depara muchas sorpresas.
0: ¿Cómo es la vida?
1: Y esa es muy agradable.
0: Me alegro mucho. ¿Cuánto tiempo llevas investigando estos temas, José Antonio?
1: Pues ya casi he perdido la cuenta, pero diría que prácticamente ya he hecho casi los 15 años dedicado plenamente a la investigación, sobre todo del fenómeno OVNI.
0: ¿Has dormido la siesta?
1: He dormido algo porque, como bien sabes, no me gusta trasnochar, pero la ocasión lo merecía.
0: Yo te agradezco, sé que no te gusta trasnochar, has hecho una sesión por estar con nosotros en directo en el programa y te lo agradezco un montón. Has escuchado la introducción, ¿verdad?
1: Sí, la verdad que el testimonio de Galmiche es uno más que se une a la larga lista de astronautas, de diferente personal de la NASA que sin tapujos ha comentado que existe una información que durante muchísimo tiempo ha sido ocultada al gran público, sobre todo sobre los posibles descubrimientos que la propia Agencia Espacial Norteamericana ha podido conseguir, que de alguna manera autentificaría la existencia de lo que tantos años llevamos los investigadores tras de ello, que sería una prueba irrefutable de la existencia del fenómeno OVNI, que al parecer tanto la NASA como otros organismos oficiales ya tiene, desde ¿verdad? Hace algún tiempo poseen.
0: Dime una cosa, ¿por qué crees que se nos ha ocultado, no se nos ha contado la verdad acerca de lo que los astronautas vieron en la Luna y en el resto de las misiones que hicieron?
1: Bueno, no hay que perder la perspectiva y hay que decir y hay que dejar muy claro que la NASA es un organismo militar y, por tanto, muchos de sus cometidos son secretos, y por ello mucha de la información que han barajado incluso desde los primeros alunizajes pues han permanecido ocultos y solamente han podido conocerse algunos detalles que poco a poco han ido arrojando luz sobre lo que verdaderamente se puede ocultar en los archivos de la NASA, pero creo que sobre todo el motivo principal sería el ocultamiento para seguir investigando, para conseguir más datos, sobre todo porque creo que todavía desconocen la verdadera naturaleza del fenómeno OVNI, y eso es el gran miedo que tienen las autoridades, el no poder explicar totalmente qué es lo que se esconde detrás de estas apariciones y las pretensiones de los tripulantes de estos objetos.
0: Ya, vamos a dar más pruebas concretas de lo que vieron, de lo que se supuestamente dicen que está ahí en la Luna. Pero es curioso porque mientras que a otros individuos que en Estados Unidos han hecho cosas como volar de un sitio a otro, les han dado un montón de honores, etcétera, a los astronautas, sobre todo a los que llegaron a la Luna, no se les ha vuelto a hacer ningún homenaje ni nada. Hace poco parece ser que hubo una reunión de ellos, pero los periodistas no pudieron contactar con ellos, salieron rápidamente de la carrera, ni siquiera se les hizo fotografías. Parece como que quisieran ocultar o no dejaran hablar la NASA a estos astronautas, ¿no crees?
1: Sí, independientemente de la creencia de cada uno, de que podamos pensar que la NASA oculta algo, lo que sí está claro es que no todo ha sido diáfano con lo que respecta a la transparencia que debería tener la NASA. Lo que comentas es exacto. Durante muchísimos años, incluso el paradero del hombre que pisó por primera vez la Luna, de Neil Armstrong, ha sido un completo secreto y muy pocas veces ha salido a la luz pública haciendo afirmaciones, y sobre todo no ha habido esas reuniones que se esperarían de los astronautas que en el Apolo 11 pues llegaron a nuestro vecino satélite, y todo esto no hace sino apuntar a que realmente no se quiere dar a conocer o no se pretende dar la información de una forma clara y concisa.
0: ¿Tú crees que los astronautas subieron a la Luna cuando nos lo contaron ese día de julio de 1969, cuando todos estábamos pendientes de esa llegada? ¿Tú crees que se llegó realmente a la Luna o fue un montaje, como alguna gente dice, hecho en la Tierra, etcétera, etcétera.
1: Bueno, ¿cómo? Para los amantes de los misterios, de los enigmas, de las conspiraciones, existen dos alternativas. Los que defienden que no se llegó a pisar la luna, que se trató de un montaje, de un elaborado, una elaborada producción cinematográfica, entre comillas, para mostrar al público que se había conseguido llegar a la luna. Sobre todo hay que decir que se encontraba en aquella época los Estados Unidos en plena Guerra Fría con la Unión Soviética, y que un fracaso de este tipo hubiera supuesto un duro golpe de cara sobre todo a la opinión pública mundial, y que por ello se recreó lo que sería el alunizaje. Y por otro lado existiría la versión, que es con la que yo estoy más conforme, a que el alunizaje, o digamos el gran interés que tenía el ejército norteamericano, la NASA, por llegar a la luna, era por ver lo que durante algunos años habían estado observando a través de telescopio, y es que en la luna, aunque parezca increíble, había ruinas y había construcciones que no habían sido elaboradas, lógicamente, por la mano del hombre.
0: Visibles además desde la Tierra, ¿no?
1: Sí, que durante muchos años fueron observadas por diferentes astrónomos y diferentes especialistas que hablaban de la existencia de unas extrañas cúpulas, incluso de unos obeliscos. Hay unas imágenes muy muy interesantes de obtenidas por diferentes satélites, tanto norteamericanos como soviéticos, que en una zona de la Luna también muy cercana a donde el Apolo 11 alunizó, pues existía un complejo de obeliscos que estaban dispuestos geométricamente y que de ninguna forma podía tratarse de construcciones, de cosas naturales puestas allí de una manera natural, sino que tenían un perfecto emplazamiento. Eran 8 obeliscos concretamente, y que, como digo, tanto fueron fotografiados por satélites soviéticos como por norteamericanos tiempo antes de que el pie de Neil Armstrong se posara sobre la superficie lunar.
0: Vamos tomando nota. Grandes objetos esféricos, estructuras lineales y extrañas cúpulas sobre la superficie lunar. Y parece ser que se ha vuelto a la luna. Bueno, la pregunta de siempre, ¿por qué no se ha vuelto más veces a la luna? De repente toda la carrera espacial, cuando ya habíamos puesto el pie allí, ¿se detuvo por alguna razón?
1: Bueno, sobre esto también existen varias hipótesis. Se dice incluso que la luna fue bombardeada por el ejército norteamericano para borrar el rastro de estas construcciones.
0: ¿Qué me dices?
1: Y que incluso la radioactividad que quedó en el lugar, puesto que fue bombardeada con bombas nucleares. También hay que decir que esta teoría tiene también su parte real, en el sentido de la documentación existente, y es que en la década de los 50 y los 60, tanto los Estados Unidos como los soviéticos tenían sobre la mesa diferentes proyectos para enviar armas nucleares a la Luna, para probarlas, y al parecer esto no se llevó a cabo, pero de hecho estos informes existen, y de hecho parece ser una prueba concluyente de que posteriormente pudiera ser utilizado para, como defienden algunos investigadores, eliminar esa prueba que existiría sobre la superficie lunar de esas construcciones que, como digo, según los pocos indicios que han podido ser conocidos, se encontraban abandonadas cuando los norteamericanos llegaron a la luna, y parecían incluso que llevaban, por la erosión que tenían algunas de estas ruinas, que llevarían muchísimo tiempo abandonadas y que no pudieron determinar nada más que se encontraban sin ningún tipo de signo de vida.
0: No había escuchado nunca eso de que habían bombardeado la luna. Apuntamos también ese dato. No me gustaría que alucináramos mucho esta noche, pero más datos concretos. 1994, hubo una empresa que pasó desapercibida para la mayoría de la gente. El regreso a la luna por parte de los Estados Unidos fue a través de una pequeña sonda llamada Clementina, cuya tecnología era de fruto de la entonces inactiva Iniciativa de Defensa Espacial, impulsada en los años 80 por el presidente Ronald Reagan. Esta sonda llegó a la Luna, hizo una serie de fotografías y trajo fotografías clarísimas de esos grandes objetos, las estructuras lineales y las extrañas cúpulas sobre la superficie lunar. 1994 estamos hablando. Increíble, ¿no?
1: Sí, y sobre todo también hay que decir que toda esta información no parte de gente extraña. Ha habido gente como Richard Hogan, asesor de la NASA, que incluso en rueda de prensa ha dicho que durante las misiones en la Luna se ha conseguido productos artificiales extraídos de las citadas construcciones que han sido utilizadas por diferentes naciones. Incluso apunta a que los Estados Unidos, obviamente, tanto China como la Unión Soviética, pues se han aprovechado de esta tecnología, entre comillas, que ha sido conseguida a raíz de conseguir restos que aún se conservaban en las ruinas que han sido visitadas, que han sido filmadas en algunas misiones que se han mantenido en total secreto.
0: Luego te voy a pedir, José Antonio, pruebas, de alguna forma indicios, lugares donde podamos informarnos más de todo esto, porque es muy fuerte lo que estás diciendo. Seguimos adelante, queremos daros más datos, en principio, de lo que vieron los astronautas en la Luna y en otras misiones espaciales, y luego queremos hablaros de un personaje increíble, Julio Verne, que también tiene que ver un poco con la Luna. Seguimos adelante después de esa introducción.

0: Desde hace un tiempo, se han levantado muchas voces declarando que la NASA nos ha ocultado información acerca de lo que los astronautas vieron en la Luna. Parece que en nuestro satélite existen muchas más cosas que las que nos han contado. Hay muchas teorías que circulan por ahí que lo aseguran. La teoría más creíble indica que el hombre sí estuvo en la Luna, pero varias fotos fueron realizadas en estudios de la Tierra, debido a que las fotografías originales contenían ovnis y estructuras lunares extraterrestres. Se sabe que los astronautas estuvieron vigilados allí por ovnis y que existen en la Luna estructuras que son restos de lo que dejó allí una antigua civilización desaparecida. Para avivar la polémica, no hace mucho, el periódico ruso Komsomolskaya Pravda se ha hecho eco de las afirmaciones de Ken Johnston, exdirector de la sección de conservación de fotos del laboratorio de la NASA sobre la Luna. Estas afirmaciones aseguran que existen vestigios de construcciones humanas de antigüedad remota y que dichas evidencias se hallan perfectamente documentadas a través de las fotografías y filmaciones que obtuvieron los astronautas en 1969. Incluso se llega a decir que los astronautas también trajeron de regreso algunos productos artificiales, cuyas tecnologías ya han sido utilizadas por Estados Unidos, Rusia, China, India y Japón. Son muchas las dudas y los interrogantes que se plantean en torno a la carrera espacial. Nuestro invitado nos trae algunas respuestas esta noche.
1: Antonio, no me gustaría caer un poco en, ya te digo, en dar datos así de alucinado, de gente conspiranoica, sino tratar un poco de ceñirnos a lo que está más probado. Desde ese punto de vista, ¿qué podemos decir que vieron los astronautas en la Luna?
2: Bueno,
1: ¿y quién fue el primero en encontrarse con ello?
2: Como bien se decía en esta introducción que hemos escuchado, muchas imágenes que se ofrecen en diferentes medios de comunicación, sobre todo a través de Internet, han sido facilitadas por Ken Johnston, que ha sido un trabajador de la NASA, que ha tenido un alto cargo, sobre todo a la hora de calibrar y de archivar imágenes que se han obtenido en la Luna, y que él fue el primer sorprendido cuando se dio cuenta que algunas de estas imágenes que habían sido ocultadas mostraban construcciones artificiales sobre la superficie de la Luna.
1: Discúlpame, ¿qué tipo de construcciones? No sé, ¿tipo edificios eran?
2: Sí, como digo, la mayoría de los edificios parecen derruidos, parece que llevan muchísimo tiempo abandonados, presentan erosiones, pero que en las fotografías se aprecia que tienen esquinas, que presentan forma cuadrada. Algunos parecen incluso que se elevan y proyectan sombras sobre la superficie lunar. Lo más sorprendente, las imágenes que a mí particularmente más me han sorprendido, fueron las que obtuvieron tanto el satélite soviético Lunar 9 como el Orbiter 2 de los Estados Unidos, que el 20 de noviembre de 1966 fotografiaron lo que comentaba anteriormente, este complejo de obelisco situado en distintos puntos de la Luna, y que sin lugar a dudas elevan una gran interrogante sobre este tipo de construcciones, quién las pudo edificar, y quizás la pregunta más controvertida, la que puede llevar a especular, la que puede elevar muchísimas interrogantes, es su posible vinculación con culturas que se han producido aquí en nuestro planeta hace ya mucho tiempo, y me remito a Egipto, que bien conoces, Miguel.
1: Egipto, quizás estuvieron allí los que realmente, bueno, los constructores de las pirámides y todo eso.
2: Como digo, es una elucubración, pero como digo, toda la información que estamos dando han sido aportadas por diferente personal de la NASA. Incluso existe una información aportada por Alan Davis, que era un oficial de un trabajador de la NASA que se encontraba aquel día concreto del 20 de julio de 1969 en una estación de la NASA que se encontraba en la isla de Antigua, en el Caribe, recibía la señal directamente desde el módulo lunar sin ningún tipo de retardo como se ofrecía en diferentes países. Allí llegaba la señal a tiempo real y este hombre dio un testimonio que corroboraba lo que se ha comentado por diferentes expertos, de que en el momento en que los astronautas se encontraban sobre la superficie estaban muy cerca de una ruina que él define como una especie de hangar de un edificio grande, enorme, con grandes bloques que se encontraba, también aporta este detalle, se encontraba muy erosionado, cubierto prácticamente por el polvo lunar. Él identifica, ve a través de las imágenes que él ve en el monitor, incluso una enorme puerta, ventana, todo le recuerda por el aspecto a un hangar, pero como digo, él dice que presentaba una gran erosión y que a él le dio la sensación, y esto fue lo que comunicó a los investigadores, que a él le dio la sensación de que aquello, fuese lo que fuese, llevaba muchísimo tiempo abandonado, que es quizás la característica de todas las personas que han tenido acceso a este tipo de información, a este tipo de imágenes, de fotografías, de supuestas filmaciones que circulan. Todos apuntan al hecho concreto de que no existía vida, no existía gente en estas construcciones.
1: Tenemos aquí sobre nuestra mesa unos cuantos documentos que hemos podido localizar, entre lo mucho que hay acerca de este tema, y dice que el 8 de abril de 1964 la NASA lanzó desde Cabo Kennedy la primera cápsula Gemini con instrumental sensible. Los observadores de radar vieron alarmados cuatro ovnis que aparecieron a una velocidad de 40.000 kilómetros por hora. Esto es una de las pruebas que dicen que, bueno, la NASA tiene mucho más de lo que nos cuentan. En el 65 los astronautas Ed White y Jess McDavid estaban pasando sobre Hawái con el vehículo espacial Géminis cuando vieron un objeto metálico misterioso, un ovni que tenía unos largos brazos que salían de él. Tomó algunas grabaciones con su cámara de cine, pero la cinta nunca fue publicada. El astronauta Edgar Mitchell, que comentábamos al principio, en 1965 dice que vio un ovni cuando hizo la segunda órbita de su vuelo récord de 14 días alrededor de la Tierra. El astronauta Eugene Cernan, comandante de la Apolo 17, también vio ovnis y dijo que era para él algo absolutamente real y que proviene de otra civilización. Montones y montones de testimonios de astronautas, ¿verdad?
2: Bueno, y tampoco puedes olvidar, Miguel, que el propio Bull Hardy, en el 20 de julio, antes del alunizaje, él notificó a Houston que estaba viendo un extraño objeto luminoso que estaba siguiendo al Apolo 11. Él pensó en un momento que se trataba de alguna de las etapas del cohete que estaba reflejando el sol y que producía esa extraña luminosidad, pero desde Houston le confirmaron que no se trataba de nada de eso, y posteriormente incluso Michael Collins, a través de un telescopio que tenían de mano, consiguió observar el objeto y él dijo que se trataba de una especie de objeto luminoso en forma de anillo o de hélice, que a veces presentaba otro aspecto parecido a una enorme L, y como digo, incluso el famoso y conocido Apolo 11 fue seguido por OVNI durante su incursión hacia la Luna.
1: Curioso. Multitud de pruebas de astronautas que dicen haberse visto acompañados en sus vuelos por extraños objetos. Ruinas en la Luna. En Marte, ¿qué pasa? También está la famosa Esfinge, que se ha dicho que podía ser en principio una construcción, luego que esa información se desdijo porque decían que había sido producto de la erosión. Sin embargo, varias de las sondas que han sido enviadas allí no han llegado, han desaparecido, y ahora se ha descubierto que hay agua y vida.
2: Sí, y sobre todo los mismos analistas que critican la actuación de la NASA con respecto a la información que facilitan sobre la Luna se quejan de lo mismo sobre Marte. Incluso Richard Hogan, el asesor de la NASA, que decía que se habían obtenido productos artificiales de la visita de los astronautas a la Luna, acusa a la NASA directamente de que ya en el año, fíjate, 1976, ya tenía pruebas de que existía vida microbiótica en el planeta Marte.
1: Algo que ahora se está admitiendo ya, ¿verdad?
2: Para que veamos que existe muchísima información y sobre todo, como digo, de gente que ha trabajado directamente durante mucho tiempo en la NASA y que acusa, sobre todo, como digo, a la NASA de ocultar la información, de no dar a conocer toda la información que posee. Hay una cosa que todos tus oyentes tienen que tener en cuenta y es que si analizan las fotografías que la NASA oficialmente muestra de la Luna, verá que siempre el horizonte aparece como recortado, no se ve el cielo estrellado como denuncian muchos expertos en fotografía que debería de verse, y parece ser que prácticamente lo que se muestra en la fotografía acaba a escasos metros detrás de los astronautas. Parece que todas las fotografías están muy delimitadas para no mostrar más allá de lo que la NASA pretende que se vea, e incluso, como se decía en una de las introducciones, muchas de las fotografías que se han mostrado al gran público parecen haber estado hechas dentro de un plató cinematográfico, dentro de un estudio para presentar fotos con mayor nitidez. E incluso se decía que las imágenes de vídeo, las imágenes de cine que se mostraban en las televisiones, pues habían bajado la resolución para que tampoco se apreciara con tal detalle la información visual que se estaba transmitiendo desde la Luna. También hay otro detalle que tampoco se ha comentado, y es que al poco de que Neil Armstrong bajara a la Luna, él llevaba todo su cuerpo monitorizado desde Houston para comprobar sus contactos vitales, y en un momento concreto las pulsaciones se dispararon, llegó prácticamente a tener 150 pulsaciones por minuto, y todo ello obedece quizá al momento en que descubre de cerca estas construcciones, e incluso decía en una comunicación apócrifa que existe entre la comunicación de Neil Armstrong y Houston, que decía que se sentía observado como si hubiera gente sobre la superficie lunar. Esto no se ha conocido a través de los medios de la comunicación que se ha establecido por parte de NASA, sino son de radioaficionados, de gente que captó esta, como digo, una comunicación apócrifa que circula en diferentes medios y que al parecer incluso se baraja la posibilidad de que en el famoso alunizaje pues tuvieran algún tipo de encuentro cercano con algún tipo de seres que los esperaban allí sobre el mar de la tranquilidad, que al parecer ni era tan mar ni estaba tan tranquilo.
1: Donde han desaparecido también, parece ser, algunos de los artefactos humanos que iban allí. José Antonio, en un momento cambiamos de tema rápidamente, nos vamos a hablar de un personaje que contaba algunas historias sobre la Luna, pero ¿por qué no han vuelto a la Luna y cuándo se va a volver? ¿Sabes algo?
2: Bueno, pues ahora, desde que los chinos dijeron que querían poner a un asiático sobre la superficie lunar, parece que ha vuelto el interés sobre la Luna, sobre todo para utilizarlo en una especie de etapa antes de la conquista del planeta Marte, y parece que se está reanudando ese interés que durante mucho tiempo ha estado olvidado por nuestro vecino satélite.
1: ¿Y tú crees que llegaremos algún día a saber toda la verdad sobre lo que vieron en la Luna los astronautas? ¿Crees que algún día podremos saber la verdad?
2: Eso esperaremos, ¿no, Miguel?
1: Y recuerdo un programa que hizo Juanjo Benítez, nuestro común colega, en el que él daba pruebas, decía, de lo que habían encontrado ahí en la Luna.
2: Bueno, Juanjo Benítez ha sido, digamos, a nivel internacional, uno de los baluartes a la hora de denunciar el ocultamiento que la NASA ha hecho sobre los descubrimientos que ha habido en la Luna, y ha sido el principal motor, digamos, en nuestro país, de que conozcamos de que existen construcciones en la Luna que han sido, digamos, silenciadas.
1: Ya. Sin embargo, mucha gente criticó ese programa de Juanjo y las supuestas pruebas que ofrecía, pero lo que sí parece cierto es que hay un montón más de pruebas y de indicios que están asegurando que no estamos solos allí arriba, ¿verdad?
2: Eso, por supuesto, y yo rompo una lanza en favor del amigo Juanjo, que fue valiente como ninguno a la hora de presentar lo que no era una teoría, una hipótesis personal, sino el fruto de una investigación llevada a cabo durante muchísimo tiempo, parte de la que yo he conocido y que no solamente se apoya en el testimonio de uno ni dos, sino hablamos de varias personas que han trabajado en NASA y que le han podido facilitar esa información con la que él ya elaboró ese fantástico documental que fue Milo Rojo.
1: Antes de terminar, no solamente los americanos vieron cosas en la Luna, también los rusos, ¿verdad? En sus salidas han tenido sentido de cerca esas presencias.
2: Sí, y como digo, la gran carrera espacial que emprendió con los Estados Unidos en la década de los 60 para llegar a la Luna era probablemente para ver qué secreto podían extraer de aquellas ruinas que observaban desde Tierra.
1: Y otro dato a tener en cuenta, mucha gente se pregunta, ¿para qué va a hacer una estación ahí como la Mir y esa estación que están montando con toda la cantidad de trabajo que eso conlleva, cuando un poquito más allá tenemos la Luna, que sería la mejor estación para hacer una parada y seguir adelante los viajes interespaciales, ¿verdad?
2: ¿Cómo? La verdad que sí, y como digo, la teoría, o digamos, los investigadores que han defendido que la Luna ha sido bombardeada con bombas nucleares para hacer desaparecer esa irritante evidencia de la existencia de vida extraterrestre sobre la superficie lunar, parece que de alguna manera apoyan esto.
1: No habíamos escuchado esa teoría. Ahí dejamos los datos, seguimos adelante. Ahora, algo relacionado a un personaje que hablaba de la Luna, un tipo curioso que queremos daros a conocer. Estamos en el Espacio en Blanco en Radio Nacional de España.
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0: Julio Verne, ese fascinante escritor que nos asombró a todos, dejó sellada en una de sus obras muchos de los misterios que se podían encontrar en la Luna. Y al leerla nos preguntamos si solo fue una obra literaria o si había mucho más en todo ello. ¿Quién era este inquietante personaje? ¿Un escritor? ¿Un iniciado? ¿O quizás algo más? En 1870 escribió Alrededor de la Luna, la segunda parte de la Tierra a la Luna. Esta obra es la que más alimenta el misterio en torno a este autor. Existen muchas coincidencias entre esta y el verdadero viaje a la Luna realizado por los estadounidenses en el Apolo 11 en 1969. El primer hecho curioso es que Julio Verne se aproxima mucho en cuanto a la latitud y longitud al lugar de salida y de caída de su nave ficticia. Asimismo, Verne explica que la nave estaría protegida con paredes de aluminio de 20 centímetros. Las paredes del Apolo estaban hechas con paredes de aluminio de 30 centímetros. Todo ello en una época en la que el aluminio apenas era conocido. Además, y esto quizás sea lo que más sorprende, es que coincidió con el número de los tripulantes, 3 en total. Uno de ellos incluso se llamaba Michael Nicol. Y como se sabe, uno de los tripulantes del Apolo se llamaba Michael Collin, que es Nicol al revés. ¿Fue Verne un esotérico? ¿Un profeta? ¿Un vidente? ¿O fue acaso un miembro de la masonería que tenía ciertos conocimientos que muchos de su época ignoraban? Es parte del misterio de este personaje singular, pero hay mucho más. Nuestro invitado nos cuenta.
1: Qué curioso personaje, Julio Verne, ¿verdad?
2: Sí, y sobre todo la información que dejó en muchísimas de sus novelas para que con el transcurrir de los años la releyéramos y encontráramos esa información que de alguna manera demostraría que Julio Verne era un gran visionario.
1: ¿Visionario o algo más? Apuntábamos aquí la posibilidad de que perteneciera a sociedades secretas, algo que han dicho de él históricamente, y de que él conocía muchas más cosas de lo que la plebe, la gente normal, tenía acceso.
2: Hombre, por supuesto, mi sorpresa mayúscula fue durante la elaboración de mi libro La Última Profecía de Julio Verne, curiosamente, viendo la información que existía sobre la Luna, encontrar un párrafo de Alrededor de la Luna, escrita por Julio Verne, donde él decía que sus astronautas, los astronautas ideados por la mente del genial Verne, observaban una ruina sobre la superficie lunar, y ellos decían que se encontraban abandonadas, que parecían llevar muchísimo tiempo abandonadas. ¿Te suena de algo, Miguel?
1: Lo decía Julio Verne ya también en
2: y lo decía Julio Verne. Incluso él decía concretamente que podían pertenecer a una pretérica civilización. Fíjate, se apuntaba fino el amigo Verne a la hora de incluir cierta documentación en sus novelas, que no sabemos a ciencia exacta de dónde extraía esa información, pero que de alguna manera parecía apuntar que Julio Verne tenía un conocimiento especial sobre muchísimas cuestiones que de una manera natural o a través de el conocimiento adquirido a través de la lectura pues no podía tener simplemente. Y también hay otro detalle que también descubrí, fíjate, curiosamente en Alrededor de la Luna la única cita textual que aparece en el libro dada por un científico, en este caso es por un astrónomo francés, al que cita nada más que por su apellido, Arago, consultando en un mapa lunar, descubrí que Arago tenía un cráter, y fíjate que el cráter se encuentra muy cerca de donde aluniza el Apolo 11, muy cerca del cráter Moltke, que es el cráter que tanto Juanjo Benítez como otros investigadores apuntan a que se encuentran las ruinas, y concretamente Julio Verne inserta el nombre de Arago muy pocas líneas antes de hablar de las ruinas. ¿Quería darnos algún tipo de indicación?
1: Qué curioso. Hablando de Benítez, ahí hemos tenido una avalancha de llamadas, de preguntas acerca de la Luna, quizá tenga que traerte otro día al programa. Dice que hables de Mirlo Rojo, ese supuesto confidente que dijo a Benítez que había construcciones en la Luna. A Benítez se lo dijo Mirlo Rojo, a lo mejor Julio Verne tenía también otra serie de confidentes. ¿Pero quién era Mirlo Rojo?
2: Bueno, Mirlo Rojo es un antiguo trabajador de la NASA que se puso en contacto con Juanjo Benítez y le informó que tenía una grabación realizada sobre un monitor de la NASA donde se veían estas construcciones. Existía esta cinta que al parecer era una gran prueba de la existencia de este tipo de construcciones en la Luna, y de ahí fue de donde comenzó a tirar del hilo el genial Benítez y a conseguir otros testimonios análogos de personal de la NASA que había tenido acceso a diferente documentación, pero toda referente a lo mismo, a la existencia de este tipo de construcciones, que de hecho representaría el mayor descubrimiento de la humanidad, que no sé por qué razón concreta, lo hablábamos anteriormente, ya te di algunos esbozos, pero realmente, sinceramente, no sé por qué la NASA se ha erigido como dueña de esta información y ha privado, si esto es cierto, y todo parece apuntar a que realmente tiene que haber algún viso de realidad en todo lo que se cuenta, porque son muchísimas las personas, sobre todo no estamos hablando en este caso de investigadores que especulan, que han conocido información, sino estamos hablando de trabajadores de la NASA, sobre todo, que denuncian abiertamente este tipo de manipulación, de ocultación de información. No hablan de pacto entre gobierno y seres alienígenas, no hablan de nada extravagante, simplemente dan a conocer que existe una información que, por lo que comentaba, por razones que ni siquiera podemos llegar a aventurar, pues se ha privado a la humanidad de conocer este gran descubrimiento.
1: Benítez tenía su confidente, a lo mejor Julio Verne, como decía antes, tenía también contacto con los otros seres. Porque es muy curioso, mucha gente que pueden ser casualidades, pero hay multitud de hechos concretos que Julio Verne reflejó en sus obras y que han sido absolutamente refrendados 200 años después. ¿Por qué? ¿Quién era este personaje? ¿Por qué escribía así?
2: Bueno, se dice que Julio Verne pudo pertenecer a alguna sociedad secreta en la que le iniciaron en algunos rituales, por lo cual él pudo desarrollar esa clarividencia, entre comillas, que él ya poseía de una manera innata, y que él consideró que la mejor forma de dar a conocer esa información que él extraía de esos estados alterados de conciencia sería a través de su literatura, porque hay que dejar claro que no existe ninguna similitud en la literatura mundial con ningún escritor que reúna en casi todas sus obras algún tipo de vaticinio. Julio Verne adelantó el uso de la electricidad, que sería el motor del mundo, el hecho de los vehículos, los rascacielos. Él ya veía que las construcciones de las casas no tenían futuro, sino que había que edificar hacia arriba, e incluso hacía otras predicciones no tan halagüeñas. Él hablaba incluso en París en el siglo XX, hablaba de la silla eléctrica para dar muerte a los reos, a los criminales. Y como digo, si bien había algún tipo de vaticinio que podía haber sido adjudicado a su gran visión de futuro a través de la lectura, puesto que hay que decir que Julio Verne era un lector empedernido, era un hombre de ciencia que consultaba a muchísimos expertos a la hora de elaborar sus novelas, y podíamos hacer dos distinciones en su profecía, entre las que pudo de alguna manera tener activo a través de este tipo de lecturas, de este tipo de conversaciones que él mantenía con diferentes científicos, pero sin embargo existe otro tipo de profecías, entre comillas, que no tienen ningún tipo de explicación, porque fíjate, cuando hablábamos de la luna, yo descubrí curiosamente que en el capítulo 11 de Alrededor de la Luna, la última palabra del capítulo es Apolo.
1: Apolo, que tiene que ver con el proyecto, ¿verdad?
2: Apolo 11.
1: Qué curioso.
2: Fíjate, y sobre todo, como digo, yo invito a tus oyentes a que elijan cualquier obra de Verne, la lean pausadamente y verán cómo, a poco que se esfuercen, verán cosas que les sorprenderán y le invitarán a seguir indagando. Julio Verne es una droga que yo recomiendo. Su lectura es apasionante, y como digo, todavía existe muchísimo que descubrir en multitud de sus novelas, que son como terrenos inexplorados para todo aquel explorador que se sienta con fuerza y con ánimo de adentrarse en el apasionante mundo de Julio Verne.
1: Algo que has hecho tú, y resaltando algunos de los datos, escribió un libro llamado La invasión del mar, en el que contaba que Europa sería cubierta por las aguas, las mismas que llegarían de los polos, producto de un deshielo a consecuencia de un cambio climático provocado por los hombres. Y en esa obra que tú has dicho que había escrito París en el siglo XX, él da una serie de avances, una serie de cosas como los ferrocarriles, que dice que pasarían de las manos particulares a las del Estado, y dice, aunque ya nadie leía, todo el mundo sabía leer. El latín y el griego no solo eran lenguas muertas, sino que estaban enterradas. La mayor parte de los innumerables coches que surcaban la calzada de los bulevares lo hacían sin caballos. Se movían por una fuerza invisible mediante un motor de aire dilatado por la combustión del gas. Dice que seríamos mayores a los 18 años. Dice que se comprende que en esta época de negocios el consumo de papel aumentase en proporciones inesperadas. Los bosques ya no servirían para la calefacción, sino para la impresión. Un montón de cosas que hemos visto que se han hecho ciertas, ¿verdad?
2: Sí, y sobre todo también en campo un tanto más siniestro. Hay una novela muy desconocida de Julio Verne que se llama El experimento del Dr. Ox, escrita en 1874, donde habla del control mental de una manera muy simbólica y directa. Habla de una población de Flandes que son muy pacíficos y que, sin embargo, un maquiavélico científico, a través de alterar el oxígeno, consigue que se vuelvan violentos y que incluso cometan crímenes. Habla de una cosa que actualmente ha sido desarrollada hace ya algunas décadas por diferentes gobiernos para el tema del control mental. Y es curioso que ya Julio Verne, fíjate, en una fecha tan lejana, hablara de la posibilidad de cambiar la actitud de las personas a través de diferentes elementos.
1: Qué curioso. ¿Cómo te dio a ti por estudiar a Julio Verne? ¿Por qué?
2: Pues, curiosamente, a raíz de una investigación que estaba realizando sobre unos avistamientos que se produjeron en Estados Unidos durante 1896-1897, la oleada AC, pues conocí que había una novela de Julio Verne que adelantaba los acontecimientos que iban a ocurrir en Estados Unidos, y por ahí, como digo, me enganché a Julio Verne, y todavía tengo algún manuscrito por ahí que le tengo que meter mano, porque la verdad que hay muchísima información esperando a que sea desvelada.
1: ¿Hay manuscritos que posees y que no se han publicado? ¿Hay mucho que no se haya publicado de Julio Verne?
2: Creo que sí, sobre todo también hay cosas relacionadas con el eterno misterio de René Le Chateau, que parece que todavía hay mucho que desvelar en este asunto, y que Julio Verne, al parecer, conocía cierta información y que pudo dejar escrita en una de sus novelas.
1: Ya. Dos minutos nos quedan. ¿Alguna profecía que quieras resaltar de Julio Verne que se haya cumplido o que esté por cumplirse en este tiempo, antes de marcharnos?
2: Bueno, pues yo, sobre todo, lo que quizás el mensaje que Julio Verne dejó es que todo aquel que se considera depositario de una información, creo que debe darla a conocer, ya sea a través de un libro, a través de cualquier tipo de documentación, y creo que ese fue el principal mensaje de Julio Verne, que lejos de oscurantismo, lejos de secretismo, Julio Verne, todo el conocimiento que él pudo adquirir, pues lo dejó escrito. Creo que ese es el mayor mensaje que ha podido dejar el galo a la posteridad, que el conocimiento, la información, es para darla a conocer.
1: Ya. Para terminar, hay una profecía curiosa de ese libro de París, me llama mucho la atención. Dice: en ese tiempo ya no hay mujeres, se han pasado a género masculino y ya no merecen la mirada de un artista ni la atención de un amante. Qué curioso, ¿no?
2: Sí, curioso. Y curiosamente, París en el siglo XX fue considerada en su época una novela muy pesimista, y por eso no fue publicada, y fue redescubierta por el nieto de Julio Verne y publicada no hace demasiado tiempo.
1: Ah, espera, un nieto que le quiso matar, ¿no?
2: Bueno, era un familiar, un sobrino, que tenía sobrino. Cierto desequilibrio mental, y que atentó contra la vida de Julio Verne, produciéndole una cojera que le acompañó de por vida cuando disparó el arma, y con mala fortuna pues le dio en la pena. Bueno, con mala fortuna en este sentido, buena, porque no lo mató, pero sí le dejó esa cojera que ya acompañó al amigo Verne hasta el fin de sus días.
1: Ya, y lo curioso es que en su tumba hay una estatua como que está saliendo del ataúd.
2: Sí, parece que tiene también una simbología sobre la que Juan Juvenite discurre en su libro Yo, Julio Verne, y que incluso parece que existe toda una serie de elementos que parecen apuntar también a un conocimiento incluso del propio Julio Verne sobre el día en que iba a fallecer.
1: Curioso. Tenemos que terminar. Dinos forma de contacto contigo.
2: Pues a través de un correo electrónico, jacaravaca@ono.com.
1: jacaravaca@ono.com.
2: ono.com.
1: José Antonio, ha sido un placer tenerte en el programa. Espero verte dentro de poquito por aquí, por el Espacio en Blanco, y que sigas investigando y nos lo cuentes, ¿vale?
2: Igualmente, un placer y un abrazo a toda tu audiencia.
1: Nos vemos pronto por ahí, por Cádiz.
2: Vale.
1: Hasta pronto.
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0: prepararse. Esta noche hay una buena sesión de casos y cosas extrañas que suceden. Y ya solamente nos queda ir hasta Galicia a saludar a nuestro primer invitado, una leyenda, Marcelino Requejo. Buenas noches, Marcelino.
1: Buenas noches, don Miguel. ¿Qué tal?
0: Que hacía tiempo que no pasabas por el espacio en blanco, ¿eh?
1: Sí, sí, algún tiempo, pero bueno, merece la pena de vez en cuando, ¿no?
0: Nunca es tarde si la dicha es buena. Estás considerado, bueno, te consideramos como uno de los mejores investigadores ovni de España, de Europa, del planeta. Llevas un montón de años haciéndolo, ¿40 años ya?
1: Pues sí, 40 años por lo menos.
0: Wow, investigador y además escritor. Has escrito algunos libros: OVNI, Salto Secreto, Apariciones Marianas, La Respuesta Definitiva, Más Allá de lo Sobrenatural, y ahora Visitantes de Otras Dimensiones. Y la pregunta es obligada. Bueno, aparte de que me debes, ya sabes lo que me debes, ¿no?
1: Sí, sí, claro que lo sé.
0: Lo tienes ahí apuntado.
1: Empieza, ¿no?, por CH.
0: Vale, déjalo ahí apuntado para cuando vaya a Galicia. La pregunta es obligada.
1: De acuerdo.
0: ¿Te ha pasado alguna vez alguna cosa rara de estas que cuentas?
1: Pues, mira, en las investigaciones OVNI lo que pasa es que a medida que ibas avanzando y recopilando casos, junto con ellos aparecían otra serie de sucesos que nada, en principio nada tenían que ver con el tema OVNI. Y estaban algunos muy arraigados dentro de lo que es el folclore popular, sobre todo aquí en Galicia. Y esos casos los he sacado en Más Allá de lo Sobrenatural y en este otro libro. Y quedan muchísimos más. Son situaciones verdaderamente asombrosas, absurdas, que, bueno, no sé, habría que vivirlas en la piel de los testigos para saber exactamente qué es lo que sucedió.
0: Dice aquí el texto: casos reales de encuentros con la Santa Compaña, saltos en el tiempo, difuntos al teléfono, damas de los bosques, elfos, hadas, mensajeros de otros mundos. ¿Cómo has recopilado todos estos datos, Marcelino?
1: Pues mira, te vienen prácticamente de la mano, unos detrás de otros, porque cuando hablas con alguien sobre un suceso concreto te dice, bueno, habla también si quieres con mi tío o con mi abuelo, que a él le pasó en el año 30 una cosa muy extraña y tal, y bueno, de ahí empiezan a arrancar y a sacar en todas las poblaciones por las que vayas y en todas las familias siempre hay sucesos extrañísimos que se han vivido y que han quedado ahí perdidos y de los cuales muchas veces no se quiere ni mencionar ni hablar porque algunos pues fueron muy desagradables.
0: Qué bien que haya gente como tú que los recopiláis para que no se pierdan porque forman parte de nuestra cultura. Y es curioso porque cuando hablas con la gente se cree en estos temas, dicen no, pero cuando ahondas un poco, como tú has hecho, todo el mundo, casi todo el mundo ha vivido una experiencia o alguien cercano a él, ¿verdad?
1: Sí, sí, o bien en la infancia o bien a lo largo del resto de su vida. El que diga que no ha tenido una experiencia extraña dentro de la familia o que la haya vivido él mismo, pues es muy raro, casi miente, vamos. Porque yo me he encontrado con gente que decía que no había tenido ningún problema y de repente saltar uno de sus familiares y decir, no, pero cuéntale aquello que te pasó cuando tenías 16 años y tal, y te está contando una historia. Pues mira, que las hay idénticas a lo mejor en el otro extremo del país o en otra parte del mundo, me está contando exactamente lo mismo. Y no la quería contar porque creía que aquello era absurdo y que era ridículo y que no había un caso igual.
0: Uh-huh. El misterio está más...
1: Y yo parto de la base de que están equivocados, de que el fenómeno es universal.
0: Ya. Luego trataremos de sacar conclusiones. Hay muchos temas que vamos a tratar esta noche. Teléfono abierto, como os digo, por si no tenéis redes sociales y queréis hablar con David, que está atendiéndolo, 900-137-137. Y ya te saludan desde El Salvador, desde Cantabria, desde Algeciras, desde Zacatecas en México y otro montón de lugares. Este es nuestro invitado y junto a él esta noche vamos a disfrutar de algunos casos muy curiosos. Tras esa introducción, vamos al tema.
2: Os proponemos una aventura tras el velo de lo conocido. Nuestro invitado nos ha traído casos reales de encuentros con la Santa Compaña, saltos en el tiempo, difuntos al teléfono, damas de los bosques, elfos y hadas, mensajeros de otros mundos. Será un relato apasionante con experiencias reales de personas que han tenido ese contacto con lo invisible. Evidencias de que tras nuestra realidad puede que exista otra mucho más enigmática y a veces aterradora.
0: Pues por ahí entramos al asunto. ¿Hay un denominador común de cuando se da esta entrada de esos visitantes de otras dimensiones en nuestra vida, que hayas sacado tú un poco en conclusión?
1: Pues hay un denominador común que también lo observaba el investigador Miguel Pedrero y los demás investigadores, por supuesto, Carlos Fernández, el propio Cuevas, pero eso es, digamos, es un fenómeno muy común, pero demasiado común. Es un aislamiento del sonido en el espacio en el que se está produciendo el fenómeno. Un aislamiento incluso del tiempo. Es como si no transcurriese el tiempo y el sonido se corta en seco para que se produzca la escena que se va a producir.
0: Qué curioso, ¿no?
1: Digamos que se podría comparar al silencio que se produce cuando en una obra de teatro pues se levanta el telón y comienzan los actores, entonces el público para el murmullo y comienza ya a poner atención en lo que está ocurriendo. Hay un silencio que solo se oye la escena que está sucediendo delante.
0: Es como si entraras en otra dimensión.
1: Sí, es como u otra dimensión entrase en la nuestra. Es como un intercambio en ese momento en el que se va a producir el extrañísimo fenómeno.
0: Y hay ruidos, por ejemplo, hay extraños olores, hoy vamos a hablar de algunos de ellos, movimientos cuando se dan en casa, bajada de temperatura, susurros.
1: Todo eso se produce en la gran mayoría de un grupo concreto de fenomenología, como es las premoniciones de muerte, ¿no? Que eso está muy arraigado en el folclore gallego y en el asturiano, ¿no? Por supuesto, aunque también lo hay en el resto del país, pero la palma se la lleva Galicia en cuanto a que estos avistamientos son más frecuentes de lo que la gente se cree, y no es algo que haya ocurrido, pues, digamos, hace siglos y se comenta que, bueno, existe esta tradición de hablar de la Santa Compaña. No, no, es que hay casos actuales y ellos son los que les he recopilado.
0: Interesante, porque es un compendio de ellos que pues, te pone los pelos de punta y, sobre todo, la gran variedad y la gran cantidad de ellos. ¿Son diferentes estos de las visiones de ovnis?
1: En algunos casos, sí. Sí, son bastante distintos. En otros se ha llegado incluso a confundir una procesión de luces con algo que se estaba produciendo.

0: Vamos, normalmente lo que es la Santa Compaña, el fenómeno en sí, se produce en el suelo y a pocos metros de distancia del testigo.
1: Vale, ¿y los fenómenos que tienen que ver con las apariciones de la Virgen tiene algo en relación con ovnis o con todo esto?
0: Sí, tiene mucho que ver, porque precisamente de los fenómenos de aparicionistas que yo he podido recopilar, en una gran cantidad de casos, te puedo decir que casi el 85%, el fenómeno aparicionista se presenta dentro de un globo de algo luminoso que se acerca al testigo, en tanto de día como de noche. Cuidado, es que no solo son de días, es que también lo ha habido de noche.
1: Vale, primeros datos, 2 y 20, 1 y 20 en las Islas Canarias. Vamos a ahondar más todavía en estos misterios.
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3: Algunas veces los humanos tienen extraños encuentros con lo sobrenatural.
4: Los objetos de la habitación de Carter empezaron a moverse por sí mismos.
5: Era casi como si alguien estuviera jugando con la pelota de entrenamiento. A veces se movía varios metros y llegaba al otro lado del dormitorio. Cuando me despertaba, estaba en otro sitio distinto.
4: Pero aquello no era la única actividad extraña que se estaba produciendo.
6: Carter oía ruidos en su armario. Oía ruidos en mitad de la noche y sentía una presencia. Oía cómo se movían las perchas.
5: Era una sensación siniestra y demoníaca.
3: Extrañas sensaciones, como de presencias invisibles. Dejemos que nuestro invitado nos cuente.
1: En el libro hay un montón de capítulos que hacen referencia a diferentes experiencias. Hay una, vamos a entrar por ahí si te parece, perfumes. Cuando surge el perfume y hablas de toreros.
0: Sí, es un caso muy conocido, o se supone que lo es, el del banderillero Blanquet de los años 20 y 30. Pues, no sé, creo que este sirve como entrada para casos reales que yo he recogido aquí en Galicia y que se siguen recogiendo, ¿eh? Porque algunos son bastante actuales. Y es esa propiedad que tienen algunas personas de percibir un extraño olor a cera quemada, a cera derretida, y que es un preludio de muerte de forma inequívoca. Es decir, cuando eso sucede, inmediatamente una persona va a fallecer.
1: Una persona cercana, claro, supongo.
0: Sí, sí, un familiar, un vecino, alguien va a fallecer. Pero no todo el mundo tiene esta facultad. En algunas localidades hay una o dos personas que pueden tenerla y no se produce siempre. A veces fallece una persona, pero ellos no han olido a cera previamente. Pero en la gran mayoría de los casos, el que lo tiene muy desarrollado ese sentido, sí que se cumple y va a rajatabla, además. No tiene excepciones.
1: Hay un caso que cuentas aquí de un torero que, uno no sé si alguien de su cuadrilla o olió ese perfume a cera quemada y le dijo al maestro que no fuera y cayó, ¿no?
0: Sí, sí, era el banderillero Enrique Berenguer, más conocido como Blanquet, de los años 20. Le dijo a Joselito que no torease esa tarde, y ya en el patio de cuadrillas, cuando iban a salir a hacer el paseillo, y él, claro, ¿cómo no iba a torear? Se negó a obedecerle y decir, es que estoy oliendo a cera quemada y de aquí no sales vivo. Y en efecto, en el quinto toro de la tarde se lo cargó a Joselito. Y posteriormente volvió a tener, entre otros aciertos que ya había tenido, pues desgraciadamente, ¿no? Hasta que también al torero Granero le predijo la muerte. Le dijo, si toreas esta tarde, esta es la última fotografía que te acabas de hacer con unos fans, ¿no? Y él dijo que no, que iba a torear, que esas cosas no creía, y también falleció en la plaza. Y de una manera brutal, porque el propio Ernest Hemingway, el escritor, estaba en la plaza esa tarde y dijo que no había visto nunca una muerte como aquella.

0: Son ejemplos, tan solo uno. Hablas también de Santa Compaña con niños y hablas, relatas un accidente que hubo de un autocar donde fallecieron bastantes niños. ¿Y qué pasó? No sé si lo recuerdas. Estamos dando saltos en
1: sí,
0: algunos.
1: Estamos dando saltos, sí, pero solo quería hacer un inciso.
0: Sí.
1: La Santa Compaña es un fenómeno que se atribuye siempre de noche y es una procesión de personas que van con cirios y en la parte última de esa procesión o al principio de ella va siempre una persona del pueblo conocida que es la que va a fallecer. Y la persona, el testigo que ve desfilar a la Santa Compaña en momentos de oscuridad, que es en la noche o muy en el atardecer, siempre dice que ha visto quién iba delante o quién iba detrás. Ese es el que va a fallecer y también se cumple de manera inexorable. Pero existe otro fenómeno menos conocido que no ocurre de noche y se le llama Santa Compaña de Niños porque ocurre por el día y es un corro de niños jugando. Bien se les puede escuchar simplemente sin que se les pueda ver, pero están ahí como a un metro de distancia gritando y corriendo y nadie los ve, o bien sí, son visibles, pero popularmente se dice que no se debe entrar ni a acercarse tan siquiera al grupo de niños porque podrías desaparecer durante una hora, 3 años o no se sabe, o no volver a aparecer nunca. Esa es la, digamos, la tradición, entre comillas, que hay sobre la Santa Compaña de Niños. Yo he recopilado por lo menos 2 o 3 casos de ese tipo de testigos.
0: Vayamos al encuentro con muertos, si te parece. Relatas algunos que ponen los pelos de punta. Uno que soñaba con su marido y el marido le decía dinero, dinero, dinero. No sé si lo recuerdas o si lo tienes localizado.
1: Sí, ese es un caso, le llamo yo el caso de Chantada.
0: Sí.
1: Ocurre en una aldea cercana a Chantada. Y curiosamente, en la casa en la que vivía el matrimonio está pegada a la pared del cementerio. De tal manera que en la segunda planta de la vivienda, que es donde estaba situado, porque esto parece de coña, pero fue así, donde estaba situado el dormitorio, con la cabecera orientada hacia el cementerio, pues cuando fallece el marido, se le lleva a enterrar y justamente el nicho corresponde con la misma altura y en posición espejo o contraria, queda el féretro situado en el nicho a la misma altura del dormitorio.
0: Wow, eso sí que es rizar el rizo, ¿eh?
1: Sí, bueno, quedas, o sea, si dormías en la cama plácidamente, ahora duermes eternamente, pero con la cabeza en el sentido contrario y a la misma altura. Es una cosa prácticamente macabra, pero bueno, es así. Tenían allí el nicho y era así. Y a partir del momento en que fallece el marido, la mujer comienza a tener una serie de sueños que a ella le parecen muy reales. Y opta por hablar con el cura, porque en ese sueño su marido se le aparecía y le decía que le pagase a Manuel, a su amigo Manuel, 40.000 pesetas que le debía.
0: Claro,
1: este suceso vino a ocurrir en 1990, es un suceso de 1998.
0: Digo que
1: no
0: ya,
1: está tan lejos en el tiempo.
0: Ella no entendería nada, ¿no? Eso de los 40.000 pesetas.
1: El cura le dijo que todo esto era debido al fallecimiento, que no diera importancia, que no tenía. Pero como los sueños se seguían produciendo, esta mujer hizo algo muy inteligente, que fue ir a hablar con Manuel. Y más inteligente todavía, al hacerle una pregunta a la línea de flotación, le dijo: mira, mi marido a ti te debía algún dinero. No le dijo lo que le estaba pasando, simplemente le preguntó si le debía algún dinero. Y entonces él dice que abajó la cabeza, así se quedó un poco pensativo y le dijo: bueno, me había pedido hace un año y medio 40.000 pesetas, pero no me dijo para qué era. O sea, coincidía la cantidad exactamente que el difunto le había quedado a deber a su amigo.
0: Exactamente. ¿Le pagó el dinero y dejó de tener sueños con
1: ella,
0: su amigo?
1: Sí, le contó lo que estaba pasando y optó por pagarle el dinero y él aceptó. Y desde entonces no volvió a producirse nunca más digamos, esa aparición en sueños de su difunto esposo.
0: Hay otro caso que cuentas increíble. Solamente estamos esbozando algunas aventuras de las que relatas, de Alexa y alguien que va en el ascensor o que le cede el paso en el ascensor. ¿Recuerdas?
1: Sí, además esto fue muy curioso porque esto ocurre en 1994 en la ciudad de Lugo. Y esta chica, porque era una chavalita bastante joven, estaba terminando los estudios de COU. Y cuando sale del ascensor que iba para clase a las, pues creo que eran las 3:30 de la tarde, pues en una planta grande que había al lado del ascensor, ella al salir nota que se mueve y se presenta un señor y entra y ella le da las buenas tardes, el señor entra en el ascensor y se cierra la puerta y ella se sale a la calle. De momento se queda parada porque el señor que acaba de entrar en el ascensor había muerto 2 semanas antes, era su vecino del quinto. Y lo vio perfectamente, es decir, él le saludó a ella también, o sea, todo perfecto, pero ella no, se quedó cortada al salir a la puerta. Me he cruzado con mi vecino, pero no puede ser porque mi vecino se murió hace 2 semanas.
0: Parece que son casos aislados, pero hay multitud de casos de este tipo, ¿verdad? De que alguien
1: no,
0: se encuentra...
1: como este hay montones de ellos, Miguel, pero muchos, muchísimos.
0: Te digo antes otro. Te saludan desde Argentina y te saludan desde La Coruña, trabajando también de noche, pero en medio del monte... Para sufrir un poco más, dice.
1: Caray, en el medio del monte en La Coruña. Pues ya me imagino quién podrá ser.
0: Bueno, yo no sé, pero bueno. Cuéntame algún otro de ese encuentro con algún fallecido, si quieres.
1: Pues mira, uno que me llamó muchísimo la atención es el de una chica llamada Mary, que ahora trabaja en Pontevedra. Pero hubo un tiempo que, estando aquí en Lugo, tuvo que hacer unos cursillos en la provincia de Orense, concretamente en la localidad del Barco de Valdeorras. Y cuando ella va para allí, en la Plaza Mayor, alquila un piso que tiene debajo una cafetería. Y es un primer piso. Ella al principio no nota nada raro, pero pasados como unos 8 o 10 días, nota que hay alguien pisando por el pasillo cuando ella está en la cama. Y si me llama mucho la atención, digamos, es por la forma de actuar de esta chica o la inducción a que esta chica actuase de esa forma, que no actuaríamos nadie, por supuesto. Ni hombre, ni mujer, ni nadie podría actuar de esa manera que actuó ella. Tuvo que estar inducida por algo. Y el hecho fue que, pasados unos días de sentir por el pasillo, ella se levantaba y no veía a nadie, una noche estaba sentada en la cama leyendo y de repente ve que hay un señor vestido como un indiano, con un traje beige, sombrero típico indiano, y el traje de color beige, muy serio, de unos 40 años y una pequeña barba, mirándole fijamente, y en ese momento ella se queda dormida. Y en varias ocasiones se despertaba a medianoche y encendía luz y estaba el señor allí de pie, pero inmediatamente, como le miraba fijamente a los ojos, me decía Mary, dice, pues yo me quedaba dormida. Y bueno, aguantó así un año hasta que terminó el cursillo y se marchó. Bueno, cualquier persona que hubiese una escena de semejante calibre sale de la habitación y no vuelve a entrar en el piso, eso por supuesto.
0: ¿Un año estuvo?
1: Sí, estuvo un año porque, según ella, se habituó a que ese señor se pusiera a los pies de la cama de noche, que no era todos los días, pero que cuando se ponía, pues ella no le tenía miedo. Lo curioso es que le daba la sensación, según decía, como si fuera alguien de la casa. Pero claro, es que esa casa era nueva. Ahí se había edificado sobre algo nuevo, sobre algo antiguo. Posiblemente alguna vivienda anterior que había.
0: Hay casos también, muchos nos han relatado de vez en cuando en el programa, en hospitales. Hay una fotografía del antiguo Hospital Materno Infantil de Lugo, en el que tú narras una historia donde Arturo parece que ve algo.
1: ¿Te acuerdas? Sí, era un grupo de chicos. Los otros no lo veían y cogieron bastante miedo, pero Arturo ya, por algunos casos que me habían contado su familia y alguna cosa más desde la infancia que tiene rondando con este chico, me pareció bastante, bastante interesante y bastante creíble. Y es que el antiguo hospital, que estaba completamente cerrado y no funcionaba, pues ellos, al pasar junto, era de noche completamente, y al pasar junto a una de las verjas, observa Arturo que arriba, en una de las ventanas del tercer piso del materno infantil, había una señora en la oscuridad, pero había una señora con un gotero, y se le veía de medio cuerpo para arriba, y se estaba mirando hacia él. Y él tenía la sensación de que le estaba diciendo, mira, marchaos de aquí, no os quedéis cerca de aquí, marchaos de aquí. Y la pudo ver durante más de un minuto, es decir, él se quedó parado y le dijo a los demás lo que estaba viendo, ellos no lo veían, pero bueno, vamos a dejarlo ahí. Era, digamos que Arturo tiene cierto don de premoniciones por otros motivos que he podido constatar.
0: Cuéntame el caso de Amelia Rodríguez.
1: A ver, porque yo he cambiado algunos nombres de los testigos para que no, igual me estás hablando del nombre idéntico, o sea, verdadero, y no es ese. Dame una pista.
0: Ella le respondió en gallego: no, no, una niña, no te preocupes. Es un nenos muy guapos. No
1: sé. Ah, bueno, este es un caso muy, muy, muy interesante. Y si alguien desea algún día escuchar la grabación, que se oye con total nitidez, de la testigo que me lo contó, que por desgracia ha fallecido recientemente, pues tenemos esa grabación ahí para que la escuche. Esto ocurre en la ciudad de Vivero, al norte de Lugo. Y bueno, es una casa de dos plantas en la que en la planta superior vivía una señora muy mayor, que era la tía de la dueña de la casa. Y en la parte inferior vivía la dueña, y de vez en cuando le venía a visitar su hijo, pues con la mujer y dos niños. Una vez fallecida la señora mayor, que vivía en la planta de arriba, pues cuando venían los familiares se acomodaban en la planta de arriba. Pero en una ocasión, al poco de tiempo de haberse producido el fallecimiento de esta señora mayor, la mujer del matrimonio vio en la escalera, subiendo hacia el pasillo, que en el fondo del pasillo se materializaba una persona. Entonces ella siguió subiendo las escaleras y se puso enfiló hacia el pasillo y vio que era cierto, que había una persona en el fondo, y esa persona era la señora mayor que acababa de fallecer hacía no mucho tiempo, que ella conocía perfectamente. Y lo único que hizo la señora fallecida, digamos, el espectro, es que era total y absolutamente real y físico, pero se desplazaba sin tocar el suelo. Avanzó por el pasillo, mientras esta mujer se quedó parada en el medio del pasillo, e incluso se hizo hacia un lado para no toparse con la chica. Y le dijo al pasar, en gallego, y le dijo: tienes unos niños muy bonitos, traducido al castellano. Y en ese momento que se lo dijo, se desmaterializó delante de ella. Claro, esta mujer bajó inmediatamente, contó a la dueña de la casa lo que había pasado, y bueno, la descripción que hizo era absolutamente y convencida de que era la señora mayor que había fallecido, que vivía arriba.
0: 900-137-137, si queréis contar algo o participar en el concurso que tenemos. David Cuevas está hoy atento. Te saludan también desde Seven Sisters en Londres. Este es un pequeño repaso de encuentros más así, más cercanos, pero hay otros muchos más bizarros. Por ejemplo, encuentros con menudos. ¿Qué es eso?
1: Pues que aunque le parezca mentira, y bueno, nuestro querido Javier Callejo, perdón, Jesús Callejo y Javier Sierra ya habían escrito sobre este tipo de fenomenología, y Jesús Callejo domina muy bien el tema de las hadas, gnomos, duendes, es un maestro en eso. Pertenecen al folclore, y como tal son tomados siempre, cualquier lectura que se haga. Pero cuando te encuentras con personas que han asegurado que habían visto lo que entre comillas se llaman pitufos, o un pitufo en una situación concreta y en los lugares más inesperados y más absurdos que la propia el propio testimonio que nos dan, es más absurdo hasta el lugar donde aparece. Por ejemplo, en el portal de una casa en Lugo, entre una planta.
0: ¿Entre una planta?
1: Sí, entre una planta de esas decorativas altas que se suelen poner a la entrada de los portales, ¿no?
0: Sí.
1: Pues lo estaba ahí escondido, y salió y se agitó todo y le se asomó y sonriendo, y era pequeñito, dijo, no me diría dos cuartos de altura. Y de repente se volvió a meter en la planta y desapareció. Más asombroso puede ser uno que ocurrió en el antiguo edificio de la ONCE en La Coruña. Y la verdad es que debió de ser bastante traumática la experiencia, porque la persona se lo contó a un amigo suyo, que era guardia de seguridad, pero no me quiso, no sé, entrevistarse conmigo de ninguna manera, porque no quería que esto trascendiera. Y bueno, si trasciende y lo he puesto, es simplemente en base al testimonio de la única persona a la que se lo contó, que es al guardia de seguridad. Y bajó a los archivos que estaban en el sótano a llevar una serie de documentos, que era su cometido, y nunca había pasado nada, pero en esa ocasión notó que había un gato o algo había entrado allí, en el archivo, porque vio saltar algo entre dos estanterías. Y de repente, cuando avanza con los folios en la mano que tenía que archivar, se para en seco porque algo se asoma por detrás de la estantería y se queda mirando hacia ella y sonriendo, y era un ser pequeñito vestido de verde con una cosita doblada en la cabeza, y unos dientes como muy afiladitos. Entonces ella tiró todo al suelo y salió corriendo de allí inmediatamente. Hay que tener imaginación para bajar a archivar algo y que de repente te inventes algo que no te lo va a creer nadie. Y que luego encima no lo quieres contar a nadie más que a quien se lo contaste por el terror, porque este guardia de seguridad me dijo que había subido con la cara desencajada y totalmente pálida.
0: Y lo cuenta Marcelino Requejo, que es un tío serio. Cualquier persona que te pueda o que te cuente esas historias, estarían borrachos, habrían fumado algo. Pero luego veremos que quizás sucede todo dentro de ese silencio que tú anunciabas al comienzo. Antes de pasar a otro capítulo, hay muchas también visiones de hadas. ¿Recoges algunas en tu libro?
1: Sí, recojo situaciones bastante extrañas de seres pequeños, generalmente en bosques o en lugares boscosos, y sobre todo, ya te digo, seres pequeñitos, pero mujeres que se le llaman damas de blanco, que aparecen también en los bosques, y creemos que es algo que pertenece al folclore irlandés, de la Banshee, que se llama allí, ¿no? Y tal, pero que están en el folclore como sucesos que han ocurrido pues de los años 50 para acá. Yo tengo un montón de testimonios en aldeas de Galicia. Y es muy difícil conseguir esos testimonios porque la gente tiene un recelo grande a contar lo que le sucedió y con quién se encontró.
0: Claro. Pequeños y también con gigantes, ¿has recogido historias?
1: Sí, bastantes. No entraron todas en este libro, hay muchos más de seres enormes que aparecen por la noche. Recuerdo el de un cazador de la zona de Incio, pero vamos a llamarle cazador entre comillas porque era un furtivo. Y el hecho ocurre en una época en el mes de caza, en el mes de junio, y él decide ir a cazar unos corzos que sabía que bajaban a pastar en determinado lugar. Y en ese lugar hay una gran pradera, pero a la derecha había, en aquel momento, estaba sembrada completamente de trigo. El trigo estaba bastante avanzadito en su crecimiento, tenía como un metro y medio ya, y él se apostó en una zona concreta esperando que llegaran los corzos. Había luz de luna, era una noche que se veía bastante bien, según comentó, y ahí sí tuve que cambiar un poco el lugar exacto donde ocurrió y el nombre y apellidos de la persona para que no se deslocalizara, ¿no? Por supuesto era furtivo, pero no volvió a serlo nunca más. Jamás volvió a salir a cazar por esas zonas, ni muchísimo menos, y menos de noche.
0: ¿Y qué fue lo que vio?
1: Lo que nos narra este hombre es que algo verdaderamente increíble. Según está apostado con su escopeta, por la parte derecha de su campo de visión, en el trigal, por un extremo del trigal, aparece caminando un individuo enorme, de unos 4 o 5 metros de estatura, porque dice que las matas de trigo le llegaban por la rodilla. Y el trigo estaba en un metro y medio de aquella. Entonces él sigue avanzando, con unas pisadas, según el testigo, que daban escalofrío. Atravesó completamente todo el trigal, se metió en la pradera donde él se supone que estaba esperando a los corzos y se perdió entre la maleza. Y claro, este hombre tuvo tal ataque de pánico que inmediatamente se retiró y marchó hacia casa corriendo. Ahí me dijo, ante el temor de que aquello pudiera regresar, porque era gigantesco, era enorme. Dice, y era una persona de unos 4 o 5 metros de estatura, muy grande. Estamos hablando de una zona muy aislada y muy montañosa, en la provincia de Lugo.
0: Cosas extrañas. No vamos a hablar mucho de ovnis porque hemos reiteradamente, creo que David Cuevas nos va a traer alguno. A propósito, tenemos el teléfono a línea libre 900-137-137 por si queréis. Pero en Galicia hay una carretera donde se dan muchos fenómenos extraños. He oído hablar a Miguel Pedrero de ello. Por ahí cerca donde tú estás, donde tú vives.
1: Hay varios tramos en varios sitios. De las provincias gallegas, en varios sitios concretos sí que se producen fenómenos de con bastante asiduidad, además fenómenos muy extraños.
0: Pareces gallego, ¿eh?
1: Parezco. No sé cuál te refieres exactamente ahora mismo, porque ciertamente es que hay varios sitios.
0: Vale, lo dejamos ahí, porque hemos hablado muchas veces de ello y quiero ir a otro tema que pone los pelos de punta. 2:44, 1:44 en las Islas Canarias.
2: En algunas ocasiones, lo sobrenatural se hace presente a través de nuestro mundo. El canal Red Más TV nos ofrece algunos datos.
3: ¿Existe la vida después de la muerte? ¿Podemos comunicarnos con el más allá? ¿Y si es así, los espíritus pueden llamarnos? Alrededor del mundo existen personas que dicen haber estado en contacto con familiares fallecidos o extrañas entidades mediante llamadas telefónicas. Voces que parecen surgir de otra dimensión, que resultan inquietantes y que han inspirado películas como Voces del Más Allá de 2005, que narra la historia de un arquitecto interpretado por Michael Keaton, que escucha la voz de su mujer fallecida a través de llamadas telefónicas y otros aparatos electrónicos.
4: Una cosa es contactar con los muertos y otra es entrometerse, y usted se está entrometiendo.
3: Aunque se trate de solo ficción, existen casos sorprendentes, como el del escritor norteamericano Dean Koontz, quien experimentó en carne propia las inquietantes implicaciones de recibir una llamada de un pariente fallecido. El 20 de septiembre de 1988, Koontz se hallaba solo en casa. Sonó el teléfono. Una voz femenina se oyó del otro lado y repitió tres veces las mismas palabras.
5: Por favor, ten cuidado.
3: Koontz no estaba seguro, pero sintió que era realmente parecida a la voz de su madre, quien había fallecido dos décadas atrás.
2: Llamadas de teléfono realizadas por seres ya fallecidos. Esto es lo que sabe nuestro invitado.
0: Ha recogido algunos casos, esto sí que pone los pelos de punta, ¿eh? Antes de nada, ¿estás bien? Me gusta preguntar a nuestros invitados, ¿estás bien? ¿Te gusta estar aquí
1: con nosotros? Sí, todo bien, muy, además encantado de estar con vosotros, Miguel.
0: Me alegro, igual nosotros. Ha recogido algunos casos. Hay uno, bueno, cuéntanos.
1: He recogido muchos, que algunos no pudieron entrar en el libro porque se iba de mano la cosa y habría que dejar algunos, entonces, de llamadas de difuntos, llamadas telefónicas.
0: Cuéntanos alguna.
1: Mira, quizá el que más me impresionó de todos es porque deja una prueba irrefutable de que ocurrió. Fue el, vamos a llamarle Pili, que es una señora de Madrid, que estaba muy unida a su padre. Y cuando muere su padre, esto ocurre en el año 2000, cuando muere su padre, ella queda muy afectada. Y entonces, en el mes de septiembre, fallece. Y a principios del mes de octubre, en los primeros días, según nos cuenta Pili, ella tiene un sueño muy vívido en el que está hablando con su padre una conversación muy corta. Y esa conversación consiste en que él, el padre, le dice a la hija, estate tranquila porque yo estoy bien, tú estás bien. Y ella le dice, sí, sí, papá, yo estoy bien, pero quiero saber cómo estás tú. Y él le dice, no, pues yo estoy bien, estate tranquila. Y ella se despierta y dijo que le había parecido una conversación muy real. Muy real, como si realmente hubiera estado hablando con su padre. Entonces, ya estamos en primeros de octubre del 2000. Cuando llegan mediados de noviembre, la madre de Pili, la esposa del fallecido, en su teléfono fijo en casa, recibe una llamada en el contestador. Una llamada que era de 15 días antes. O sea, habían entrado llamadas en el contestador y habían sido escuchadas posteriores a lo que acababa de entrar en el teléfono. Y en esa llamada, que esto es lo curioso, la madre de Pili le dice a Pili, mira, ven y escucha lo que hay aquí en el contestador, a ver qué te parece esto. Y Pili escucha lo que hay en el contestador y reconoce inmediatamente la voz de su padre y la suya. Y lo que hay en el contestador es la conversación que había tenido Pili en el sueño en el mes de octubre, tal cual ella la había tenido en el sueño, estaba grabada en el contestador con la voz de su padre y la de ella. ¿Estás bien, papá? Sí, yo estoy bien, yo quiero que tú estés bien. Eso no solo lo oyó la viuda, la madre de Pili, es decir, Pili, su marido, lo oyeron vecinos, lo oyeron amigos, y estuvo durante más de tres meses esa llamada en el contestador. Intentaron localizar de qué número procedía por medio de telefónica y fue imposible. No aparecía número alguno que hubiera hecho esa llamada al contestador. Y pasados esos 3 meses, una mañana se la iban a enseñar a alguien y la llamada había desaparecido, ya no estaba.
0: ¿Pero querías decir algo más?
1: No, digo que hubo muchos testigos que identificaron la voz de los dos. Y la propia Pili decía, es mi padre y soy yo en el sueño hablando. Lo que él me había dicho y lo que yo le dije. Y luego el resto de testigos identificaban la voz del difunto y la de Pili absolutamente, sin ningún tipo de duda. Porque el sonido parece ser que era totalmente nítido.
0: ¿Y ha recogido muchos más casos de estos, de voces de difuntos que hablan a través del teléfono, que llaman a través del teléfono o que dejan mensajes registrados en los contestadores?
1: Sí, hay bastantes más casos, sí. Lo que pasa es que no los metí todos aquí. Metí unos 4 o 3, me parece, y el resto quedaron.
0: Vale. Hay un lugar en Galicia increíble, San Andrés de Teixido, o Teixido, no sé cómo se dice.
1: Teixido.
0: Y hay muchos casos creencias que dicen que cuando una gallina canta como un gallo es el anuncio de una muerte.
1: Sí, y también lo que se dice, y la leyenda principal de San Andrés, de ese santuario que está coronando los acantilados más altos de Europa, pues lo que nos dice es que si tú de vivo no has visitado San Andrés, lo harás de muerto. Por eso la leyenda dice que no se debe matar ninguna serpiente que esté por los aledaños del santuario de San Andrés de Teixido, ni ningún lagarto, ni ningún sapo, ni nada que esté por allí, porque podría ser el alma en pena de alguna persona que viene y le ha pedido prestado el cuerpo a ese animal para acercarse al santuario y cumplir con lo que no cumplió en vida. Y esa es la tradición que hay. Pero alrededor de esto, pues hay muchísimos casos que yo he recopilado de situaciones, pero bastante, bastante extrañas.
0: 1:52 en las Islas Canarias. Damos el último pasito, simplemente esbozando a alguno de estos visitantes de otras dimensiones esta noche con Marcelino Requejo.
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2: Analicemos otro extraño fenómeno. Lo llaman viajes en el tiempo. El canal Misterio Revelado nos ofrece más información.
7: Imagina un tranquilo sábado por la tarde en julio de 1996. Frank y su esposa, Carol, paseaban por Bold Street en Liverpool, Reino Unido, disfrutando de una tarde de compras. Pero lo que sucedió a continuación cambió sus vidas para siempre. Mientras Frank se dirigía a la librería de Dylan, algo extraordinario sucedió. En el camino, se encontró en un extraño oasis de tranquilidad. De repente, una furgoneta de los años 50 casi lo atropella, tocando la bocina. Frank, perplejo, notó los detalles de la camioneta y se dio cuenta de que algo no estaba bien. Al mirar hacia abajo, descubrió que estaba parado en una calle diferente. Cruzó la calle y se encontró con que la librería de Dylan ya no era lo que recordaba. En lugar de libros, había bolsos de mujer y zapatos. La confusión aumentó cuando observó a las personas vestidas como si estuvieran en la década de 1940. La situación era surrealista. Sin embargo, entre la multitud de otra época, Frank vio a una joven vestida con ropa moderna. Sus bolsos llevaban una marca popular de 1996. ¿Estaba atrapado en un tiempo diferente?
2: ¿Atrapado en un mundo diferente? ¿Viajar en el tiempo? Hay muchos más casos de lo que creemos.
0: 3 minutitos nos queda, Marcelino, para que nos relates algún caso de estos que has recogido en el libro. Gente que viaja en el tiempo, que de repente pega un salto.
1: Sí, quizá, mira, vamos a exponer para los oyentes el más reciente de los que localicé, que para mí es impactante completamente. Ese ocurre en el centro de la ciudad de Lugo, una mañana a las 12, en el año 2016, es que no ha hecho ni 10 años, lo tenemos muy reciente. Y una señora que se dirigía a la Plaza de Santo Domingo, cuando llega a la Plaza de Santo Domingo y comienza a descender hacia un colegio de monjas que hay allí, mejor dicho, un convento, porque les llevaba unas cosas, De repente dijo que los edificios desaparecieron absolutamente, los que eran enormes, grandes, quedan solo el convento y otra casa que hay más abajo, y aparece una fuente que nunca estaba en la Plaza de Santo Domingo. Yo cuando investigué, las personas más mayores no conocían la existencia de ninguna fuente en esa plaza. Y entonces, inmediatamente, esta mujer se queda paralizada, se descoloca porque ve que las personas que están circulando a su alrededor, que caminan, van con unos trajes que corresponden a finales del siglo XIX. Un silencio absoluto, el sol mucho más brillante de lo normal, la luz es mucho más impactante, más fuerte, y el silencio es absoluto. La gente camina, no hace ruido, nadie mira hacia ella, señores con sombreros y un bastón. Vamos, totalmente los identificaba como personas de otra época, no de la época actual, ni tan siquiera de los años 20, los años 30, no, muy anteriores. Es decir, había hasta algún carruaje tirado por caballo. Y en ese momento lo que más se está fijando ella es cómo cogen algunas personas agua en la fuente y ponen los barreños de agua sobre la cabeza y se marchan. Y al instante todo vuelve a la normalidad. Surgen de golpe todos los edificios, los coches circulando, todo normal otra vez. Todo normal. Entonces, en el relato que me hace esta mujer, yo le digo, mira, hazme un favor, Sara, ¿te importaría dibujarme la fuente que viste? Porque ella me daba muchos detalles de la fuente. Entonces la dibuja, una fuente ovalada de piedra con un monolito en el centro de unos 8 metros de altura, que coronado por una piña de granito. Bueno, me dio una serie de datos, me hace un dibujo tremendo. Yo intento buscar fotografías de la época, me cuesta bastante encontrarlas de la Plaza de Santo Domingo, y al final encuentro 3 desde distintos ángulos. Y la más antigua de todas era del año 1900. Y me entero de que sí, en efecto, hubo una fuente que fue levantada antes de la traída de aguas a la ciudad en el año 1853, pero que fue quitada en 1914, desmontada y quitada cuando se hizo la traída de aguas. Entonces, esta mujer ignoraba absolutamente todos los detalles. Y de repente encuentro esas fotografías, comparo el dibujo y me quedo de piedra. Se lo enseño a ella y, bueno, no daba crédito a que ella hubiera podido dibujar exactamente la fuente tal cual aparecía en las fotografías de 1900 y de 1910. Las 2 o 3 fotografías que se conservan de esa época, porque, como digo, en el año 1914 la fuente fue desmontada. Por eso ninguna persona mayor se acordaba de que hubiera habido una fuente allí. Y es el exacto dibujo que hizo, que, bueno, van en el libro las 2 fotografías de la época de la fuente, y en el medio está el dibujo que ella hizo.
0: ¡Wow! Hizo un viaje.
1: Algo verdaderamente asombroso. Aquí seguimos, Miguel.
0: Vale, no quería que te fueras 2 minutitos para que me des conclusiones. ¿Qué está pasando? De repente, esos seres que están ahí, es una prueba de la vida después de la vida, se hace el silencio y entra en nuestra vida. ¿Qué está ocurriendo?
1: Bueno, yo llego a la conclusión, por la gran variedad de fenomenología que se expone en el libro, ya se expuso en el anterior también, que lo que ocurre es una interacción. A mí me da que un plano de una existencia paralela a la nuestra, de una dimensión diferente, interactúa con el nuestro con él, y los testigos en determinadas ocasiones y en determinados lugares observan una fenomenología completamente absurda. Absurda para nuestro mundo de 3 dimensiones. Y es tan absurdo como que un difunto pueda presentarse, decir unas palabras e irse, como que un ser enorme y gigantesco camine de noche por entre un trigal, y otra serie de situaciones que no hemos tocado aquí en el libro, que vienen muchísimas, que son de lo más absurdas. Ya he dejado las 10 más impactantes para el final del último capítulo, porque esas ya no tienen que ver con difuntos ni nada, sino que son situaciones verdaderamente rocambolescas.
0: Pues tendrás que volver al programa para que nos las cuentes, ¿vale?
1: Vale, así será.
0: Ha sido un placer estar contigo. Forma de contacto, si quieren saber más, si quieren comunicarte algún caso.
1: Pues mira, pueden contactar con mi correo electrónico, ecmr8.
0: Espera.
1: @yahoo.es.
0: Que voy a apuntar.
1: Es un poco largo.
0: ¿FM?
1: ecmr8. @yahoo.es.
0: @yahoo.es. Si queréis saber más, visitantes de otras dimensiones. Marcelino, ha sido como siempre un placer infinito estar contigo, que sigas investigando y que sigas recuperando esa serie de extrañas historias que quizá demuestren que hay algo más allá de esta realidad.
1: Igualmente, Miguel, un saludo para Natalia y Cuevas y para ti.
0: Y a todos los oyentes.
1: Y a todos los oyentes, por supuesto, que aún siguen ahí a pie del cañón.
0: Sí, señor, nos vemos en Galicia, si Dios quiere, donde tú quieras. Será un placer darte un abrazo de nuevo.
1: Ya sabes que te espero.
0: Gracias. 3:09, 2:09 en las Islas Canarias. Seguimos.
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0: Esta música anuncia que llega nuestro compañero David Cuevas. Buenas noches, David.
8: Buenas noches. ¿Cuánto tiempo sin escucharla,
0: Eso te decía, ¿cuánto tiempo sin pasar por el espacio en blanco,
8: Bueno, en fin, digamos que hemos estado haciendo mucho viaje, recopilando muchas historias, y cuando hemos podido cuadrarlo, pues aquí estamos de nuevo en este espacio en blanco que tanto me gusta.
0: Cosa que es un placer. Uno de los mensajes decía, en Ferran Núñez, estaba en Córdoba, estaba el perro de los entierros que olía cuando un vecino iba a fallecer. Y tú creo que los traes un poco como continuación de lo que hemos hablado con Marcelino, algunas experiencias que tienen que ver con animales.
8: Sí, tienen que ver con animales, o más bien los animales tienen que ver con ellas, son los protagonistas. Normalmente aquí en Espacio en Blanco hablamos de muchas historias como la que nos ha contado Marcelino Requejo o como las que llevo contando durante los últimos 10 años, en la que los protagonistas suelen ser, en el 99% de las ocasiones, seres humanos. Pero se nos olvida que en ocasiones los animales, no precisamente o necesariamente únicamente nuestras mascotas, sino los animales en general, parece que tienen cierta capacidad de percibir algunos fenómenos que nosotros, digamos que de primeras, o bien no somos capaces de alguna forma de percibirlos de la misma forma, o e incluso en ocasiones estos animales parecen presagiar algo que, bueno, que en ocasiones sucede y que os solemos contar aquí en Espacio Blanco.
0: Como si tuvieran otra sensibilidad que nosotros no tenemos o hemos perdido o no llegamos a esos niveles, ¿no?
8: Podría decirse así. Digamos que da un par de rodeos para no hablar o no meterme, digamos, a definir la capacidad que tendrían los animales, lo desconocemos, pero lo que es cierto es que han sido protagonistas de muchos hechos y hoy vamos a contarlos.
0: ¿Tenemos el primero?
8: Vamos a hablar de un caso interesantísimo, José Sánchez de Marcos. Él, a nuestro compañero Ángel Arroyo y a mí, nos contaba en la zona de los avistamientos cómo se había encontrado con un extraño platillo y unos extraños humanoides.
0: ¿Y los animales dónde estaban?
8: Vamos a esperar un poco y luego lo verás.
0: Escuchamos.
9: Pues esto fue el día 28 de agosto del 77. Estando dando agua en la brevadera a los animales, apareció un platillo volante, se iluminó el barranco entero, y entonces los animales y yo estábamos aquí sin movernos. Y aparecieron dos siluetas altas, delgadas, con unos brazos muy largos y una pierna muy larga, que estuvieron girando sobre ellos, sobre el platillo volante. Y estuvo 5 o 10 minutos. Y de repente desapareció. Y al desaparecer se quedó todo normal, como si no hubiera habido nada. No era grande, era una cosa redonda, pero no era una cosa grande, no, era más bien mediana. Estaba suspendido a 20 o 30 metros del suelo. Aparecieron después, de 2 metros por lo menos. Pues sin pelo, largos, delgados, con unos brazos largos, unas piernas muy delgadas y muy altos.
0: Nos narra un poco lo que pasó: animales, ovejas, parece ser, un platillo volante y seres que vio muy grandes.
8: Sí. Esto fue, si mal no recuerdo, en Fuente la Higuera, un pueblo de Guadalajara. Y claro, ¿dónde están los animales como protagonistas? De momento son meros espectadores, pero claro, ¿qué espectadores? Vamos a seguir escuchando a nuestro protagonista y ya veréis lo que pasa.
10: ¿Y llevaban algún tipo de vestimenta?
9: No, nada, no iban vestidos.
10: ¿Iban qué color tenían?
11: En cueros.
9: Sí, iban en chichas, pero unos brazos el doble que los nuestros y unas piernas el doble.
10: ¿Y la cabeza cómo era?
9: La cabeza redonda. Una cabeza redonda pelada. O sea que yo me quedé aquí como estamos aquí ahora nosotros, acojonado. Las dejé ahí, desaparecí de aquí, vamos, a toda pastilla. Sí, al día siguiente sí, porque los animales los dejé ahí en el corral.
10: Ajá.
9: Entonces tenía que venir. Pero vamos, era de día, no es como por la noche, claro. La verdad es que venía con miedo. Porque lo había visto ya por la noche y otro día pensaba que me podía ocurrir igual. Bastante, sí. Bastante miedo porque es las 10 de la noche, aquí todo oscuras. Y de buenas a primeras ilumina todo y se ve como mejor que de día. Pues claro que te acobardas. Los animales se quedaron todos mirando justamente a donde se veía el platillo volante. Sí. Cuando bebieron agua, los animales se
10: ven. ¿Cuántas ovejas perro? Había, más o menos?
9: Unas 500.
10: ¿Todas ahí mirando fijamente a...?
9: Sí, sí, sí, bebieron agua y ya cuando vieron el aparato ese, se quedaron todos mirando para allá. Y el perro que estaba aquí en cada mono así, igual, como si no lo hubiera, como si lo hubiera hipnotizado.
0: Perro hipnotizado, 500 ovejas mirando al objeto extraño, y iban en chichas. ¿Eso qué significa? ¿Iban desnudos? ¿En chichas?
11: Sí,
0: es chichas una... ¿Chichas es la carne?
11: Sí.
0: ¿Chicha?
11: Sí, sí, en chichas, efectivamente. Yo creo que los oyentes de Espacio Blanco han entendido perfectamente esta catalogación, digas, bastante popular de cómo iban estos presuntos extraterrestres.
0: O lo que fueran, ¿no?
11: O lo que fueran, extraterrestres, entre, y, obviamente, entre interrogantes.
0: Curiosa historia. La primera historia que tiene que ver con animales y el mundo paranormal. Hay más, ¿no?
11: Sí, ya avisábamos de que no tenían por qué ser necesariamente mascotas. Las ovejas, bueno, pues ahí quedaban como testigos de excepción, así como, por supuesto, el perro. Hay más. Fecha mítica en la ufología. 11 de 76, o sea, noviembre de 1976, más concretamente, el día 12. Caso Tarabera La Real. Base de Tarabera La Real en Badajoz. Hay varios soldados, José Manuel Trejo y unos compañeros se enfrentan contra un extraño ser que aparece después de una curiosa luminosidad verdosa y que terminan siendo este ser ametrallado por los soldados. Es un caso mítico, lo hemos contado muchas veces aquí en Espacio en Blanco, es bastante largo, pero lo que nos interesa en lo que respecta al protagonismo de los animales como tal es al hecho de que el perro que ellos tienen allí, Nerón, pues de repente reacciona ante esa curiosa aparición. Hay quien dice que pueden tratarse en ocasiones de algún tipo de alucinación, hay quien dice que esto pudo haber sido, bueno, pues producto de algún tipo de consumo de estupefacientes y demás, pero claro, ¿qué hacemos con el perro? Porque cuando aquello aparece, el perro ataca.
12: Cuando el perro atacó, bueno, el perro salta y sale despedido para atrás como si hubiese pegado contra una mampara de cristal. Como si hubiese algo, un campo magnético, no sé.
13: ¿Y el pelo?
12: Y el pelo echándole humo. El pelo humeando. Silencio total. Yo veía el cuerpo y detrás del cuerpo no veía nada. O sea, que no era transparente, ni translúcido. Era un cuerpo físico, por eso yo noté que aquello era un cuerpo físico. Con un muñeco Michelin, pero desinflado. De hecho, ahí fue en ese momento que digo, carga las armas que aquí pasa algo. Y fue cuando metimos la bala en la recámara. Quien dispara, José Hidalgo fue el primero que disparó, otro que disparó y otro que se le encasquilló la ametralladora. Se dispararon dos cargadores de 20 balas y un tercero que se encasquilló. Yo no llegué a disparar ninguna bala. Como mínimo 40 balas. Una Z-62. Una Z-62 dispara las 20 balas en 10 segundos.
0: Extraño caso en esa base con perros y con... visiones. Pero hay más de perros, ¿no?
11: Hay más. Hemos estado en Guadalajara, hemos viajado a Badajoz y ahora venimos a Madrid. José M. es un vigilante de seguridad que posteriormente fue policía. He estado con él, de hecho, hace un ratito, escaso, me lo he encontrado en un evento y he dicho, pues hoy sales en Espacio en Blanco. ¿Por qué? Porque el protagonista no es él. El protagonista es un perro. Bueno, no uno, dos, quizá incluso hasta tres, porque vigilando en un lugar, bueno, pues pasó algo extraño. Vamos a escuchar al propio José M.
14: Pues esto fue en el año 2002, en un servicio en el Centro Andaluz de Teatro, un antiguo edificio que tenía, y bueno, yo fui allí a cubrir un servicio por orden del inspector y tal, que yo trabajaba de vigilante de seguridad antiguamente, y bueno, pues por la noche el servicio se hacía con perro, y por las rondas nocturnas, pues el perro... en un determinado pasillo se quedaba clavado en un punto con las orejas tiesas, mirando en un determinado punto del pasillo, y no quería avanzar. El perro se quedaba ahí clavado y no quería, ni dándole la orden de avanzar, ni nada. Uh-huh. Esto yo di queja a mi inspector de servicio en su momento. Yo no sabía que en ese edificio pasaba nada, ni nada. Posteriormente, cuando fui cogiendo confianza con el personal de la junta de allí que trabajaba, la funcionaria ya se me dijo los motivos y tal. Y bueno, pues yo pedí el cambio de perro A la semana nos trajeron otro perro y pasaba exactamente lo mismo. Haciendo la ronda se quedaba clavado en el mismo sitio, un determinado punto, y exactamente igual que el otro perro. Uno era un pastor alemán, el segundo que me trajeron un pastor belga malinois. Incluso el adiestrador que vino, que nos traía los perros, yo le invité a pasar con él a que hiciera el mismo recorrido con nosotros para, porque no se explicaba lo de los perros. Y incluso con él lo hizo también, se quedaba clavado en un determinado punto y no avanzaba ni el perro, las orejas tiesas mirando un determinado punto del pasillo y no avanzaba ni nada, se quedaba clavado.
0: Qué curioso que los animales sean protagonistas también de esto y que sean un poco la prueba de que a veces hay muchas más realidades que nosotros no captamos y que no hace falta que fantaseemos, sino que ellos están percibiendo algo, ¿no?
8: Claro, es que esto es muy interesante, Miguel, porque se especula sobre las posibles explicaciones de que veamos este tipo de cuestiones. Bueno, se habla incluso de cuando son varios testigos los que lo ven, de alguna suerte de paranoia compartida, pero claro, ¿qué pasa con los perros? Cuando ellos presienten algo extraño, en este caso, José M. no veía nada extraño, pero el perro no avanzaba. Pero no uno, sino es que el siguiente perro tampoco avanzaba. Y vino el adiestrador, que no se lo creía, y fue testigo de cómo no avanzaban los perros, ¿no? Pero claro, ¿dónde está aquí, digamos, la chicha, parafraseando antes al primer testigo? Bueno, pues la chicha está en que en este lugar habían pasado cositas.
14: Yo sí que es cierto que en ese edificio nunca sentí nada ni nada, pero hablando con la funcionaria de la Junta sí que me dijeron que los había compañeros que estaban de baja por depresión, que ahí se veían sombras, se veían voces, que todo pasaba por la noche. Y bueno, yo sí que creo que estuve ahí 15 días en ese servicio y a mí realmente nunca me pasó nada, pero sí que me extrañó que dos perros que yo tenía asignados pues se quedaran siempre en el pasillo haciendo lo mismo. Lo que me comentaban, yo no puedo hablar con ningún compañero del servicio porque yo no pertenecía a ese servicio. Yo le pregunté al inspector y me dijo que este tema había que tenerlo callado, y sí que me reconoció que había ido bastante vigilante al servicio y que por motivos diferentes ninguno quería seguir en ese servicio. Y la fenología que me explicaron eran sombras, pasos, voces, pero yo sí que debo reconocer que yo nunca vi nada ni escuché nada. Yo personalmente, en mis rondas, yo nunca escuché nada ni vi nada. Sí que me llamó la atención pues lo que me comentaba la funcionaria de la Junta y la gente, que el personal que trabajaba allí, y el tema de los perros, vamos, que me pasó con dos perros distintos y hasta con el propio criador de los perros, que nos traía los perros, y se lo pasó delante de él y él no me supo dar tampoco ninguna explicación.
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0: Y cuando son las 3:21, 2:21 en las Islas Canarias, también con David Cuevas, nuestro compañero. Hemos escuchado historias de perros, creo que llegan los gatos también, que son animales súper increíbles.
8: Llegan los gatos, por cierto.
0: No hay que llamarles animales, seres increíbles.
8: Un fortísimo saludo que nos ha llamado alguno que está ahora mismo trabajando como vigilante de seguridad, estas horas. ¿No les ponemos estas cosas, Miguel? Bueno, pues un fuerte saludo a todos ellos y pasamos a los gatos. Seguimos en Madrid y hablo con Magda. Magda me contó una experiencia muy curiosa que ella tuvo precisamente con su gato, que se comportó de una forma bastante fuera de lo normal, según siempre lo que nos cuenta nuestra protagonista.
15: Bueno, esto pasó hace exactamente 13 años. Me acabo de acordar porque fue el año en el que murió mi abuela. Entonces yo estaba sola, estaba estudiando, estaba preparando unas oposiciones en ese momento, y estaba sola delante del ordenador en una media habitación, en un despachito que tenía, con mi gato, que mi gato siempre se ponía detrás del ordenador a dormir mientras yo me preparaba los temas y lo que estaba preparando en ese momento. Entonces no vi nada, en realidad no vi nada. Lo que sí que fue es que oí. Estaba sola, totalmente en silencio. Era un piso, un edificio de nueva construcción con paredes, pues que la verdad que se oía prácticamente todo. Entonces oí como unos pasos por el pasillo, muy cerca de la habitación donde estaba yo. Y cuando estaba allí, estaba tecleando en el ordenador, oigo los pasos y en ese momento pues pensé que eran los pasos de los vecinos de arriba. No le doy más importancia hasta que mi gato sale disparado hacia el marco de la puerta y se quedó sentado en el marco de la puerta con la cabeza totalmente estirada y con todos los pelos súper erizados. Tengo un gato que es un persa. Entonces estaba así como atacada. Entonces yo me levanté y porque seguía escuchando los pasos. Eran como muy claros en el pasillo.
0: Imagínate estar en casita ahora por la noche y escuchar pasos estando tú solo y encima con un animal que te avisa. Pero la historia no acaba ahí, ¿no?
8: Qué simpático, Miguel, ¿eh? Este que os habla aquí todos los sábados. No, no, no acaba ahí, porque el gato, como decíamos, se comporta, sigue comportándose de manera aún más extraña, si cabe.
15: Fui a coger al gato y se giró y empezó a darse golpes por todo el pasillo. Fue golpeándose uno tras otro y recorrió todo el pasillo golpeándose. Entonces yo me empecé a poner nerviosa porque seguía escuchando los pasos y los oía dentro de casa y me acerqué hasta la habitación para intentar coger el gato y fue impresionante. Y yo, muy claro, entonces me empecé a alterar bastante porque es que no estaba comprendiendo qué sucedía, pero mi miedo era más por el gato, porque empecé a ver que estaba haciendo cosas súper extrañas. Y nada, cuando conseguí calmar al gato, lo intenté coger y estaba como totalmente ido. Y se me cayó como una especie de espada que tenía en la pared, se tumbó de repente. Entonces yo, claro, lo asocié muy rápido como a la muerte de mi abuela, ¿no? Y bueno, pues empecé a decir, bueno, yo voy a intentar calmarme, voy a intentar tranquilizar al gato y encerrarlo porque estaba súper alterado. Y lo que hice fue, bueno, si eres tú, abuela, empecé a decir en voz alta, si eres tú, por favor, hazme una señal que sea súper clara para, sobre todo para intentar tranquilizarme. Y de repente tenía la tapa de un cubo como de metal donde echábamos la ropa y la tapa se volcó directamente al suelo. No sé, en ese momento la sensación que tuve era como que sí que era como un mensaje súper claro.
0: Un mensaje de la abuela, quizá. Qué historia tan curiosa.
8: Vaya con el cubo, ¿eh? Ostras, esto sí. Ya...
0: Hay más, vuelven los perros otra vez a ser protagonistas, ¿no?
8: Sí, seguimos con Magdalena, no es ella, viajamos a Verjas... ¿Recuerdas esto? La sí. Casa de Verjas, que estuvimos haciendo un directo. Magdalena Forcadell nos cuenta una historia muy interesante, precisamente, en la que uno de los perros de la familia fue protagonista directo. Yo casi que daría paso directamente a Magdalena.
0: Escuchamos.
16: Todavía, o sea, nos habíamos acostado, aún no me había dormido, y oí a mi cuñado que decía, ay, sea lo que sea, ataca. Yo pensé, ¿qué debe pasar, no? Y vinieron hasta la puerta de mi habitación. En mi habitación yo estaba tranquila, bien, con mi marido. Abrieron la puerta y mi cuñado dijo, Tais, vamos, que no hay nada. Y me dejaron la puerta abierta. Entonces yo, claro, al ver que ellos entraban, yo me incorporé un poco en la cama. Y se fueron y empecé a notar una peste. En la habitación. Y cuando me iba a incorporar, noté como si me pegaran, bueno, que me pegaron un bofetón en la cara. ¡Pum! Como si así, ¡pum! Que me daban un bofetón. Y te digo la verdad, que también me tapé, me cogí a mi marido y no dije nada. Mi perro, que yo tenía uno chiquitico, que se quedó dentro y estaba.
0: Parece que estas cosas no solo pasan aquí, sino en otros lugares. Te saludan desde Nueva York, desde Walnut Creek, California, desde Noruega.
8: Hello.
0: Y de multitud de lugares en España. Pero la historia continúa, esta historia de ese perro y de ese tortazo que recibe Magdalena, ¿verdad?
8: Aquí subimos la apuesta. Cuidado, es que aquí ya estamos hablando de un perro que empieza a hacer la ronda, pasa de largo, pero a esta pobre mujer le pegan un tortazo después de una suerte de extraño olor. En parapsicología se llama osmogénesis, cuando hay un olor muy fuerte de estas características. Y hay un perrito pequeñito que tiene en la habitación que también reacciona. Aquí reaccionan varios perros, ¿no? Pero claro, la cosa va más porque tenemos a otra testigo de lo que pasó esa noche, Cristina Cruz, que junto a Marta Fontana, que es la protagonista de toda esta historia de la Casa de Verjas, nos cuentan lo siguiente.
17: Yo me acuerdo de este episodio.
18: Yo estaba ahí en esa habitación.
17: Yo me acuerdo de este episodio que lo que dijo, yo también estaba arriba, sí, cuando pasó esto. Fue el perro que empezó con las orejas derechas,
16: sí,
17: y que Thais daba vueltas a la cama.
16: Vale.
17: Y entonces mi padre, al ver la actitud del perro, dijo, Thais, ataca lo que sea.
16: Lo que sea.
17: Entonces, bueno, fue...
16: La Thais vino para mi habitación.
17: Abrió volvió a ajustar, no la, porque las puertas estas no cerraban, ¿eh? Y entonces fue cuando le pasó esto a la manta. Y a la mañana siguiente lo dijeron. Y tú sí, lo explicaste, pues,
16: lo
17: mira,
16: que me había pasado.
17: Claro, dijimos, hostia.
16: Porque yo es que ni me levanté ya ni nada. Me tapé, me cogí a mi marido.
17: Son y yo sé que de ahí no me movía. Los que tenían esta
16: sí, actitud. Y el perrito nuestro se quedó como llorando.
18: Y luego estas pestes iban y volvían.
16: Sí, yo al otro día cogí, limpié toda la habitación con lejía porque quedó la peste, ¿eh? Uh-huh. Y la peste aquella, a partir de entonces, hacía peste la habitación. Uh-huh. Y total, había una cama, una cortina. Había, que
18: era lo quitaste todo. Yo recuerdo ser pequeña y que me picaban los ojos de la lejía, imagínate. Hostia. Porque ya pensaba que a lo mejor había, bueno, lo que decimos, ¿no? Buscar una explicación y era ver si había una rata muerta.

0: ¿Qué nos queda?
1: Claro.
0: 900-137-137 si queréis participar en el concurso y hablar con David Cuevas. Como siempre ha sido un placer. Supongo que te seguirán llegando casos misteriosos de nuestros oyentes. ¿Forma de contacto?
1: Un correo electrónico, de siempre, davidcuevas@gmail.com, y si preferís en Instagram me tenéis como David Cuevas Insta.
0: Como siempre ha sido un placer.
1: Igualmente, si me permites, Miguel, unos segundos.
0: Ah, sí, que vas a firmar libros, ¿no?
1: Sí, como estáis diciendo, lo de la feria del libro, claro. Por ahí estaremos. Bueno, pues yo concretamente voy a estar el próximo domingo, día 2.
0: Mañana, no.
1: No,
0: el siguiente domingo.
1: Domingo día 2, dentro de unos días, a partir de las 6:30 de la tarde, entre las 6:30 y las 8, en la caseta de Maidisa, el que es la número 22, firmando ejemplares de un libro que saqué hace poquito, que se llama Tony Peret y sus hermanos en el ritmo, historia, ocio y negocio de la música de baile en España.
0: Es un libro
1: sobre la música dance, la música de baile, en el que también hay cositas relacionadas con temas de misterio, así que ahí os espero por si os queréis pasar. Y si me permites, Miguel, también estaré con unos compañeros en Valencia el próximo sábado 22 de junio a partir de las 7:30 en Alfafar, una sala que se llama Infinito. Ahí estaré en este evento que está organizado por los compañeros Ángel Beitia y Margüelles y por la Asociación Valenciana de Ciencia y Misterio. Ahí estaremos hablando de un montón de temas de los habituales del Espacio en Blanco.
0: 3:31, 2:31 en las Islas Canarias. Gracias, David.
1: A ti, Miguel.
0: Seguimos.

0: 13:32, 12:32 en las Islas Canarias. Estamos en directo, un programa intenso que espero que os esté gustando. Si queréis participar, redes sociales, como digo, Blanco Radio RNE en Facebook, Twitter e Instagram. Y el teléfono en marcha, 900-137-137, de llamada gratuita. Y ahora otro compañero llega con algunos otros misterios en otros lugares. La música nos indica que es el momento de embarcar, tomar el avión para ir a descubrir misterios en los cielos. Se encarga de ello nuestro compañero Iván Castro. Buenas noches, Iván.
1: Buenas noches, Miguel. Bienvenido a bordo. Y para todo el equipo de Espacio en Blanco también.
0: Y todos nuestros oyentes. Va a ir el avión un poco apretado porque somos muchos, ¿eh?
1: Siempre cabemos porque aquí cabe todo el mundo. Y en esta sección, muchísimo más.
0: Comandante que hace vuelos, bueno, yo no sé si diría ayuda humanitaria, pero bueno, sí, ese tipo de trabajo que transportáis enfermos, ¿no?
1: Exactamente, somos pues una UCI con alas, nunca mejor dicho. Así que siempre estamos haciendo una labor importante.
0: Y que de vez en cuando viene al programa a contarnos algunos misterios. Hoy llega el secreto, el servicio secreto del doble amanecer. Ya veréis qué tema tan curioso. Cuéntame un poco qué es esto.
1: Pues mira, es una historia que acostumbrado siempre, que tú además me riñes muchas veces porque siempre contamos desgracias, desapariciones y misterios aéreos tristes, he decidido contar esta noche
0: Si te riñes con cariño, ¿eh?
1: Lo sé.
0: Que tienes a tu mamá cerca y que sepa que es con cariño.
1: Exacto, y siempre te escucha. Y es una historia un poquito más romántica. Dentro de la Segunda Guerra Mundial, es cierto, pero es una historia bastante romántica, aeronáuticamente hablando. Es muy curiosa y quizá lo desconozca la mayoría de la gente. A mí me pareció súper sorprendente y me ha encantado el tema para Espacio en Blanco. Lo hemos titulado pues como se ha llamado realmente, así fue la historia, el servicio secreto del doble amanecer. Fue una de las aventuras más fascinantes y más románticas de una aerolínea que todos conocemos, se llama Qantas, esa aerolínea de bandera australiana en sus comienzos también, y así también lo denominó su fundador por aquel entonces. Esto fue así bautizado durante la Segunda Guerra Mundial, y ahora os voy a contar todas las curiosidades de esta misión tan especial.
0: Pues cuéntame, en plena guerra mundial, japoneses por allí, cielo controlado, supongo, espacio aéreo controlado.
1: Pues hay que remontarse un poquito a una muy breve historia de los vuelos comerciales, digamos, más largos, ¿no? Alrededor del mundo. De hecho, hoy en día, uno de los vuelos más largos, por no decir el más largo comercialmente hablando, dura 20 horas y 19 minutos, que lo hace una compañía

0: aérea suiza, casi 20.000 kilómetros de viaje, y ese servicio secreto del doble amanecer durante la Segunda Guerra Mundial batió también todos los récords en su día. ¿Por qué? La aerolínea Qantas, que fue la elegida para esta misión secreta tan especial, pues estaba operando por aquel entonces, durante esa Segunda Guerra Mundial, en el año 1942, en un territorio donde los japoneses pues reinaban en aquel momento prácticamente, y bueno, pues tenían toda la mayoría militar, ¿no? Y toda la ventaja militar. Estamos en concreto en una zona que se establece entre Australia y Singapur, y es el momento en el que Australia queda totalmente desconectada, por ejemplo, del Reino Unido, y solamente había una manera de volver a unir el viejo continente con esta zona de guerra, pasando a través del enemigo, pero lo más importante, sin que ellos se enteraran.
1: ¿Y lo lograron, Ivana?
0: Pues mira, fue una misión ultra secreta, y para eso se usaron unos hidroaviones, los hidroaviones Catalina. Había que recorrer una distancia de unos 5.600 kilómetros, y era un cielo plagado de aviones enemigos. Estaba totalmente controlado por el ejército imperial de Japón. Hay que remontarse también a 1941, porque salimos un poco de ese momento en el que pues se bombardea Pearl Harbor por parte de los japoneses, y ya ese ataque japonés cambia un poco el curso de la historia, y pues Japón empieza a dominar, ¿no?, aquella zona del planeta. Había un objetivo, que era que había que mantener unida la zona de Singapur, por ejemplo. Los británicos habían caído pues prácticamente parte de su ejército prisionero, los australianos también, y estaban bastante sitiadas por Japón las zonas de Tailandia, Malasia, etcétera. Total, cuando los aliados se rinden prácticamente en esa zona y se convierten en prisioneros de guerra, pues había que realizar una especie de ruta aérea nueva, porque había quedado totalmente bloqueada la famosa ruta aérea del Imperio, que era aquella que conectaba Australia con Inglaterra.
1: Se rindieron, según los datos, 16.000 soldados británicos y 48.000 australianos e indios. Increíble.
0: ¿Y exacto.
1: ¿A quién se le ocurrió volver a tener ese espacio aéreo?
0: Pues mira, este plan tan intrépido lo propuso Hudson Fisk, que fue el fundador de esa aerolínea australiana Qantas, y el plan pues consistía en realizar una serie de vuelos regulares entre el río Swan, que está en Perth, en Australia, y el lago Kogala, que está al sur de Ceilán, lo que hoy conocemos como Sri Lanka. Era una distancia aproximada de 5.652 kilómetros, y en aquel momento iba a ser el vuelo más largo sin escalas de toda la historia aeronáutica, por supuesto, hasta aquel momento de la historia. Eso sí, era muy dificultosa, no había por entonces pues la tecnología de navegación que tenemos hoy en día, con lo cual los pilotos tendrían que usar esa navegación celestial que se usaba antiguamente, como era, pues con ayuda de sextantes, ¿no?, para obtener esas lecturas de estrellas y del sol, y así poder navegar rumbo a su curso final, y sobre todo mantener siempre silencio radio, no se podría hablar, puesto que las patrullas de aviones japoneses estaban en la zona y podían estar al tanto.
1: Todo en secreto. Y eran vuelos regulares, no eran vuelos militares, ¿no?
0: Eran vuelos regulares civiles. De hecho, había que mantener el secreto tanto en el aire como en tierra. Una de las características de estas misiones es que a todos los tripulantes de los aviones, por ejemplo, hubo que quitarles el uniforme en público. No podían usar uniforme en tierra, por ejemplo. Era una época en la que prácticamente toda la gente joven pues estaba enrolada en los ejércitos, estaba listada, y bueno, pues era sospechoso, ¿no?, que gente joven estuviera fuera de los frentes militares, ¿no? La misión era bastante complicada. El primer vuelo despegó el 29 de junio de 1943 y lo hizo el capitán Russell Tapp, uno de los comandantes de esta misión, pues que entraría prácticamente de lleno en los libros de historia.
1: Él fue el primero, pero las tripulaciones de esa compañía Qantas estaban experimentadas, ¿no?
0: Eran muy experimentadas, sobre todo porque las tripulaciones de Qantas estaban muy acostumbradas a volar y a realizar vuelos largos sobre el mar y sobre el océano. Ya desde hacía 2 años, pues ellos estaban bastante experimentados en este tipo de vuelo. En 1941, hay que tener en cuenta que Estados Unidos era un país neutral, no participaba en la Segunda Guerra Mundial, y entonces quedaba, según la legislación internacional en aquel momento, le quedaba totalmente prohibido pues darle armas a ningún país que estuviera combatiendo en la guerra. Pero sí había una trampa legal. Lo que sí que podían hacer era proporcionarle un cargamento de cualquier tipo a una aerolínea civil. En este caso, se trataba de Qantas, de la australiana. Ya entonces, si posteriormente esa aerolínea entregaba el cargamento a alguna fuerza armada de algún país, pues ya no era asunto de los Estados Unidos y quedaban cubiertos legalmente.
1: Y además, como no podían dar material, les alquilaron aviones, ¿no? 19 hidroaviones.
0: Exactamente. Qantas recibió 19 hidroaviones Catalina en Honolulu y se los había entregado a la fuerza, a la Real Fuerza Aérea de Australia, que realmente, bajo esa bandera de aviación civil, son los que realmente iban a operar esas aeronaves, ¿no? Al final, los vuelos de Qantas pues se desarrollaban a través de esas áreas patrulladas por los aviones japoneses, volaban durante toda la oscuridad de la noche, eran vuelos de una aerolínea civil, con lo cual no tenían armas a bordo, pero lo que sí llevaban, Miguel, eran unos despachos militares y en caso de que hubieran sido interceptados por el ejército imperial japonés, lo más probable es que aquellas tripulaciones habrían sido ejecutadas por los propios japoneses.
1: ¿A qué velocidad iban? ¿Irían bajitos para que no les pillaran? No sé, supongo que tendrían algún método.
0: Pues eran las distancias tan largas y tan enormes que los pilotos de Qantas calcularon que los hidroaviones tendrían que volar a una velocidad constante de 183 kilómetros por hora. Era la velocidad de crucero más económica en aquel momento. Tenían que gastar exactamente ni más ni menos que un consumo constante de 22 galones por hora de fuel, de gasolina aeronáutica, y el vuelo iba a durar unas 28 horas aproximadamente. Uno de los vuelos más cortos, que llegó a hacer el servicio secreto del doble amanecer, fue tan solo de 27 horas. Imagínate la duración. Sin embargo, cuando los vientos no eran predominantes y los tenían en cara, llegaban a extenderse hasta las 32 horas de vuelo. Hay que darse cuenta, pues, que era un tiempo excesivo para estar a bordo dentro de fuselajes, ¿no? Que eran estrechos, ruidosos, incómodos, pero sin embargo, siempre pensando en las amenazas de la aviación japonesa y siempre sorteando al enemigo.
1: ¿Y por qué se llamaba el doble amanecer esta operación?
0: Es muy curioso, la bautizaron así, con ese nombre tan poético, porque hacía alusión a que en cada vuelo las tripulaciones de los aviones de Qantas veían salir el sol 2 veces durante el vuelo. Y bueno, pues esa experiencia la llegaron a vivir aproximadamente entre 648 y 860 pasajeros, dependiendo un poco de la fuente de la que tú te informes. A cada pasajero le entregaban además una especie de diploma ilustrado que daba fe de que eran miembros de esa orden rara y secreta del doble amanecer, que era realmente la frase que ponía ese diploma cuando se lo entregaban. Habían estado oficialmente más de 24 horas en el aire, sin escalas y sin tocar tierra.
1: Y se llamaba doble amanecer porque veían 2 veces el sol, lo has dicho, pero me parece que se había cortado un poquito esa comunicación. 2 veces en ese mismo vuelo. Debe ser tremendo estar, yo que estoy 2 horas en un avión y ya me canso, 27, 30 horas, wow, tremendo, ¿no? Y además, sin las comodidades que tienen los aviones hoy, supongo que sería.
0: Eran hidroaviones, eran prácticamente latas de metal estrechas, ruidosas, etcétera, ¿no? Esto, lo que les certificaba ese diploma era eso, el estar más de 24 horas seguidas en el aire sin tocar nada, tierra, ningún aeropuerto, etcétera, ¿no? Esta misión acabó el 18 de julio de 1945 y había completado el servicio secreto del doble amanecer 271 rutas aéreas cruzando el Océano Índico y al final habían cubierto una distancia total asombroso de 1.539.546 kilómetros de distancia.
1: Wow. ¿Y los japoneses no se dieron cuenta nunca?
0: No se dieron cuenta. De hecho, la misión fue exitosa al 100%. Era una operación tan secreta y tan bien llevada a cabo que se había transportado además un montón de carga, casi 52.000 kilos de carga y de mercancía, correos microfilmados para los servicios secretos, una carga aérea de casi 7.000 toneladas y nadie, absolutamente nadie, dentro de la aviación imperial japonesa se dio cuenta de lo que estaba ocurriendo.
1: ¿Y qué pasó con los aviones?
0: Los aviones que estaban operando en aquella zona, en aquella misión, estaban destinados a desaparecer, literalmente. Fueron hundidos en el mar porque se dio así la instrucción que marcaba el acuerdo de aquel trato de préstamo y arrendamiento con el gobierno de los Estados Unidos. Era condición indispensable que los aviones desaparecieran y que no quedara ni rastro absolutamente de la operación. Una pena, por ejemplo, para el fundador de Qantas, Hudson Fish, que literalmente sus últimas palabras sobre estos aviones fueron: es un triste destino para estas espléndidas aeronaves que durante dos largos años nos transportaron sin accidentes o contratiempos de ningún tipo en la operación más peligrosa que hayamos llevado a cabo jamás.

0: Una bonita historia. El servicio secreto del doble amanecer, 32 horas para burlar a los japoneses durante la Segunda Guerra Mundial, que nos ha contado nuestro compañero Iván Castro. Esperanzadora además y curiosa. ¿Forma de contacto contigo, Iván?
1: Mi mail, ivancp25@yahoo.es, en todas las redes sociales por mi nombre y apellido, y en mi web, ivancastropalacios.com.
0: Como siempre, ha sido un placer volar contigo.
1: Gracias, Miguel. Bienvenidos como siempre y nos vemos en el próximo vuelo.
0: Nos encantará. Besitos a la familia, abrazo fuerte para ti y nos vemos pronto.
1: Igualmente, un abrazo.
0: Hasta prontito.
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0: En todas las partes de nuestro mundo suceden cosas extrañas, enigmáticas, y tenemos un compañero que se dedica a recuperarlas, a veces investigarlas, nos trae testimonios y nos lo cuenta. Es Juan Gómez, al cual ya saludamos. Buenas noches, Juan.
1: Muy buenas noches, un placer, Miguel, como siempre.
0: Y yo de que estés con nosotros. ¿A dónde nos llevas hoy? ¿A Indian Lake? ¿Dónde está esto?
1: Indian Lake es un pequeño pueblo de apenas 1.400 habitantes que está al norte de la ciudad de Nueva York. Está, de hecho, en el estado de Nueva York, pero está al norte de la ciudad a unos 250 kilómetros. Este lugar es el protagonista de una historia que tiene que ver con conspiración, con experimentos secretos y con algo que tiene que ver incluso con la desaparición de personas que hoy vamos a descubrir, y es realmente inquietante, Miguel.
0: Según tengo aquí los datos, una caja fue guardada el 9 de julio de 1997. ¿Encontrada o guardada?
1: Fue encontrada.
0: Ah,
1: fue
0: descubierta. El 9 de julio de 1997, una caja de metal. Qué curioso, ¿no?
1: Eso es. Todo comienza precisamente con esta historia. Hay una persona de la cual no sabemos el nombre, luego te explico por qué no lo sabemos, que ese día 9 de julio de 1997 encuentra una pequeña caja de metal que tan solo está decorada con una serie de figuras geométricas. La verdad es que el hombre la recoge, pero curiosamente no la abre y la guarda. La guarda hasta el año 2002, y es en ese año cuando el sobrino de esta persona que fallece, un hombre que se hace llamar John, abre la caja. Y lo que encuentra en su interior es realmente desconcertante. Lo que encuentra son una serie de fotografías, son rollos de películas antiguas, de estos rollos que se metían en pequeñas latas redondas, y él no sabe muy bien qué es lo que está viendo. Las fotografías, las imágenes muestran a varios niños, y las latas, bueno, pues hablamos del año 2002, no hay ningún tipo de aparato que pueda tener en esa época para poder visionar de alguna forma estas imágenes, y él tarda un tiempo en conseguir un aparato para poder verlo. Es aquí cuando empieza el misterio, Miguel.
0: Había películas, decía, y ¿qué vio cuando se consiguen ver esas películas? ¿Qué había?
1: Bien, había tres rollos. Dos de ellos estaban velados, no se veía nada, y el último rollo de película sí tenía una parte, una sección que sí era visible, y en ella aparecía, según este hombre, una suerte de jaula en donde había unos niños que estaban dentro, estaban comiendo, y al mismo tiempo se oía, se percibía unos sonidos que podríamos calificar de alta frecuencia. Era como si estos niños estuvieran sometidos a una suerte de experimentación o de tortura o de control mental. Algo que a él le llama poderosamente la atención. Tanto que John se va hasta Indian Lake, hasta este pequeño pueblo, e empieza a investigar. Empieza a caminar a través de los bosques y las zonas y los senderos que hay por ese lugar, hasta que encuentra, curiosamente, unas instalaciones que están abandonadas aparentemente desde varias décadas. Él calcula que sobre los años 50. Él se instala, llega incluso a vivir en Indian Lake para intentar averiguar mucho más. Y en una de esas incursiones por esa instalación encuentra una cabaña. Y en esa cabaña encuentra, Miguel, una apertura que va a una cámara o una especie de instalación subterránea. Y es aquí cuando encuentra, justamente debajo del subsuelo, habitaciones con camas, salas que parecen ser de experimentos, restos muy extraños que parecen proceder de algún tipo de maquinaria. Todo muy sorprendente y al mismo tiempo inquietante, ¿no? Este hombre sale y quiere contarlo. ¿Qué es lo que ha visto y por qué está ahí?
0: ¿Y puede contarlo? ¿Le dejan contarlo?
1: Pues hace pública la información. Lo hace a través de un blog en donde él escribe un poco toda esta historia, y donde además lo acompaña con una serie de fotografías que él toma de esas cámaras subterráneas. Y él está convencido que todo esto tiene que ver con un experimento secreto que llevó Estados Unidos en los años 50 y que tenía relación con, fíjate, un nombre de lo más curioso, Alcachofa.
0: ¿Qué me dices?
1: Claro, uno puede pensar, bueno, ¿qué es esto de Alcachofa? Y es que, fíjate, ese nombre es el nombre que tenía un proyecto llamado precisamente así, y que era el germen de otro que es muy conocido, tú lo conoces, Miguel, muchos de nuestros oyentes lo conocen, como es nada más y nada menos que el experimento denominado MKUltra. Bueno, pues en este proyecto Alcachofa se utilizaban productos químicos y se intentaba averiguar si una persona podía llegar a tener amnesia temporal, se buscaba el control mental, y además se intentaba hasta las últimas consecuencias, que la persona estuviera anulada completamente su voluntad, hasta el punto de que incluso esa persona atentara contra su propia vida, sin importarle absolutamente nada, ¿no? Por lo tanto, estamos ante algo que pudiera ser el germen de un experimento secreto y la prueba definitiva en esa lata que encontró este hombre llamado John.
0: Qué curioso que una aparente casualidad de encontrar esa caja de metal pudiera dar indicios de esos proyectos que... ¿Qué cantidad de ellos habrá secretos que no sabemos nunca? ¿Hizo pública la información y tuvo alguna repercusión o...?
1: Sí, tuvo por supuesto una repercusión, y aquí viene una segunda parte en toda esta historia, porque él publica todo esto en el año 2005, crea un blog en internet y va cada año describiendo y también compartiendo ciertas informaciones, porque a raíz de que él pone esto públicamente en internet, le van llegando informaciones y le van llegando testimonios de personas que dicen que participaron en ese proyecto y que estuvieron en Indian Lake con esos niños, e incluso alguno que dijo ser parte de los, vamos a decir, cobayas que participaron en ese proyecto secreto llamado Proyecto Indian Lake, en este caso, tal como él mismo lo bautizó. No llegó a ninguna conclusión, o no pudimos averiguar si llegó a alguna conclusión, porque fíjate, en el año 2013, de repente, hace una última entrada. Este hombre, llamado John, o así al menos es como se identifica, no sabemos cómo es el nombre de su tío, de quien encuentra esa caja, precisamente porque él mismo quiere salvaguardar su identidad, dice que ante el temor de todo esto. Y lo que ocurre es que en el año 2013, concretamente 26 de febrero 2013, desaparece John de las redes sociales, publica una única, vamos a decir, un único post en X, lo que antiguamente era Twitter, y ahí no se vuelve a saber nada más, de manera que John, la caja y este proyecto Indian Lake quedan en el más absoluto de los misterios.
0: Igual hicieron desaparecer también, ¿no? Qué curiosa historia. Qué curiosa historia. El proyecto Indian Lake ha sido lo que nos ha contado esta noche nuestro compañero Juan Gómez. A seguir investigando. Tenemos muchos testimonios que vamos a seguir relatando de esas extrañas experiencias, ¿verdad? Y muchas sorpresas en el espacio en blanco. Forma de contacto contigo si te quieren contar algo.
1: Rápidamente, a través de mi perfil en Facebook, Juan Gómez Ruiz, un mensaje directo, y también a través del email juangomezespacioenblanco@gmail.com.
0: Ya sabes que creo que me debes una invitación. Y sabes, y sabes por qué. Fuerte abrazo, hasta prontito.
1: Igualmente, un fuerte abrazo.
0: Adiós.
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0: eso y algunas sorpresas más nos esperan. Pero ahora es el momento de saludar a nuestro primer invitado, Sebastián Vázquez. Buenas noches, Sebastián.
1: Buenas noches, Miguel.
0: Un placer que estés con nosotros, que hayas trasnochado esta noche y que estés aquí para divulgar tu sabiduría.
1: Bueno, muchas gracias. Un placer.
0: También para nosotros. Llevas vinculado al mundo del libro hace más de 30 años. Eres un estudioso del pensamiento heterodoxo y de las religiones, especialmente de la oriental y la orientales y de la egipcia. Nos hemos encontrado alguna vez en un barco navegando por el río Nilo. Y tu último trabajo se llama De Oca en Oca, por el camino de Santiago. Espero que no caigamos en la cárcel, ni en la muerte, ni en sitios raros esta noche, ¿vale?
1: Ojalá. No, trataremos de evitarlos.
0: Vale, pues vamos con la primera parte de este camino que queremos recorrer con nuestro invitado tras esa introducción.
2: De oca en oca y tiro porque me toca. Lo que parecía un simple juego de mesa podría ocultar un secreto ancestral. Diversas teorías sostienen que el juego de la oca es en realidad un mapa simbólico del Camino de Santiago, donde cada casilla representa una etapa y un aprendizaje espiritual. Algunos peregrinos, según antiguas tradiciones, recorrían primero el Camino del Grial por la Jacetania aragonesa, y tras llegar a Santiago de Compostela, continuaban por el llamado Camino de la Resurrección hasta la legendaria Costa da Morte. Este itinerario, vinculado al ciclo de las lluvias de estrellas, las Perseidas en agosto y las Leónidas en noviembre, encierra un profundo simbolismo celeste y espiritual. Pocos saben que este camino no pertenece realmente a Santiago el Cebedeo, sino a Santiago el Justo, hermano de Jesús, y que constituye al mismo tiempo una vía sacra y una vía de María, presente en advocaciones como la enigmática Virgen de la Oca. Descubramos más secretos de esta ruta ancestral en compañía de nuestro invitado.
0: Pues la primera pregunta, Sebastián, es ¿qué es el Camino de Santiago? Aunque luego hablaremos de la historia y secretos, pero ¿cómo lo podrías definir? Porque hablas de vía sacra, vía de María, Virgen de la Oca.
1: Bueno, es un peregrinaje que, bueno, ya sabes que este concepto es ancestral y presente en muchas culturas, ¿no? Es un encuentro, digamos, con la parte divina de sí mismo, con Dios, en este caso, como bien has dicho, es una vía de María, está presente en todo el recorrido. Y recordemos que una de las leyendas fundamentales es cuando Santiago se encuentra con la Virgen María, allí al final, en Muxía, en la Costa de la Muerte. Es un camino iniciático también y naturalmente un camino espiritual.
0: Pero es curioso porque dicen que Santiago no está enterrado allí en Santiago de Compostela, sino que la tumba puede ser de Prisciliano.
1: Bueno, esto fue una tesis que en su momento tuvo cierto predicamento. A mí personalmente creo que no hay datos fehacientes para la hipótesis de Prisciliano, y cierto también que todo esto de la tumba de Santiago sabemos de dónde parte de las visiones ahí en el siglo IX de un decidor de misas que encuentra unas luces, unos fuegos, y se deduce que el resultado es que está allí enterrado pues Santiago Apóstol.
0: ¿La diferencia entre viajero y peregrino cuál es?
1: Bueno, tú sabes, ahora mismo el camino muchas veces se recorre ya yo hace poco, ¿no? Que yo hago partes del camino frecuentemente, ¿no? Entonces te encuentras desde personas que lo hacen simplemente desde una perspectiva ya deportiva, ¿no? Con etapas definidas, en bicicleta, algo desde esa perspectiva. El peregrino no. El peregrino en realidad tiene que ver con una pulsión interior, una pulsión espiritual, una pulsión de autoconocimiento. Digamos desde una perspectiva, lo que siempre se ha llamado una perspectiva metafísica.
0: Es curioso, yo también acabo de hacer un pedacito del camino de Fontcebadón a Molina Seca y es tremenda la cantidad de gente que sigue pasando por el camino. ¿Qué es lo que lleva a la gente a hacer el camino? Aparte de turismo, comer bien, ver sitios bonitos, ¿sienten ese impulso espiritual o es otra cosa?
1: Hay de todo. Como te digo, hay de todo. Hay desde una perspectiva, bueno, cualquier camino, tú sabes, ¿no? Cualquier viaje, lo que es una rotura de rutinas, te enfrenta a elementos desconocidos, diferentes, ¿no? Y todo eso tiene un enriquecimiento simplemente de tipo psicológico, también emocional. Lo que tú has dicho, el encuentro con la belleza, ¿no? Encontrarse con esas maravillas que hay en el camino, todo eso tiene una reacción positiva en el que recorre el camino. Pero además de eso, está la otra parte, esa parte espiritual, porque no olvidemos que el Camino de Santiago es un camino espiritual, un camino a una tumba, en donde además, lo pongo en el libro, ahí en Jaca, está esa famosa inscripción de que se le advierte al peregrino, ¿no? Se le advierte al peregrino intentar vencer la segunda muerte. Es decir, tiene todo un componente escatológico y metafísico profundo.
0: Hay más de un camino, porque hablan del Camino del Norte. ¿Hay más de uno?
1: Sí, hay varios caminos, es decir, en realidad, de entrada hay el primer camino, ¿no? Cuando el rey Alfonso recibe la noticia y desde su sede en Oviedo, que es una de las grandes preguntas, él da crédito a esa visión que ha tenido ese decidor de misas, ¿verdad? Y entonces hace ese camino desde Oviedo a Santiago de Compostela. Pero lo que se llama el Camino Francés, que es una obra de Cluny, de la Orden de Cluny, ¿no? Es un camino prefijado con unas características muy definidas. Es decir, un camino que, digamos, te llevaba a visitar determinadas sedes, como si el paso por determinados lugares fuera obligatorio, y además ya era un camino en el cual, pues, calzadas, puentes, hospitales, digamos, estaba todo ya preparado para precisamente recibir peregrinos y facilitarles el tránsito.
0: ¿Y por qué se llama Camino de las Estrellas? ¿Sigue la estela de la Vía Láctea?
1: Sí, sí, es un camino de este a oeste. Es decir, antes has mencionado, ¿no? Cuando nos hemos visto más de una vez en Egipto, ¿no? Tomando la referencia egipcia, vemos que el este siempre es el lugar de los vivos. El oeste es el lugar de los muertos. Fíjate que el camino va en esa dirección, ¿no? A esa dirección donde cae el sol. Fíjate también, bueno, es un camino sobre todo y profundamente cristiano. Aunque hay que decir que en aquella época, digamos, convivían de un modo más, sin menos problemas, ¿no? Un cristianismo, vamos a llamar, más oficial, ¿no? Más ortodoxo, pero convivía también con un cristianismo más ortodoxo, con claves que hoy en día, bueno, se han dejado un poco de lado, pero profundamente cristianas.
0: El camino tiene un pasado lejano, no solamente hay esas claves que luego vamos a intentar ver contigo en el juego de la Oca, sino hay muchas más cosas ahí que algunos constructores han ido dejando en las piedras, por las iglesias y por los lugares donde se pasa.
1: Sí, todos son pistas, es decir, todo el recorrido, ¿no? En pequeñas iglesias o en grandes catedrales te va dejando en un patrimonio, digamos, visible. Luego hay otro patrimonio que es muy interesante, que es el de las leyendas, ¿no? Las leyendas del camino, que son muchas, muy diversas y muy ilustrativas, y también forman parte de una enseñanza. Con lo cual tenemos esos dos patrimonios. Un patrimonio visible en la arquitectura, en la pintura, en las imágenes. Un patrimonio más inmaterial, que sería, por un lado, el legendario, y también, y muy importante, la propia vida de los santos que te vas encontrando en el camino. Desde el San Roque, que viene a ser el patrón del peregrino, ¿no? Yo planteo en mi libro que ese camino sagrado empezaba en la festividad de San Roque, a mediados de agosto, allí en Jaca, y terminaba allí, con la fecha, ¿no? La fecha del Día de los Difuntos, Día de los Muertos, allí en un sepulcro. Que luego había que recorrer, como tú has dicho, pues el camino de la resurrección.
0: Eso coincidía con las Perseidas en agosto y las Leónidas en noviembre.
1: Exacto. Digamos, por eso también se llama un camino estelar. Por un lado está esa lluvia de estrellas que marca ese tiempo, ¿no? Y otra lluvia de estrellas que anuncia la llegada allí, desde agosto a noviembre. Y siguiendo, naturalmente, también la Vía Láctea, ¿no? En esa tradición antiquísima también, ¿no? Que es un faro de referencia. Y hoy nos hemos olvidado de mirar al cielo, ¿no? Pero aquella época era común y era referente, ¿no? Conocer un poco señales celestes, direcciones, es decir, conocer al menos unos astros básicos que sabías tú que te marcaban unas determinadas direcciones por la noche.
0: Cuando uno inicia el camino o sale de la rutina que tiene normalmente, a veces se encuentra con el silencio, consigo mismo, con sus propios pensamientos, la naturaleza, la belleza de los lugares, de la propia naturaleza, de los lugares que vas visitando, y algo pasa, ¿no? Porque es un camino muy rezado, ha pasado mucha gente que ha dejado improntas, y eso lo absorben los peregrinos.
1: Sí, sí, de algún modo. Esta idea de que son lugares muy rezados, recuerdo que me lo dio un monje en el camino, ¿no? Y efectivamente, conocemos iglesias pequeñitas, ¿no? Aparte de las grandes catedrales como León, Burgos, la propia Santiago, pero también esas pequeñas iglesias, ¿no? Y es bonito ver, ¿no? Como una persona fatigada, a lo mejor con los pies hinchados, se sienta ahí, ¿no? En ese silencio. Y es como si pudiera participar de una atmósfera espiritual que se ha ido de algún modo mezclándose allí, ¿no? Y que te lleva a ese silencio, te lleva incluso a la oración en algunas personas, ¿no? Y todo eso va provocando en el que lo recorre muchas veces cambios significativos. Ese mismo silencio que tú has mencionado, ese ya es en sí mismo un factor de reflexión. El contacto con la belleza, otro factor de reflexión. Contacto con la naturaleza, otro factor. Si a eso le unes, ¿no? Una, vamos a llamarlo, llamada espiritual, el resultado es que el camino, por así decirlo, hace camino en el interior de la persona, ¿no? Lo mueve, lo dinamiza. De ahí su magia, y de ahí que, como tú y yo acabamos de ver hace poco, el camino sigue siendo los peregrinos constantemente.
0: Hoy, por ejemplo, aquí donde estoy, caía una lluvia tremenda y veías a los peregrinos, yo creo que ya eran peregrinos, cómo aguantaban esa lluvia y cómo iban caminando poco a poco por este camino del norte. Es también el camino del Grial.
1: Sí. Hay que entender que, digamos, antes de que la literatura se hiciera, digamos, se hiciera con ese mito, la literatura, bueno, que conocemos medieval, ¿no? Perceval y todos estos mitos, existía ya una tradición profundamente cristiana donde España es protagonista, ¿no? Tanto por San Lorenzo, el famoso diácono que muere allá en Roma, ¿no? Y que le encarga al Papa antes de morir el hecho de poner a salvo ciertas reliquias y entre ellos el Grial. Y San Lorenzo lo manda allí a su casa en la Jacetania aragonesa. Ahí es precioso, ¿no? Por ejemplo, la subida a Santa Orosia, ¿no? Donde están esas cuevas, donde el Grial se ocultó. Una de ellas, en un determinado momento del año, está tapada por una cascada. Es impresionante, ¿no? Pero muchas veces a mí siempre me llama mucho la atención, ¿no? Que España muchas veces mira a mitos lejanos y, ¿no? Que en realidad el mito griálico es que no se entiende sin la Jacetania aragonesa, ¿no? Y ahí está el famoso capitel en la catedral de Jaca, ¿no? Ese grial ahí que es entregado por el Papa a San Lorenzo. Y es muy, muy hermosa esa ruta del grial.
3: Son las 6 de la mañana.
4: Las 6 de la mañana.
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0: Son las 7 de la mañana. Las 7 de la mañana.
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0: Son las 8 de la mañana. Las 8 de la mañana.
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0: Son las 9 de la mañana. Las 9 de la mañana.
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3: Bueno, esta canción se llama Pongamos que hablo de Madrid y es una historia de amor y de odio a una ciudad invivible pero insustituible. Es una letra que yo hice sobre una melodía de Antonio Sánchez, que es este chico.

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0: Son las 8 de la tarde. Las 8 de la tarde.
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0: Son las 9 de la noche. Las 9 de la noche.
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0: Son las 10 de la noche. Las 10 de la noche.
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0: Son las 11 de la noche.
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1: Estoy cansada de escuchar cosas como: mi ex era tóxico, mi madre es tóxica, creo que mi hijo es tóxico, mi compañera de trabajo es tóxica y me parece que también narcisista. Como si todos nos hubiéramos convertido en versados analistas. No sé tú, pero yo no me siento con autoridad moral para definir a otros. Y además, me resultaría agotador ir evaluando a cada ser humano con quien me relaciono. Más que una relación, sería un estudio arquetípico. Y existen profesionales que los hacen. Para lo que sí tengo autoridad...
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0: Son las 12 de la noche. Las 12 de la noche.
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0: Estimados amigos, queridos oyentes, muy buenas noches y bienvenidos al Candelabro. Con todos vosotros, Fernando Muyor, quien conduce este programa, y muy bien acompañado, como es habitual en esta ocasión, tengo a mi derecha a Juan José Ferrer. Muy buenas noches, Juan José.
1: Buenas noches, ya sabéis que podéis seguirme como Carlo Casanova en redes sociales, que allí me podéis ver.
0: Tengo a mi izquierda a Frank Escandel. Muy buenas noches, Frank.
2: Muy buenas noches a todos.
0: Y a nuestra queridísima Ana María Soto. Muy buenas noches.
3: Buenas noches a todos.
0: Esta noche vamos a entrevistar a Gonzalo Rodríguez García. Gonzalo Rodríguez es doctor en historia y, bueno, ha escrito un libro fantástico, un libro yo creo que va a sorprender a los oyentes y, bueno, vamos a disfrutar esta noche hablando de los celtas, héroes y magia, así es su título, y lo presenta, lo acaba de presentar hace pocos días. Y vamos a hablar con él sobre este tema que ha sido su tesis doctoral y que lo ha convertido en un fantástico, en un libro estupendo que seguro que va a gustar a todo el mundo. Vamos a hablar también sobre este tema con Juan Jesús, que lo tenemos en estos momentos en Sevilla y vamos a hablar con él en cuestión de minutos. Y vamos también a tener unas palabras de otro compañero nuestro, Ernesto García, que no ha podido encontrarse en estos momentos aquí en el estudio, pero que también nos ha grabado unas palabras y unas preguntas para el doctor Gonzalo Rodríguez García. Además, como siempre, las noticias, que vamos a ir en estos momentos ya mismo a esas noticias de Ana María Soto. Vamos con ellas.
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La atmósfera de la Tierra se extiende mucho más allá de lo que se creía hasta ahora, según un reciente estudio realizado por los investigadores rusos sobre la base de observaciones científicas que durante más de 20 años fueron recopilados por el Observatorio Solar y Heliosférico de la NASA y la Agencia Espacial Europea. El grupo de científicos del Instituto de Investigación Espacial de la Academia de Ciencias de Rusia que ha analizado estos datos ha logrado establecer que las fronteras de la atmósfera de nuestro planeta están, en realidad, a 630.000 kilómetros, una distancia equivalente a 50 veces el diámetro de la Tierra. Esto significa que la Luna no está fuera de nuestra atmósfera, sino en medio. Es por ello que el único satélite natural de nuestro planeta, la Luna, orbita dentro de la atmósfera terrestre, al igual que numerosos satélites artificiales.

Un equipo de geólogos ha detectado una capa en medio del manto terrestre y hasta ahora desconocida, cuyas características recuerdan mucho a las de la superficie del planeta Tierra. Este hallazgo daría la razón a Julio Verne, quien en su novela Viaje al centro de la Tierra y publicada en 1864, puso de manifiesto este hecho a través del intrépido viaje de su personaje principal. Los investigadores responsables del hallazgo lograron utilizar las ondas sísmicas de un gran terremoto en Bolivia para localizar a 660 kilómetros de profundidad esta nueva capa y que es una cadena montañosa. De momento, y a falta de un nombre mejor, los científicos la han llamado el límite de 660 kilómetros. Encuentran en Inglaterra la considerada Puerta del Infierno. Los expertos han hallado una serie de inscripciones en una cueva que indican que podría ser la entrada al temido infierno. En esta cueva hallada en Creswell, en el centro de Inglaterra, se ha hallado la mayor concentración de marcas apotropaicas del mundo. Las marcas apotropaicas son las que se hacen como protección contra los malos espíritus o lo dañino. Entre las marcas se ha encontrado la V como invocación a la Virgen María, cruces y las letras PM, Pace María, en latín. Estas pudieron servir para ahuyentar algo que los habitantes de la zona creían que habitaba en la cueva y era maligno.

Un capitel conservado en el Museo Diocesano de Jaca podría tener la respuesta a la búsqueda del Santo Grial. El investigador Sergio Solsona cree haber encontrado una talla en la que se representa la ceremonia descrita en los poemas medievales. Concretamente corresponde a uno de los capiteles que originalmente formaban parte del claustro de la Catedral de Jaca. Esta talla se une a otra imagen iconográfica que se encuentra a la entrada de la catedral. En ella aparece Sixto II entregando el cáliz a San Lorenzo. La nueva teoría añade este hallazgo a la tradición criálica. Parece ya probado que la estancia en San Juan de la Peña del supuesto cáliz de la Última Cena fue el núcleo donde se gestó la leyenda. El Museo de la Catedral de Jaca está considerado como el mejor del mundo en arte románico. En él se encuentran piezas únicas y de valor incalculable.

0: Juan Jesús, muy buenas noches.
1: Buenas noches, don Fernando.
0: ¿Qué tal?
1: ¿Cómo estáis? Candelabro y colaboradores, ¿cómo estáis?
0: ¿Cómo estamos por Sevilla? ¿Qué nos cuentas?
1: Pues aquí, digamos, pues Sevilla, pues como siempre, es una ciudad llena de contraste, llena de historia, llena de leyenda. Y bueno, la verdad que es que esto está bien de vez en cuando transportarse en el tiempo y alejarse a otras latitudes, a otras zonas, y bueno, revivir ciertas épocas y ciertas anécdotas que siempre dan gusto, bueno, sobre todo para nosotros que somos, intentamos dar luz, intentamos aclarar ciertas cosas, ciertos enigmas históricos, pues digamos, nos gusta, ¿no? Y Sevilla tiene todo eso, lo mismo que otras ciudades. Ya te digo, siempre hablé bien de Toledo, hablé bien de Salamanca. Generalmente en España hay muchas ciudades así, y Sevilla reúne todo eso y más incluso, ¿no?
0: Cuéntanos, nos tienes cosas preparadas muy interesantes que contarnos, ¿no?, acerca de,
1: bueno,
0: Sevilla.
1: Sí, sobre todo yo destacaría en Sevilla dos cosas que yo creo que, bueno, que incluso hablando con gente de aquí, hoy he estado la suerte de hablar con un catedrático de historia antigua aquí en la facultad de aquí en Sevilla. Me contaba cosas que dice que mucha gente no las sabe y realmente son ciertas, están probadas y que, por ejemplo, son grandes conocidas. Por ejemplo, me contaba que nosotros, que digamos en el Candelabro tenemos cierta digamos admiración y nos gusta cierto conocimiento de los pueblos escandinavos, él me contaba que hubo incursiones vikingas en el siglo IX en Sevilla. O sea, los vikingos, al remontar Galicia, el Cabo San Vicente, llegaron hasta saquear Sevilla en la época del Califato, cuando la catedral era Córdoba. Y durante 3 días la ciudad fue, digamos, presa de los vikingos. Recordemos que el único río que hay navegable en España, entonces y ahora, es el Guadalquivir. Y encima los Drakkar, los verdaderos naves de los vikingos, estaban diseñados para navegar en aguas poco profundas.
0: Efectivamente. Sí,
1: y
0: sí,
1: Sevilla era, digamos, el puerto natural del Califato de Córdoba, que mantenía, bueno, muchos lazos comerciales, sobre todo en el norte de África. Y bueno, aquí era una tierra rica y claro, era codiciada por el vikingo. Y esto me lo contaba a mí, siento que no es que siempre se habla de los vikingos, de sus incursiones por Bretaña, en Inglaterra, incluso por los países bálticos, pero no es poco conocido, y en Galicia, ¿no? Pero es poco conocido que hasta Sevilla llegaron. De hecho, estuvo a ciudad, ya te digo, 3 días, digamos, ocupada, hasta que mandaron desde Córdoba un ejército que enseguida los vikingos se marcharon, ¿no? Entraron por la zona que llamamos de Sanlúcar de Barrameda, y es un hecho, digamos, poco, digamos, conocido, pero que dejó huella en la ciudad. De hecho, en la zona donde el Guadalquivir ya desemboca, te digo, en Sanlúcar de Barrameda, que ya es Cádiz, empezaron, digamos, a poner guarniciones, a poner torreones, y ya de entonces las incursiones vikingas dejaron de ir por aquí. Luego se marcharon incluso al Mediterráneo y ya, como ya creo que he comentado alguna vez en el programa, llegaron hasta remontar el río Segura y saquear Orihuela. Y esto, bueno, son cosas que, digamos, nosotros que somos, nos gusta mucho el tema.
0: ¿Has dicho Orihuela?
1: Orihuela. Llegaron incluso a Orihuela. En Orihuela hay archivos históricos que hubo saqueos de normandos, de los vikingos de la época, porque ya, digamos, iban buscando puertos donde poder saquear. Digamos, los vikingos dejaron de ser piratas cuando ya, digamos, se convirtieron al cristianismo. Y entonces ya volvieron a ser potencias comerciales, porque ellos, en verdad, aparte de lo del saqueo, hay gente que dice que lo que querían era establecerse como colonias comerciales, tanto en Inglaterra, que lo consiguieron, como en Francia, y bueno, incluso en países como ahora, digamos, es Islandia, que prácticamente lo fundaron. Y bueno, que eso, digamos, que es poco conocido y me lo comentaba, y bueno, y realmente pues me gusta comentarlo en el Candelabro para que la gente, digamos, lo sepa, ¿no?
0: ¿Sabes, conoces si los saqueos que hubo tanto en Sevilla como la zona sur de España, llegando incluso a Orihuela, como bien dices, si se quedaron en simples saqueos o cabe la posibilidad de que llegaran a establecerse en algún lugar de España?
1: No. No, porque nunca, recuerdo que en aquella época esa zona era musulmana, dependía del califato de Córdoba, y no había posibilidad, digamos, con ellos de hacer ningún vínculo comercial, sobre todo porque también había, estaba bastante alejado de su zona natural, no había una superioridad militar, no en cambio como pasó en Inglaterra o pasó en el norte de Francia, bueno, y en Islandia, que no estaba prácticamente deshabitado, que ahí se había, digamos, tratado comercial y de establecer colonias para, digamos, buscar mejores tierras, mejores climas y mejor, digamos, auge económico, que fue realmente lo que pasó. Recordemos que en Inglaterra el tema es que la separación entre los sajones y los normandos, ¿no?
0: Sí.
1: Pero lo demás quedó en un saqueo porque realmente los musulmanes nunca quisieron con ellos hacer ningún vínculo comercial ni para nada, todo lo contrario, quisieron defenderse, poner lo posible para que no hubiera más saqueos, y no hubo nunca un intercambio comercial ni ningún vínculo económico, nunca.
0: También has estado hace relativamente poco en Granada, y también allí me contabas que, bueno, también ha habido su tema, ¿no? Con algo muy en plan misterio.
1: Bueno, te iba también a comentar, en Granada hay un palacio bastante peculiar, que es el Palacio de Castrillo, el Palacio de Zafra, que está en la zona, digamos, la acera del Darro, ¿no? Es una zona que ha sido realmente, fue biblioteca provincial, incluso fue cosa de la Diputación de Granada, un sitio utilizado, pero ahí ha habido ciertos fenómenos, ciertas manifestaciones que, aconsejaron su cierre. Se habló de cristales rotos, de muebles realmente que se movían sin ninguna, forma de que hubiera alguien que lo moviera, y esto realmente no se sabía por qué hasta que hubo un estudio y hubo una serie de grabaciones y un posterior estudio histórico comentó, bueno, que era conocido que en esa época, en esa zona, en ese edificio, hubo una serie de suicidios y de muertes trágicas que en cierta forma envolvió a ese sitio, a ese lugar, en algo, digamos, muy dramático y muy negativo, ¿no? El Zafra, el palacio de Zafra, era porque era el de Hernando de Zafra, que era un secretario de Estado, un ministro, digamos, en la época de los Reyes Católicos en Granada, y son los amoríos de su hija con el hijo de una familia rival, ¿no? Todo eso desembocó en un drama de suicidio, de un ahorcamiento de la hija de don Hernando en el balcón, que se puede apreciar desde la cima acera del Darro, y de un duelo, digamos, a navajas o a espadas, mejor dicho, con gente de la otra familia, ¿no? Uh-huh. De hecho, hay un emblema, porque en cierta forma él siempre se sintió culpable de esta muerte trágica, porque don Hernando fue el único que, digamos, sobrevivió a tal conflicto, y él pone en un donde se ahorcó justamente su hija, en ese balcón, pone: esperaré justicia en el cielo, ¿no? Porque su hija siempre le dijo que ella nunca había, digamos, mancillado el honor, ¿no? Que era en aquella época muy, tomado en cuenta por las grandes familias. Y bueno, a raíz de eso, él tuvo también una muerte bastante trágica, porque él murió ahogado, hubo unas riadas en la acera del Darro, y parece que la riada incluso llegó hasta su propio enterramiento. Recordemos que esa zona le llaman también el Paseo de los Tristes en Granada, que desemboca en el antiguo cementerio. De hecho, hay un dicho que se dice mucho todavía en Castilla y en parte de Murcia, que dice: yo de más cuando enterraron a Zafra, porque la misma torrente del río que se arrastró a la gente que llevaba el féretro, y la tumba fue llevada hasta un barranco. Pero todo fue la vida de esa familia fue dramática, y eso, de esa forma, ha desembocado en ese edificio, que haya una forma, digamos, o bien de encanto o bien de energía negativa, que el Lambo tendría que cerrar, ¿eh? Lo abrieron para, le digo, para una biblioteca nacional y para un edificio de la Diputación, y ha sido cerrado, ¿eh? Porque sí, sí, es sí. que no podía. De hecho, ha sido hace poco, en algunos programas de televisión, ha sido también objeto de estudio y de atención.
0: Bueno, pues...
1: Lo que iba a comentar aquí en Sevilla, que a mí lo que me ha llamado realmente la atención, es que en la Catedral de Sevilla hay una zona de la Catedral, vemos que la Catedral de Sevilla es la tercera más grande del mundo, ¿no? Y hay una cosa bastante, digamos, siniestra, bastante impresionante, que es, hay un monumento a la Inquisición, al Santo Oficio. Esa es una zona, justamente la zona de la Catedral de Sevilla, es una zona de la Roma que despierta cierta admiración por su, sobre todo su antigua mezquita, la Giralda, el campanario, pero ese rincón era donde se quemaba a los llamados herejes, ¿no? Uh-huh. Y esa zona en Sevilla no es muy, digamos, no es muy aconsejable para la gente hacerse fotos, es una tradición que hay. Es como una zona maldita dentro de la catedral, en las afueras, no está dentro, está en las afueras.
0: Sí, sí, sí. ¿Se ha dado algún caso de que haya aparecido algo extraño en alguna foto?
1: Hombre, han aparecido sobre todo muchas golondrinas muertas. Es la única zona donde golondrinas caen muertas allí. No sé si, entonces, de esta forma, es la recordemos que Sevilla, en el siglo XVII, era la capital económica de España, porque aquí era todo el tema económico que llegaba desde América, pues todas las especias, plata, oro, y aquí hubo una burguesía que creció rápidamente, y claro, y entraron en contacto con otros comerciantes de la zona de Europa, donde ya la reforma era un hecho. Ajá. Entonces, pues el Santo Oficio, la Inquisición, tomó cartas en el asunto y hizo un juicio bastante parcial, y a varios comerciantes de la zona de Sevilla pues fueron sometidos a tortura, y todo fue porque encontraron una carta de Erasmo de Rotterdam en la casa de un comerciante, ¿no? Y bueno, y fue el último Santo Oficio que hubo aquí, que además fue muy comentado en Sevilla, y murieron cerca de 10 comerciantes de la época, pero gente de cierto nivel. De esta forma, luego se ha descubierto que hacían la competencia a parte del clero, ¿no?
0: Sí, sí, sí.
1: Porque ellos, gente que crecía, digamos, pues claro, tanto poder, tanto auge económico, pues lleva a que se pierda el control, porque surgen nuevos proveedores, nuevos clientes.
0: Sí.
1: Y entonces esa zona fue porque realmente se solía, después de hacer un Santo Oficio, después de hacer un juicio, pues realmente más de 3 o 4 no se hacían no se quemaban públicamente. Aquí fueron hasta 10. Mm-hmm. De hecho, hace poco estaron una serie en un canal de televisión de pago, se llamaba La Peste, que hablaba sobre este tema, ¿no?
0: Sí, sí. Frank
1: y
0: tiene...
1: Realmente,
0: Frank, ¿tiene algo que comentarte?
2: Sí, es una pequeña observación. Muchas gracias, Juan, es interesantísimo. Esto que has comentado sobre, yendo un poco hacia atrás, lo de Granada, es que no puedo evitar identificar poco eso.
1: Disculpa, Frank, ahí mismo te digo regular.
2: Sí, cómo no.
1: Te sigo muy poco.
2: Sí, decía en este caso que lo que has contado de Granada, sobre esta señorita que se ahorcó, etcétera. No he podido evitar trazar el paralelo con una ópera llamada Capuletos y Montescos, que está basada en la historia de Romeo y Julieta de William Shakespeare. La historia es casi copiada, es simplemente un detalle, es muy, muy curioso.
1: Bueno, realmente lo que sí es cierto que eran familias muy rivales, eran familias en aquella época, el poder era la corte, y en la corte había muchos intereses creados, y don Hernando de Safra en ese momento mantenía el poder, digamos, más alto, pero enseguida, como él no tuvo hijos varones, pues enseguida empezaron las traiciones, los grupos de poder, hacerle un poco él se sintió, digamos, en peligro su influencia en la corte, ¿no? Pero yo creo, en el fondo, el amor que surgió de su hija con el hijo de la casa rival era puro, ¿no? Por eso cuando la hija se suicida y se mata, pone esperaré justicia en el cielo, ¿no? Porque no, ella realmente, y tanto ella como el novio, el amor era aparentemente puro, ¿no? No era un amor realmente de verdad. Entonces, pues eso es lo que luego, cuando él se dio cuenta de su error, pues realmente fue una amargura toda su muerte y hasta el final. Y eso se refleja, en cierta forma, pienso yo, en esa energía negativa que ha pasado en muchos sitios. Hemos hablado alguna vez que hay sitios donde ha habido muertes dramáticas, muertes trágicas. Se me ocurre, por ejemplo, ahora el pueblo de Belchite en Zaragoza, el pueblo de Guerra Civil, que murieron tanta gente fusilada.
0: Dedicaremos a Belchite algún programa próximo. Sí. Y, querido compañero, ¿cuándo nos vas a estar presente? Imagino ya que para el siguiente programa estarás aquí con nosotros, ¿no?
1: Sí, iba a decirte que estamos preparando un programa para la semana que viene con un invitado especial, que como dirían los americanos, vuelve a casa. Franza, de quien me refiero. Y sí, bueno, sí, va a ser un programa realmente donde, en fin, se va a intentar, como siempre le digo, hacer el candelabro, aportar cosas y dar luz sobre ciertos temas y sobre todo explicarlo de una forma muy sencilla y muy fácil del porqué de las cosas, que eso es lo que la historia debe de hacer, el porqué han pasado esas cosas.

0: Dice
1: es un
0: que...
1: monte, de hecho hay un pueblo en Madrid allí, el Escorial, que suele organizar algún festival de música celta por el hecho. Pero no sé hasta qué cierta forma, si ese fondo de verdad es eso o no. Siempre hoy, de hecho, en el mismo despacho de Cibes II, en el Escorial, hay una especie de símbolo celta. Me suena ahora mismo, por ejemplo, no recuerdo, ¿cómo se llama el símbolo este, Frank? Es que significa, digamos, la Trinidad.
2: Se le conoce como el triskelon o la triqueta.
1: Sí, pero tenía otros más, ¿eh? Aparte de muchas letras griegas, y él lo tenía puesto allí, pero se lo he puesto de antes. O sea, no es cuando él, digamos, parece ser que no fue casual que pusiera ahí, digamos, todo esto Escorial. Y siempre oí que el monte Abanto será sagrado para los celtas. Recordemos que los celtas en España no solamente era Galicia, el norte de Portugal, era, digamos, León, Zamora, Salamanca, incluso el norte de Madrid llegaban, llegó a llegar en cierta forma, ¿no? Y era porque, bueno, se lo comentaría en cierta forma, por si nos puede aclarar, oye, y sería realmente bueno conocerlo y saber.
3: Sí, sí, muy bien, pues se lo comentaremos, se lo preguntaremos de tu parte. Y lo dicho, Juan Jesús, te echamos de menos y esperamos tenerte con este temazo, esta sorpresa.
1: Estoy aquí disfrutando, pero ahora mismo estoy pensando en el programa de próximos días.
3: Efectivamente, un programa que yo pienso que va a encantar a la gente.
1: Sí, estamos, ya te digo, no hay día que estemos pensando en ello, tanto, bueno, nuestro próximo invitado, que te digo que como diría Fran, vuelve a casa.
3: Efectivamente, vuelve a casa, además es un gran profesional, antropólogo y bueno...
1: Él es doctor ya en antropología, ¿eh?
3: Doctor en antropología, ni más ni menos.
1: Sí.
3: Muy bien, pues...
1: Bueno, pues un abrazo a todos, un placer saludaros, siempre el cantador parecía para mí un hueco. Y bueno,
3: es que eres parte de este equipo, el que te tengamos de pronto viajando es bueno también por tu profesión y bueno, y sobre todo porque también te agradecemos que como corresponsal nos representes allá donde vayas y podamos hablar contigo allá donde vayas.
1: A mí podéis contar siempre para lo que queráis.
3: Muy bien.
1: Soy mi familia.
3: Hasta pronto.
4: Un abrazo, Juanje.
0: Un abrazo.
3: Hacemos una pausa.

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Aquí seguimos y vamos ahora a continuación a hablar con el invitado de esta noche, el doctor Gonzalo Rodríguez García. Vamos con él.

0: Tengo el gusto, el placer de hablar con el doctor Gonzalo Rodríguez García, doctor en Historia por la Universidad de Castilla-La Mancha, y acaba de sacar un libro que está basado en su tesis doctoral sobre la antigua Hispania céltica y su cultura guerrera. Gonzalo, muy buenas noches.
1: Buenas noches, encantado de estar ahí con vosotros.
0: Quiero presentarte a nuestros compañeros. Aparte del equipo que está aquí con nosotros esta noche, está a mi lado Juan José Ferrer, Frank Escandel y Hola. Ana María
2: Buenas
0: Soto.
2: Noches.
3: Buenas noches.
1: Buenas noches,
3: Gonzalo.
1: A todos.
4: Buenas noches.
1: Un placer estar ahí con vosotros en las ondas.
0: Además, pues no pueden estar con nosotros esta noche, pero estoy es a buen seguro que se quedan también con las ganas de estar aquí Juan Jesús Caparrós y Ernesto García. Ernesto también, de hecho, me ha preparado unas preguntas que en unos minutos te voy a poner también para que nos contestes.
1: Perfecto.
0: Muy bien. Pues, Gonzalo, cuéntanos, ¿en qué has basado este libro, Los celtas, héroes y magia, la cultura guerrera de la Hispania céltica? ¿Puedes contarnos mira, un poquito acerca de este libro?
1: Sí, mira, el libro es la adaptación al ámbito editorial que hemos hecho con la editorial Almuzara. El libro ya se puede adquirir, lo pueden buscar en cualquier librería. Editorial Almuzara, Los celtas, héroes y magia, Gonzalo Rodríguez García. Entonces, es la adaptación al ámbito editorial de lo que fue mi trabajo de tesis doctoral. Un trabajo de tesis doctoral que lo que quiso fue buscar, fundamentalmente, cuáles eran los principios, valores y creencias que sostenían la cultura guerrera de los pueblos prerromanos. Más concretamente, de los pueblos del área céltica. Si bien es verdad que muchas de las pautas y paradigmas que vamos a encontrar en esta Hispania céltica en gran medida se encuentran también en la Hispania ibérica. Lo que pasa es que una tesis doctoral es una cosa muy complicada y ya bastante habíamos abierto el espectro a la hora de abarcar la Hispania céltica en sí como para encima incluir el mundo ibérico. Entonces, es la cultura guerrera de la Hispania céltica, pero en su trasfondo espiritual y ético. Es decir, no nos interesa tanto cuál es su logística armamentística y estratégica de combate, sino los valores y principios que mueven a esta cultura. Unos valores y principios que el estudio nos va llevando hacia lo que sería la cultura de la Edad del Hierro, eso que los romanos y griegos llamaban los bárbaros, ¿no? Las culturas de la Edad del Hierro, que a su vez tienen que ver con el mundo indoeuropeo, con el originario mundo indoeuropeo. Entonces, el trabajo al final, bueno, pues creo que lo que muestra es que ese mundo guerrero de la Hispania céltica es un mundo de una altísima, de un altísimo horizonte ético y espiritual, basado en dos principios que yo los señalo en el título del libro, que son el héroe y la magia. El héroe como aquel que es capaz de trascender lo meramente natural y mundano y conquistar la trascendencia precisamente por el gesto y la vida heroica, y la magia, que es un pensar mágico del mundo, un entender el universo como un escenario encantado en el que todo está como entrelazado. Aquí yo uso la imagen, ¿no?, de Platón, del anima mundi, del alma del mundo. Entonces, ese alma del mundo es el que da la trabazón universal a todas las cosas y hace ver el mundo y la vida como un escenario encantado de posibilidades espirituales. Y bueno, pues yo creo que eso muy, muy sintéticamente, vaya, muy, muy sintéticamente, es lo que al final sostenía los principios, valores y creencias de la cultura guerrera de la Hispania céltica.
0: La Hispania céltica, geográficamente, ¿dónde está situada en este?
1: Vamos a ver, el tema de la España prerromana tiene todavía a día de hoy misterios que resolver, ¿verdad? Misterios que resolver. Pero da la impresión de que se distinguen dos áreas. Un área indoeuropea y una área que vamos a llamar ibérica y que aparentemente no es indoeuropea. El área ibérica es el Levante, es el tercio sur, lo que sería Andalucía y el Algarve. No llega al Algarve portugués, en gran medida Andalucía. Lo que sería también la margen derecha del Ebro, hasta los Pirineos, la zona de los Vascones, toda esa zona parece participar de una cultura que genéricamente podríamos llamar ibérica y que no es exactamente de raíces indoeuropeas, aparentemente. El resto de la península, por el contrario, el interior, la fachada atlántica, el tercio norte, sería la zona céltica. Y hay que decir céltica porque es una de las ramas de la céltica europea. Es decir, la céltica europea tiene, entre comillas, varias provincias, Britania, la Galia, los Gálatas, ¿no? Y hay otra provincia que es la provincia hispánica. Hay una céltica hispánica. Esta céltica hispánica, lo que la caracteriza, por un lado, es que el sustrato proto-indoeuropeo está muy presente, la raíz indoeuropea originaria está muy presente, y por otro lado lo que la caracteriza es la mezcla que en determinados niveles se produce, en determinadas áreas y en determinados niveles, se produce con el mundo ibérico, de la fachada levantina, de la margen derecha del Ebro o del sur peninsular. Aquí yo sí subrayaría que cuando digo que hay misterio en torno a la España prerromana, es porque el mundo ibérico, ese mundo que no maneja una lengua indoeuropea, que resulta mucho más urbano y estatal que el mundo céltico, que tiene unos desarrollos de civilización, ¿no?, de cultura y de sociedad mayores, fijémonos la diferencia que hay solo, aunque sea a nivel artístico, lo sofisticada que es la dama de Elche, lo sofisticada que es la dama de Baza, y lo rudas que resultan las esculturas de Guerrero, del mundo galaico-lusitano o de los berracos betones. Bien, pues ese mundo ibérico, lo interesante es que aunque no maneja una lengua indoeuropea y tiene algunas estructuras culturales, me atrevería a decir matrifocales y no patriarcales, matrifocales, bien, pues ese mundo ibérico, sin embargo, desde el punto de vista genético parece que es indoeuropeo. Parece que está constituido por ese mismo gen R1B, vinculado al tronco indoeuropeo atlántico. El R1B es un gen que es característico de España, de Irlanda, de Gales y demás. Y por tanto hay un cierto misterio alrededor de quiénes eran los íberos. En todo caso, la Hispania céltica propiamente dicha sería la del interior, la de la fachada atlántica y la del tercio norte.
0: ¿Por qué lo llamamos céltica y no gaélica?
1: Bueno, vamos a ver. La llamamos céltica porque si usamos el término genérico hispanos, esos hispanos incluye también a los íberos. Si usamos el genérico íberos, resulta que también incluimos a los galaicos, los astures, los cántabros, que eran pueblos célticos de la península.
0: Sí, sí, sí.
1: Entonces, al final, quizás lo más afinado es llamar Hispania céltica o pueblos de la céltica hispánica. Creo que al final es lo más afinado para evitar esa confusión. Todos en realidad son hispanos. Y esto no lo digo yo. Esto lo dice Roma. Roma llama al final genéricamente hispanos a todos, a los ilegertes, a los bastetanos, a los turdetanos, que serían ibéricos, pero también a los arébacos, a los betones, a los bacceos, a los cántabros y astures, que serían célticos. Y además ese genérico de hispanos es el que luego ya durante la romanización se implementa en la península, pues la península deja de ser simplemente una península sin más, sino que adquiere un marco que ya no es geográfico, sino que es político. Hispania es una provincia de Roma. Es un escenario ya político dentro del imperio. De hecho, no es exagerado decir que la España de los pueblos prerromanos es el zócalo genético de los españoles, nuestros ancestros, y la Hispania romana es el concepto político del cual luego ya surge el proyecto propiamente político de España en el reino visigodo de Toledo. Pero vamos, en general lo principal es entender que decir céltica hispánica o hispano-celta, bueno, pues es una manera de señalar cómo en la Hispania también había, por decirlo así, una Hispania ibérica.
0: Sí, ¿okay? Sí, sí. Juan José.
2: Pues yo tenía una pregunta también aquí para don Gonzalo. Don Gonzalo, muy buenas noches.
1: Buenas noches.
2: Pues yo tengo una pregunta, porque siempre he entendido que los celtas, corríjame usted si me equivoco, compartían una misma cultura y una misma serie de dioses entre los distintos celtas. Mi pregunta es la siguiente, ¿tenían un idioma en común? Me explico. Por ejemplo, ¿un celtibérico era capaz de entenderse con un galo? En este caso, ¿o tenían lenguas completamente diferentes?
1: Entiendo tu pregunta. Vamos a ver. Las culturas célticas son una derivación del mundo indoeuropeo, que a su vez se fragmenta a lo largo de la Edad del Bronce y de la Edad del Hierro, en el grupo del cual surge la cultura latina, el mundo helénico, el mundo germánico, y en la fachada atlántica de Europa, fundamentalmente en la fachada atlántica de la actual Francia, España y las Islas Británicas, surge lo que sería la rama indoeuropea de lo céltico. Esta rama indoeuropea de lo céltico es amplia, diversa y heterogénea. Y aunque tiene elementos comunes que comparte, maneja distintas lenguas y los dioses no siempre reciben los mismos nombres, aunque el panteón tenga la misma estructura en el sentido de la función que cumplen esos dioses, que a veces reciben distintos nombres. Ahora, hay una tramoya de fondo que conecta todo. En este sentido, el celtíbero de Numancia hablaba una de las lenguas célticas más antiguas, mejor documentadas y relativamente próxima al celteo, a la lengua céltica que se hablaba en la Galia. Sin embargo, en Galicia, en Asturias, en Cantabria, el mundo asturcántabro y el mundo galaico-lusitano hablaba otra lengua, en este caso más arcaica todavía, en realidad un indoeuropeo protocéltico, diría Almagro Gorbea, que es la persona que más ha estudiado estos temas, un indoeuropeo protocéltico. Entonces sería una lengua arcaica que estaría más lejana de ese celta que hablaban los galos. Entonces yo entiendo que podrían darse, bueno, pues afinidades lingüísticas que facilitarían la comunicación. Pero en principio son lenguas distintas, de una misma rama, de un mismo tronco, con muchas afinidades, pero vamos, no es como cuando un español a día de hoy viaja a Argentina, ¿verdad? Que se encuentra allí unas gentes que hablan castellano igual que él. No es eso, no es eso, ¿vale?
0: Ana.
3: Hola, Gonzalo, buenas noches.
1: Buenas noches.
3: Vamos a ver, en la parte atlántica de Hispania, concretamente hoy en día quedan algunos resquicios en la Galicia más profunda, el papel de la madre del matriarcado es fuerte. Cuéntanos, ¿qué papel jugaba la madre dentro de la familia en la cultura celta?
1: Vamos a ver, la cultura celta, como toda cultura indoeuropea, tiene una estructura patriarcal, jerárquica y aristocrática. El rasgo fundamental de su cultura, de hecho, es la gloria del héroe, que es un hombre que sube a los cielos por haber llevado una vida de gestas, ejemplar. Es una sociedad completamente patriarcal. Pero no es un patriarcado en el sentido, podríamos decirlo así, como el que encontramos en la cultura semita, en el ámbito de los beduinos del desierto de Arabia o lo que genera el mundo judío, porque la mujer tiene un papel relevante que aparece recogido en el propio panteón religioso del mundo indoeuropeo. Y digo del mundo indoeuropeo en general, no solo del mundo céltico. Pensemos no solo en Morrigan y Macha, esas divinidades femeninas de la guerra vinculadas al mundo celto-irlandés. Pensemos en Epona, esa diosa de los vientos y de las yeguas, que las hace cabalgar, ¿verdad?, con especial furia, y que tiene que ver con una suerte de divinidad de la naturaleza que hasta cierto punto nos recuerda a Diana, cazadora, que es una divinidad femenina del mundo romano. Entonces, el mundo indoeuropeo, a través de Atenea, de Artemisa, de Diana, de Juno, de Epona, de Morrigan, de Macha, de Idún, incluye la feminidad en lo sacro, en el panteón espiritual. Pero jerárquicamente eso está subsumido al principio viril, y el principio viril está recogido fundamentalmente con la idea heroica del guerrero valeroso, que esto no impide que, por ejemplo, a Aquiles, quien le coge la melena y le impide matar a Agamenón, es Atenea, que es su guardiana y protectora, señora de la sabiduría, y que es capaz de enfriar el furor de Aquiles cuando está a punto de matar Agamenón. Y pensemos que la Ilíada y la Odisea son textos profundamente indoeuropeos. Entonces, aunque es una sociedad patriarcal, jerárquica, aristocrática y de cultura heroica y guerrera, lo femenino no queda a un lado, sino que se integra como un elemento de valor. He de decir, por un lado, que he dicho Epona, señora de los caballos y de los vientos, solo de los caballos, perdonad, lo de los vientos lo he mezclado, eso es otra cita aparte, señora de los caballos, de los animales. Pero no, lo que iba a decir es que llama la atención que, por un lado, en el mundo indoeuropeo el papel de la mujer sí aparece con esas divinidades, que por ejemplo estoy haciendo referencia. Lo de las divinidades es muy importante, ojo. Estas son sociedades tradicionales profundamente religiosas y espirituales. Todo lo ponen en función de la idea de trascendencia y de los dioses. Es decir, que no es un juego de la imaginación para los indoeuropeos hablar de Atenea, o hablar de Artemisa, o hablar de Pona. Eso por un lado. Pero por otro, tengo que subrayar que llama la atención cómo en la cultura mediterránea preindoeuropea, en el mundo cretense o en el propio mundo ibérico, aparece un tipo de mujer que apenas aparece en el mundo céltico, que es lo que yo llamo la mujer de poder, que es la dama de Elche, que es la dama de Baza, o que son esas mujeres que representan los cretenses con los pechos desnudos, cogiendo serpientes en la mano. No queda muy claro por qué el mundo ibérico y ese mundo mediterráneo preindoeuropeo es capaz de ensalzar la idea de la mujer de poder. Quizás sea un eco de las antiguas culturas del neolítico, del calcolítico, que se sabe que sí que eran más matrifocales. Pero lo que sí que está claro es que el mundo céltico peninsular no hace una dama de Elche, no es capaz de hacer la mujer de poder en escultura, pero sí puede ser capaz de recogerla en el ámbito del mito. Estamos hablando de esas divinidades que he señalado antes, ¿no? Entonces, es una cultura patriarcal, aristocrática, jerárquica, viril, guerrera, heroica, pero que no desprecia ni el símbolo, ni la realidad, ni el papel de la feminidad y la mujer.
3: Bien, entonces, rectificando, es una sociedad patriarcal, pero entiendo que ese papel de la mujer... es una sociedad patriarcal basada en el héroe, pero ese héroe tiene una madre y si lo asociamos con la divinidad, creo entender que un poco la formación de ese héroe hasta que se va a luchar, en esa formación tiene gran culpa, entre comillas, la madre, que es la que cría al héroe.
1: Sí, hay que pensar que las diosas de la fertilidad, de las diosas madre, todo lo que es el ámbito de la magna mater, como se la llega a llamar, es también muy importante. Las divinidades de las aguas, de los manantiales, las divinidades de la superabundancia del mundo. Es un concepto, en ese pensar mágico de las cosas que he señalado antes, la naturaleza, en su capacidad de abundancia, en su capacidad de vida, se asocia simbólicamente con la idea de la fémina, de la mujer. De una manera muy esquemática, la idea de lo patriarcal está vinculado al cielo, al trueno, al relámpago, al sol y la tormenta. Pero al mismo tiempo, las aguas, la fertilidad, los bosques, las cosechas, el ganado que cría y tiene terneros. Bien, ese es un ámbito que simbólicamente se vincula a lo femenino. Se sale un poco del tema, pero no es exagerado decir que, como en muchas otras antiguas tradiciones, hay un fondo sapiencial de cierta, entre comillas, voy a usar este concepto, ¿vale? Pongámoslo entre comillas, de cierta metafísica del sexo, con un principio ontológico y metafísico masculino vinculado a lo celestial y un principio ontológico y metafísico femenino vinculado a lo terrenal. Y cuando digo terrenal no quiero decir mundano, quiero decir de las fuerzas de lo natural, de las potencias de la naturaleza entendida en sí misma, ¿no? Como en esos bosques, o esa fertilidad, o esas cosechas, o esas aguas de los ríos, o esos manantiales. Pensemos en la idea de las divinidades, las ninfas, es un concepto muy propio del mundo indoeuropeo, las ninfas vinculadas a las aguas, a la pureza de las aguas, de los manantiales, de las fuentes. Bueno, pues esto es un elemento muy propio de la cultura céltica y grecolatina. Bueno, de hecho, pervive incluso hasta en el romancero castellano, con las leyendas de las encantadas, ¿no? Que se aparecen también peinándose con un peine de oro en el manantial, la noche de San Juan. Bueno, pues eso es un ámbito de clara reivindicación de la dimensión femenina, de lo cósmico y de lo natural.
3: O sea, que al final hablamos de la madre naturaleza, como se suele decir.
1: Bueno, lo que pasa es que a mí el concepto madre naturaleza quizás se quede un poco corto si vamos a hablar de verdad de metafísica del sexo y ontología de la feminidad. Pero creo que se queda un poco corto. Piensa en Atenea. Piensa en Atenea, que nace gritando de la cabeza de Zeus y espanta a Tifón, el monstruo Tifón. Solo ella le hace frente.
3: Sí, sí, sí.
1: Y te insisto, Atenea es la protectora de Aquiles, que es, entre comillas, voy a decirlo así, el superguerrero indoeuropeo, ¿verdad? Y es a Atenea quien le coge la cabellera, le frena y le impide acuchillar a Agamenón cuando Agamenón le quita la concubina. no recuerdo el nombre, Briseida, creo que se llamaba. Bueno, he hablado de memoria, espero no haber metido la pata ahí con el nombre del conjuro.
0: Fran Escandel.
4: Sí, doctor, muy buenas noches. Perdón, tengo aquí al lado, disculpe, un ejemplar de... Es en inglés, es un libro de un autor llamado Lauren Austin Waddell. La traducción del título sería El origen fenicio de bretones, escoceses y anglosajones. La última vez que se editó este libro fue en 1983, originalmente publicado en 1924. Una de las afirmaciones sobre lo que el estudio que hace Waddell sobre los celtas en este caso es que él dice que el pueblo celta no era el nombre de ese pueblo. Dice él que celta viene de la palabra griega, de un mote en griego que es keltoi, que significa pintado, y que la traducción, en este caso celta, ¿no? Y la otra palabra sería en latín, que sería pictus, que sería los pictos estos de los que hablamos, que también significa pintado. No sé si usted tiene alguna impresión sobre lo que Waddell ha escrito en este libro. Es sobre
1: sí,
4: si
1: vamos a ver,
4: ese nombre
1: sí,
4: es un mote.
1: Sobre por qué los celtas se les llama celtas, qué significa keltoi, sigue siendo a día de hoy difícil de saber. Sigue siendo difícil de saber. ¿Cómo se llamaban a sí mismos? ¿Se llamaban a sí mismos keltoi realmente? ¿Y los íberos? ¿Se llamaban a sí mismos íberos? Parece que no. Entonces, es difícil de saber. Sí que hay una idea que se ha trabajado mucho, que es esa idea de los pintados, y que luego se reproduce, claro, está al norte del muro de Adriano, cuando Roma, los habitantes de las Highlands, los llama los pictos. Y lo que hay que pensar es que, y esto conecta con un tema que yo trato mucho en mi tesis, y es que estos pueblos de la cultura indoeuropea de la Edad del Hierro, ya fueran célticos o germánicos, practicaban una magia guerrera. La magia guerrera es un rito que predispone al iniciado a saber conectar y propiciarse estados de furor, de posesión, no voy a decir demoníaca, pero de posesión furibunda. Y en esos ritos de magia para propiciarse a uno mismo estados de posesión, de furor, el ámbito de pintarse la cara, el cuerpo, que es una cosa en realidad muy, muy antigua, muy primitiva, es posible que hiciera parte. Y quizás a partir de ahí, bueno, pues la idea de los pintados, el nombre picto o la idea de los pintados que pudiera estar detrás del término celta, que no lo tengo claro, no creo que eso se pueda asegurar ni mucho menos. Pero bueno, sí que es quizás apuntando a un tema que es muy importante, que es la idea del ritual, del furor guerrero, de la magia guerrera, que es una de las cuestiones que además más he trabajado en mi tesis.
0: Hacemos una pausa.
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0: Ana María,
1: ¿qué relación hay entre los pictos, el tema de pintarse, aparte de lo que nos cuenta, y el que se denominase a los celtas el pueblo oculto?
2: Ya, bueno, sí. Si es que ahí estamos entrando, vamos a ver, estáis tocando ahora con el comentario anterior y este, una cuestión de la que es difícil hablar con propiedad. Y es que en realidad tenemos que pensar que sabemos poco. Imaginaos la de siglos que dura el ciclo del bronce y del hierro, y las referencias que tenemos a través de los autores clásicos, el registro arqueológico, el cruzar las fuentes, la etnoarqueología, la antropología. Todo eso son elementos y piezas que tenemos que saber juntar para ir comprendiendo ese mundo. Pero se escapan muchas cosas. Entonces, pueblo oculto. Yo considero que en gran medida alrededor de las culturas de la Edad del Hierro y de lo que serían los pueblos indígenas de Europa, los antiguos romanos, griegos, germanos, celtas, desde el siglo XIX, viene de antes, pero desde el siglo XIX, se genera una cierta leyenda, un imaginario colectivo como de esencias remotas que de algún modo todavía están presentes y que tenemos que saber reencontrar y actualizar, y que me parece loable y legítimo, pero que también hay que ser consciente que, bueno, pues frente a algunos conceptos conviene por ahora suspender el juicio. No sabría decirte lo del pueblo oculto. No sabría. Es una de esas cuestiones que aparecen transversales o indirectamente vinculadas a veces al mundo céltico, pero que lo que se puede decir al respecto suele ser, hasta donde tengo yo información, especulativo.
1: Pero quizá por solaparse con la naturaleza en la guerra, a la hora de esconderse, de camuflarse, ¿puede ir por ahí?
2: Bueno, ya te digo que es claro, es que es especulativo. Sí, podría ser, no lo sabemos. Yo puedo aventurar que a lo mejor tiene que ver con unas enseñanzas secretas que se desarrollan en el ámbito de la Manerbún. Bueno, es una especulación. Puede tener que ver con el gusto que tienen tanto germanos como celtas de ubicar sus santuarios en el interior de parajes naturales remotos, a veces inaccesibles. Pensar en el santuario celta que tenemos acá en Teruel, en Peñalba de Villastar, en un escarpe rocoso de difícil acceso. No lo sé. Ciertamente no lo sé.
0: Juan José.
3: Tenía también, don Gonzalo, una pregunta para usted. Vamos a ver, según he leído hace tiempo en la revista National Geographic, se decía que se les llamaba Keltoi, volviendo un poco al tema que hacía mi compañero Frank Scandell, decían que ellos, los celtas, vestían prendas que eran bastante llamativas, que llamaban mucho la atención, que utilizaban colores rojos, colores verdes. ¿Puede ser que eso también influyese a la hora de darles esa generación como celtas, ese nombre, esa derivación? Y también tengo otra pregunta para usted. La magia, porque usted hace referencia a la magia, ¿era un pueblo mágico los celtas?
2: Pues vamos a ver, respecto a la primera pregunta, como he dicho antes, la céltica europea abarca un amplio territorio y un amplio espectro cronológico. Es decir, la Edad del Hierro no es una cosa puntual, ocupa muchos siglos, o relativamente muchos siglos, y el espacio que ocupan, fijaos, ¿no? La Galia, las Islas Británicas, Hispania, los Gálatas, etcétera. Entonces, que los galos llevaran pantalones resultaba chocante, ¿verdad? Llevaban unos pantalones. Que usaran colorido, sí, pero a lo mejor había otros pueblos célticos que no lo usaban. Entonces yo no me atrevo ahí, no me aventuro a ver si el nombre de Keltoi tiene que ver con que llevasen vestiduras de colores. Porque, por ejemplo, los celtíberos de Numancia no llevan vestiduras de colores. Llevan una capa negra, que se llama sagum, lo llaman así los romanos. Una capa de lana negra, entonces no llevan colorido. Entonces no sabría decirte. Y respecto de lo de la magia, vamos a ver. El pensamiento mágico es parte fundamental de las concepciones espirituales del mundo pagano. Este pensamiento mágico lo que viene a considerar es que existen fórmulas, ritos, talismanes, ceremoniales. Existe una técnica, estoy ahí hablando un poco más, lo correcto sería decir una técnica. Existe una técnica ritual mediante la cual se puede operar sobre el plano sutil e invisible de las cosas. Entonces, en ese pensar mágico del mundo, se considera que como todo se comunica de algún modo y tú formas parte de ese todo, hay una manera de empoderarse de ese todo, de hacerlo tuyo. Y es entonces que mediante el ritual mágico convocas a las fuerzas nocturnas y fieras del mundo y adquieres el poder del furor, la magia guerrera del furor, que tiene que ver con los rituales también, ¿no?, que yo llamo de licantropía guerrera, los mitos del guerrero lobo, del hombre lobo. En el mundo escandinavo es muy famoso, ¿no?, el berserk, ¿no? Entonces, lo de lo mágico es tanto una manera de ver el mundo como una técnica mediante la cual se pretende interactuar con el mundo. Y eso creo que es un elemento que se puede rastrear no ya en el mundo céltico, es que la propia religión romana, quien la conozca, se da cuenta de que es una religión mucho más de rito y de magia que de devoción y oración.
0: Mm-hmm. Frank. Sí, doctor, en este caso, y hoy en día lo que ocurre, y voy a decirlo con todos mis respetos a las personas allá afuera que sean o que se denominan a sí mismo lo que se llama Wiccan, ¿no? Esta cuestión que es una amalgama de un montón de creencias ahí todas juntas, ¿no? Y entonces ellos a sí mismos, los Wiccan, suelen denominarse druídicos y celtas y un montón de cosas. Me gustaría mucho que usted pudiera situar, primero que todo, definir qué es druida, el término druida, a qué se refiere, y si realmente pertenece o tiene relación directa con estos pueblos célticos.
2: Bueno, pues por partes. Diré que del tema de la Wicca, del tema del neopaganismo y del neoceltismo, tengo preparado un segundo libro que espero poder sacar.
0: Qué interesante,
3: interesante.
1: Desde luego.
4: Muy bueno.
2: Entonces,
4: esperemos
2: este
4: que
2: libro,
4: lo pueda presentar también aquí en el Candelabro.
2: Será un placer. Entonces, en este segundo libro yo planteo que los movimientos que genéricamente voy a llamar neopaganos, ya sean Wicca, Asatru o de cualquier otra índole, porque en realidad el neopaganismo es ya muy muy amplio y diverso y heterogéneo. En esos movimientos neopaganos hay un querer buscar las raíces perdidas, las esencias perdidas del alma de Europa en el ámbito espiritual y religioso, más allá de lo que fue su conversión y cristianización, conversión al cristianismo. Entonces, el mundo moderno genera en muchas personas cierta sensación de orfandad espiritual,
0: exactamente,
2: de orfandad identitaria. Y en la búsqueda de solucionar esa orfandad, el neopaganismo ofrece el reencontrarse con las esencias paganas de la Edad del Hierro, romanas, griegas, celtas, germánicas, y tratar de actualizarlas. Claro, en ese tratar de actualizarlas hay un problema, y es que la información que se tiene del pasado, he dicho antes, que es muy limitada. Por eso es mucho más importante decantar los principios fundamentales que pueden conocerse de ese antiguo mundo indoeuropeo que las formas concretas que esos principios llegaron a concretar en la Edad del Hierro, en la época de las guerras galas, ¿no?, contra César. Y por otro lado está la figura del druida, que yo voy a dar aquí lo que es mi punto de vista sobre el tema, después de haber estudiado la cuestión. El druida representa en determinados ámbitos del mundo céltico, porque posiblemente no se da en toda la céltica, en el mundo galo y en el mundo britano sí, en el mundo hispánico no se puede asegurar. Yo no lo negaría, pero tampoco sé si podría afirmarlo rotundamente. El druida es el estamento superior, pero no porque sea una casta sacerdotal, no son curas, no son clérigos. El druida es el maestro espiritual. Y el maestro espiritual es al rey lo que el rey es al pueblo. Me voy a explicar. En el ámbito simbólico, el jefe guerrero, el rex, que también puede ser rey, señor de distintos jefes, el rex es el líder al que sigue una comunidad. Y en ese liderazgo orienta y da forma al pueblo que le sigue. Bien, pues si el jefe o el rex de algún modo es quien preña, dirige y da forma y orientación al pueblo, quien da forma y orientación al rey es el maestro espiritual. Entonces, simbólicamente esto, bueno, pues se recoge claramente en la mitología europea medieval del rey Arturo y Merlín, ¿verdad? El rey Arturo es señor de su pueblo, pero quien al mismo tiempo ha preñado, entre comillas, espiritualmente al rey Arturo, ha sido el mago Merlín. Bien, pues el papel del druida es ese. Por eso Roma, en las guerras contra los galos y en las guerras contra los britanos, pone especial interés en perseguir a los druidas, e incluso llega a destruir el santuario de Inis Mona, en la isla de Gales. Entonces, ese es considerado por los propios romanos el santuario druídico por excelencia de toda la céltica, el lugar más sagrado del druidismo europeo. Bien, pues hace una campaña posta para desmontarlo y arrasarlo. Posteriormente, la crueldad de los britanos contra los romanos, la revuelta de Boadicea, que es una crueldad extrema, la recoge Tácito, muchos investigadores se plantean que la crueldad de esa guerra tiene que ver con que los britanos están respondiendo a lo que han considerado la mayor profanación, que es que han ido a la isla de los druidas y los han matado a todos. He de decir aquí, una nota a pie de página, que antes me habéis preguntado sobre la mujer y el matriarcado en el mundo céltico. Bueno, pues Tácito nos cuenta que cuando los romanos asaltan el santuario druídico de Inis Mona, con los druidas, viviendo con ellos, y ojo, haciendo frente a las legiones de Roma, hay mujeres. Lo cual ha llevado a pensar que quizás exista, igual que se daría, por decirlo así, un centro espiritual para el cultivo del hombre de poder, que es el druida, quizás algo parecido en el ámbito de la mujer. Tampoco se puede asegurar, pero llama la atención esas mujeres que van delante de los druidas y que mediante hechizos y conjuros pretenden frenar a las legiones de Roma. La verdad es que el episodio del saqueo de la isla de Inis Mona es muy significativo. Entonces, el druida existe y yo considero que en determinadas áreas de la céltica funciona como el maestro espiritual. No todos los pueblos del ámbito bárbaro, de la Edad del Hierro, tienen druidas. Los germanos no lo tienen, por ejemplo.
5: Sí. Vamos ahora a continuación con las cuestiones que plantea nuestro compañero Ernesto García.
6: Buenas tardes, soy Ernesto García, presidente de la confesión religiosa denominada Comunidad Odinista de España Saturu. Somos la primera confesión de tipo, vamos a denominar, neopagana o de vuelta al paganismo germánico, inscrita en España y bueno, pues me gustaría hacerte una pregunta, Gonzalo. Yo personalmente soy admirador tuyo y creo que bueno, pues tú defines y representas muy bien lo que es el mundo céltico en la España actual, ¿no? Es decir, esa parte de que tenemos de ancestralidad, pues céltica, sobre todo indoeuropea. Bien. Me gusta mucho el libro tuyo, La tradición guerrera de la Hispania céltica. Y vamos, es un libro que yo recomiendo a todos nuestros oyentes, pues que lo adquieran, porque a mi modo de ver es la máxima expresión de todo lo que Gonzalo quiere explicar y yo realmente estoy de acuerdo con él. Yo quisiese hacerte dos preguntas, Gonzalo. Tú afirmas que el Valhalla existe. Nosotros como confesión religiosa estimamos que el Valhalla también existe. Dentro de nuestra confesión religiosa, pues qué duda cabe que nos ha costado durante mucho tiempo volver a poner en orden las antiguas tradiciones religiosas indoeuropeas. Entonces, a veces se nos ha acusado de que nosotros somos una religión de vikingos, de que somos una religión que aquí en España los vikingos no están y que por tanto pues eso como ajeno un poco a la naturaleza nuestra, ¿no? Y nosotros siempre hemos pensado que no, es decir, los pueblos célticos que componen aproximadamente un 70%, estimamos nosotros, de nuestra carga genética, ¿no? De cómo estamos formados los españoles en la actualidad, pues tenían una serie de concepciones muy similares a las de los germanos y de los escandinavos. Entonces, la primera pregunta es eso. ¿Existe el Valhalla o existía el Valhalla en los tiempos de la Edad de Hierro en la península ibérica, entre los celtas. Y si existía el Valhalla, ¿cómo se llamaba, no? Como te decía, hay mucha polémica respecto al Valhalla, porque a nivel escandinavo hay unas corrientes que piensan que el Valhalla podía ser un concepto transmitido por escritores religiosos cristianos, cristianizando un poco los conceptos antiguos, ¿no? Que el concepto de Valhalla más bien era un concepto literario. Pero no sé, me gustaría que esto nos lo aclararas.
2: Vamos a ver, me pregunta si hay un Valhalla, ¿no? En el mundo hispano-céltico. Uh-huh. ¿Con otro nombre? Estoy seguro de que sí. Y es que las propias fuentes grecolatinas así nos lo dicen. El héroe es héroe porque es capaz de conquistar un horizonte de trascendencia. Es decir, a diferencia de lo que piensan algunos del ámbito neopagano, algunas corrientes neopaganas, el paganismo indoeuropeo de que se pudo dar en la antigua España, Francia y demás, este paganismo no es un inmanentismo. No es un panteísmo inmanentista donde todo queda en la naturaleza y nace y muere en la naturaleza. Hay una posibilidad de trascender, por decirlo así, el espacio-tiempo y conquistar, merecer o llegar a una sede suprema, lo que Platón llama el topos uranos, la cima del cielo. Y eso, fijaos, esto voy a leer una cita grecolatina sobre los celtíberos de Silio Itálico, que dice: «Les es un honor morir en combate, y un sacrilegio incinerar el cuerpo de los caídos en batalla, pues creen que estos son retornados a los cielos junto a los dioses de lo alto si los buitres hambrientos devoran sus cuerpos yacentes. El que muere en combate espada en mano, le dejan que lo devoren los buitres, con la idea de que el buitre remonta el alma del guerrero», fíjate, literalmente dice, «junto a los dioses de lo alto». Es decir, hay un horizonte de trascendencia, un salón de los héroes, una isla de los bienaventurados, un Valhalla. Por tanto, las tesis inmanentistas, de panteísmo inmanentista, que afrontan así el mundo pagano, son erróneas. Es que en Platón hay un horizonte de trascendencia. Es que el mundo indoeuropeo se basa en la idea de gloria, la gloria del guerrero, ¿verdad?, que aparece en el mundo indoeuropeo oriental, en la India, en los arios, se llaman así los arios, los indoeuropeos. Correcto. Que invaden el Indostán, ¿no? Uh-huh. Hay un horizonte de trascendencia. Entonces, ese horizonte de trascendencia es un horizonte metafísico. Un horizonte metafísico al que se puede acceder. Un plano sobrenatural que puedes merecer y conquistar, siempre y cuando sigas el camino del héroe. Entonces, claro, para mí, si me preguntan, ¿hay un Valhalla en el mundo hispano-céltico? Digo, hombre, es que hay un Valhalla en el mundo indoeuropeo de la Edad del Hierro. No hace falta llamarlo Valhalla, es el horizonte trascendente, el salón de los héroes, ¿no? ¿Dónde va el héroe que muere espada en mano? Bueno, pues aquí te lo dice Silio Itálico: a los cielos junto a los dioses de lo alto. Es que no se puede hablar más claro.
5: Muy bien, pues vamos con la segunda pregunta de nuestro compañero.
6: En otra segunda pregunta, y bueno, pues me gustaría un poco que nos explicaras, como lo haces también, ¿no?, lo que es el concepto de las Männerbünde, el concepto de las cofradías guerreras, ¿no? Porque nosotros sí tenemos muy claro que en la génesis de la religión germánica, el odinismo, por así decirlo, ¿no?, el odinismo era una religión de la élite guerrera, ¿no?, donde estaban considerados todos los valores que nosotros consideramos importantes. Por ejemplo, en nuestra religión le daban mucha importancia a las 9 nobles virtudes, que es una serie de ética, ¿no?, y de conceptualidad, por ejemplo, donde se prima el honor, la lealtad, la fidelidad, la hospitalidad, el decir la verdad y el tener una serie de virtudes, ¿no? Y yo, por lo que estoy viendo en tu libro y por lo que he oído, y por además de lo por lo que sabíamos, ¿no?, las Männerbünde de la Hispania céltica, son exactamente igual, ¿no? Exactamente, parece que son exactamente igual que las escandinavas. Los propios, las propias cofradías guerreras de escandinavos, donde mezclaban su magia con esa relación político, militar, religiosa, ¿no? Que generaban, que al final, que pensamos que fueron los que generaron la antigua religión germánica, el odinismo, que se practicaba en las élites guerreras, en contraposición a otra religión, a la misma religión germánica, pero practicada de un modo más, dijéramos que más natural, ¿no? O sea, más relacionado con ritos de fertilidad, ¿no?
5: Gonzalo.
2: Sí, me ha preguntado por las Mannerbún.
5: Sí.
3: Sí.
2: Bueno, pues vamos a ver, la Mannerbún es la cofradía guerrera, la hermandad guerrera. Esta es, a mi entender, lo planteo así en mi libro, Los celtas, héroes y magia, la Mannerbún, la cofradía guerrera, es la célula fundamental desde la cual surge el liderazgo político, militar y religioso de la Hispania céltica y posiblemente de gran parte del mundo céltico y del mundo germánico. Estas Mannerbún son como la élite guerrera y están unidas a través de juramentos y de compromisos de clientela y de devotio. La clientela es un vínculo, podríamos decir, de usar este término entre comillas, la clientela es un vínculo feudo-vasallático. Tiene algo de vasallaje guerrero, de juramento de lealtad a un jefe a cambio de que ese jefe te otorga a su vez unas prebendas. Y luego está la devotio, la devoción, la consagración, que no es sino el juramento de lealtad hasta la muerte a los jefes. Devotio que además en Hispania era un rasgo característico de la cultura guerrera de la España prerromana, la devotio, el juramento de lealtad, si muere el jefe me quito la vida. Recordemos a Retógenes, el último jefe de Numancia, que hace que su hermandad guerrera, su hueste guerrera, antes de entregarse a Roma, luchen entre sí a muerte. Y luego el que salga vivo de cada una de esas peleas de campeones, de dos a dos, se clava la espada a sí mismo y se arroja a la pira funeraria, al fuego. Y Retógenes es testigo de todo y luego se clava a sí mismo la espada y también se arroja al fuego. Bien, esa es la cultura de la Mannerbún, que a su vez está vinculada a los rituales de la magia guerrera del furor. Son los miembros de la Mannerbún los que son capaces de propiciarse los estados de furor, de posesión. Y no se forma parte de una Mannerbún así como así. Recordemos las citas de Estrabón sobre los jóvenes que viven como asilvestrados y salvajes en el monte y viven solo del saqueo y la guerra. O la cita de Estrabón, que la voy a leer literal porque a mí me parece la más representativa, que dice: algunos de los que habitan en el interior de la meseta, se refiere obviamente en Hispania, al interior de la meseta, dice Estrabón, viven como espartanos, ungiéndose dos veces al día con grasa y utilizando saunas de piedra candentes, bañándose en agua fría y tomando una sola vez al día alimentos puros y sobrios, como en un constante endurecimiento del cuerpo y el alma, como en un constante endurecimiento del cuerpo y el alma, y al modo espartano. Claro, Estrabón está hablando de toda la cultura espartana en la cual los hombres viven en una especie de militarización constante, viven como acuartelados. Bien, pues aquí está describiendo posiblemente esa cultura. Una cultura de un grupo de hombres un tanto apartados que se dedican solo al entrenamiento y al endurecimiento de sí, a través incluso de baños de vapor, de agua fría, con saunas iniciáticas. Pensemos en las saunas iniciáticas que hemos encontrado acá, en los castros betones, en el castro de Ulaca, hay una sauna iniciática de guerrero. Entonces, la Mannerbún es la célula político-militar religiosa fundamental, es donde está la élite y la aristocracia. Recordemos que esta no es una sociedad igualitaria, es una sociedad jerárquica, donde el estamento superior se llega a él o se pertenece a él por la capacidad de encarnar unos valores que yo en el texto llamo la areté, que es un concepto griego, la excelencia guerrera, el valor, el honor, el coraje, la lealtad, el sacrificio, la entrega, el heroísmo. Bien, pues esa Mannerbún encarna el arete, es portadora del ritual mágico y es la que lidera la sociedad. Y tiene una serie de rituales propios, la devotio y la clientela, que eso serían instituciones, perdón, tiene una serie de instituciones propias, la devotio y la clientela, unos rituales propios vinculados a la magia del furor de combate, y luego un entrenamiento. Estos tipos, como dice Estrabón, se dedican a un constante endurecimiento del cuerpo y el alma.
4: Vamos con la tercera y última pregunta de nuestro compañero, porque también hay una lista aquí. Ya tengo a Juan José, a Ana María y a Frank Escandel esperando para hacerte otras preguntas.
2: Pues venga.
6: ¿Alguna vez has comentado que entre los grupos neopaganos modernos existe un inmanentismo naturalista, ¿no? Donde al parecer la religión se vincula única y exclusivamente a la naturaleza y muere con ella? Y yo lo que sí quería comentarte es que esos grupos que tú de los que tú hablas, neopaganos, son los denominados como wiccanos, ¿no? Básicamente, ¿no? Es decir, nosotros como grupo neopagano germánico somos conscientes de que seguimos una tradición indoeuropea, una tradición pagana, y un concepto trascendente de la vida y del mundo, un concepto espiritual que nuestro mundo no acaba aquí, que tenemos que ser valientes, tenemos que sufrir los embates de este mundo, y si lo hacemos bien y somos capaces y morimos en combate, iremos al Valhalla. Otra cosa es que lo que nosotros hacemos aquí, bueno, pues es intentar aplicar lo que es el concepto del Valhalla al siglo XXI, a los momentos modernos. Siempre decimos que ya no se lucha con espadas, ya esa lucha con honor y con hasta la muerte, ¿no? Pues bueno, pues se acabó, ¿no? La lucha es mucho más sucia y luchamos con bolígrafos y con móviles y con internet. Entonces, bueno, pues solamente estas cosas. Y bueno, pues Gonzalo, desde estas ondas, mi admiración personal y la de nuestra gente hacia tu obra. Muchas gracias.
4: Gonzalo.
2: Dime.
4: ¿Qué opinas acerca de lo que ha estado comentando nuestro...?
2: Bueno, pues muy interesante lo que plantea. En realidad, bueno, pues es la cuestión del neopaganismo. Uh-huh. En lo que sería un regreso de la espiritualidad y la metafísica a Europa, más allá del mundo moderno, ¿qué papel puede jugar el neopaganismo? Hay que pensar que no son pocas las personas que, frente a ese horizonte puramente materialista e inmanentista que se plantea a día de hoy en la civilización moderna, pues hay personas que quieren reconectar con un horizonte de trascendencia. Y bueno, pues ya sea en el tradicionalismo católico, como hacen algunos, o ya sea en la búsqueda, ¿no?, de las esencias perdidas del mundo pagano, me parece legítimo. Uh-huh. Lo fundamental para mí sería entender que ese horizonte de trascendencia, tal como la recoge el mundo indoeuropeo, es una trascendencia inmanente. Por eso es posible el camino del héroe. Es decir, si el héroe puede llegar a darse, es porque ese universo superior está presente en estado de potencia en el alma del guerrero. Y la actualización de esa potencia es lo que le permite trascender su dimensión puramente natural y, tras la muerte, ascender a los cielos junto a los dioses de lo alto, como decía Silio Itálico.

0: Odinismo, sea desde la Wicca, sea desde el neoceltismo, como queramos llamarlo, me da igual. La clave axial de esa tradición indoeuropea es una trascendencia inmanente que en el alma del sujeto está en estado de potencia y que éste debe actualizar siguiendo la vía del héroe. Entonces, a partir de ahí, ya la vestidura concreta que adopte, sea odinista o no, para mí es más secundaria.
1: Unos segundos y volvemos.
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0: ¿Qué opinas acerca, bueno, nuestro compañero precisamente es el máximo representante de la comunidad Asatru aquí en España sobre el odinismo? ¿Cuál es tu opinión al respecto?
1: Hombre, yo personalmente, yo, por mi cosa personal, para mí Odín es el personaje de la mitología europea más interesante, es del que yo más he aprendido. Yo personalmente, de todos los mitos habidos y por haber en el mundo griego, romano, céltico, eslavo, el del que más he aprendido es de la figura de Odín. Ahora, dicho esto, yo no soy odinista. El odinismo creo que hace parte de esos regresos, de esos neopaganismos, de esas búsquedas, pero el camino que tiene que recorrerse todavía como para generar una nueva tradición europea, y fíjate que lo que acabo de decir parece como contradictorio, nueva tradición europea. Sí, una actualización

0: de la tradición con mayúsculas en el continente europeo, bien, pues eso todavía no ha llegado. Entiendo que los neopaganismos hacen parte de ese proceso de actualización. Entonces, de las distintas tradiciones históricas ya acabadas, como fue el paganismo o el cristianismo medieval, etcétera, se pueden aprender cosas, se pueden actualizar cosas. ¿Hasta qué punto se puede ser odinista a día de hoy en el siglo XXI? Ya a lo mejor es otra cuestión. Pero yo reivindico la figura de Odín y la hueste de Odín. Ten en cuenta que en el panteón escandinavo, yo subrayo siempre, que al frente del panteón, al final, la divinidad suprema es Odín. No es Thor, ni Tyr. No es el guerrero tremendo y fuerte, ni Tyr, el caballero leal. Es Odín, que es señor de la sabiduría, la magia y la poesía. Es un maestro espiritual. ¿Os dais cuenta?
1: Sí.
0: Entonces, por eso considero que Odín es una figura muy interesante. Pero yo a lo que voy es que la actualización de la tradición, de la visión espiritual del mundo para Europa, todavía no se ha concretado. Y supongo que el odinismo, como otros neopaganismos, hace parte del camino que tenemos que recorrer para llegar a lo mejor a algún día a esa actualización.
1: Juan José.
2: Has hablado un poco del tema de los druidas. Para mí es muy interesante este tema. Vamos a ver, lo que han mencionado, creo que fue Tiberio quien los prohibió. Creo recordar que fue Tiberio. Corrígeme un poco si me equivoco. Fueron los romanos. Decían que tenían incluso propios ritos que correspondían a estos druidas que quisieron dejar completamente en el olvido. ¿A qué crees que pudo deberse por parte de los romanos el de censurar completamente a estos druidas y a censurar también todo el conocimiento que estas personas tenían?
0: Bueno, no se termina de saber, pero por un lado están los sacrificios humanos, que son perseguidos por Roma y que el mundo céltico practica, aquí en la península también se practican y que se sabe que se practicaban en la Galia y en Britania, también los practican los germanos, el sacrificio humano, ponerlo fin. Pero por otro lado, yo creo que lo más importante es que donde hay druidas, ellos están liderando la revuelta contra Roma.
2: Entiendo.
0: Entonces, como ellos lideran la revuelta contra Roma, hay que conseguir acabar con ellos. Son la voz de la subversión.
2: Perfecto. Gracias.
1: Frank.
3: Sí, en ese sentido, doctor. Por ejemplo, yo no soy británico, tengo muchos, sin embargo, tengo muchos amigos británicos. Hay una canción popular inglesa, netamente inglesa, lo inglés prácticamente se ve fuera de Londres, pues todavía existe ese folk de alguna manera, ¿no? De esas canciones. Una de ellas habla de la zona de Cornwall, que es la esquina suroeste de Inglaterra. Entonces, a partir de ahí, lo único que hay es océano y un poco hacia el norte, pues la isla de Irlanda. Una de las canciones dice, y habla siempre de este rey mítico que se va de ahí, y entonces están, lo que la canción pide en ese sentido es que están esperando en las costas rocosas de Cornwall, viendo hacia el mar, esperando a que vuelva el rey allende la mar. Entonces, quería preguntarle si es posible trazar de alguna forma. Estamos hablando, por supuesto, supongo que estamos hablando de un mitos en su radical vinculación etimológica, estamos hablando de eso. Si usted lo puede trazar en este caso o si lo ha escuchado en la tradición céltica.
0: Hombre, es que eso es un arquetipo.
3: Ajá.
0: Es el arquetipo del retorno del rey. El retorno del rey, que es el retorno de la Edad de Oro y que aparece en el ciclo del Grial, que incluso lo va a utilizar Tolkien. El retorno del rey en el tercer tomo del Señor de los Anillos. Es un arquetipo fundamental que se da en Portugal con el sebastianismo, que se da en las leyendas de Toledo vinculadas a la cueva de Hércules y la pérdida del reino, con la invasión islámica, el reino perdido. El retorno del rey y la idea del reino perdido. Eso es un arquetipo antiquísimo, vinculado profundamente a la cultura europea. La idea de que estás en la Edad Oscura, en la tierra baldía, en la tierra sin rey, y que tienes que prepararte, formarte y estar listo para propiciar el retorno del rey. Retorno del rey que también se da en la cultura germánica, con el rey que duerme bajo la montaña y que despertará para poner fin a las hordas de Gog y Magog, que no son sino las hordas, ¿no?, del fin de los tiempos. Entonces, eso tiene que ver con una tradición muy antigua, muy propia también del mundo indoeuropeo, la idea de haber llegado a una edad oscura, un Kali Yuga, que es la edad actual, y la idea de que hay un proceso de retorno de la Edad de Oro a través de un rey, el Kalki Avatara, se daría en el mundo ario de la India, el Kalki Avatara. Entonces es el retorno del rey para poner fin a la Edad Oscura y restaurar la Edad de Oro. Bueno, pues eso mismo se da en las historias del rey Arturo, ¿eh? Entonces, bueno, a mí no me sorprende nada rastrear en la historia de Europa distintos mitos y leyendas que nos hablen en esa dirección. Si me preguntas de la España prerromana, de los celtíberos de Numancia o de Viriato o de los cántabros que lucharon contra Augusto, no tenemos ese mito del retorno del rey. Pero en la historia de España lo vas a encontrar, ¿eh?, en distintas leyendas medievales, y ya te he dicho, el sebastianismo, por ejemplo, en Portugal. Uh-huh.
1: Gonzalo, el libro, ¿dónde podemos encontrar este libro? Además, un libro prologado por ni más ni menos también que Jesús Callejo.
0: Claro, vamos a ver, Jesús Callejo, bueno, pues sabéis que yo creo que es de las personas, creo que es el más grande que tenemos en España a la hora de recopilar mitos, leyendas, comunicarlos, transcribirlos, reflexionar sobre ellos. Entonces es un maestro y un amigo. Y bueno,
1: gran
0: pues
1: amigo, sí.
0: Nos prologó el libro. Y el libro, bueno, está en la editorial Almuzara, ¿eh? Entonces lo tienen, yo creo, casi, bueno, en la Casa del Libro, en el FNAC, en el Corte Inglés, lo pueden pedir directamente a la editorial desde la página web. Los celtas, héroes y magia, la cultura guerrera de la Hispania céltica, Gonzalo Rodríguez García. Pues allí yo creo que si lo ponen en internet lo van a encontrar seguro, lo pueden pedir, solicitar en sus librerías, no, vamos, que tiene distribución por toda España.
1: Pues, Gonzalo, muchísimas gracias por esta entrevista, porque yo creo que hemos profundizado, hemos conocido muchísimo acerca de este mundo celta aquí en la Hispania, en la antigua Hispania prerromana, y te lo agradecemos esta clase magistral que nos has dado para nosotros mismos, para los que estamos aquí en el estudio y para los radioyentes que nos están escuchando en estos momentos.
0: Bueno, pues me alegro que os haya resultado interesante y bueno, pues si me dejas simplemente mencionarlo, si quiere alguien seguirme a través de las redes sociales y demás, bueno, yo tengo un blog, La Forja y la Espada, tan sencillo como poner La Forja y la Espada en Google. Luego tengo un canal de YouTube, El Aullido del Lobo, tan sencillo como poner El Aullido del Lobo en Google. Y luego incluso se me puede seguir por Facebook, Gonzalo Toledo Mágico, donde estoy encantado de hacer amigos, conocer gente, intercambiar ideas y demás. Y bueno, pues el libro, ya digo, en Almuzara, Los Celtas, Héroes y Magia. Ya está.
1: Pues lo dicho, muchísimas gracias. La verdad es que si vieras, me gustaría que vieras las caras que están poniendo nuestros compañeros aquí en el estudio, porque es que nos has dejado, vamos, muy sorprendidos. El propio Frank Escandel.
3: Yo soy miembro de la comunidad odenista y lo que he escuchado ha sido pues tremendo, muy bueno, gracias.
2: Yo creo que esto ha sido, bueno, pues
0: gracias,
2: magistral,
0: gracias, hombre. Muchas
2: magistral
0: gracias.
2: Y creo que el libro, vamos, si con la mitad que has dicho hoy, yo el libro, vamos, te lo compro cuando tú quieras.
4: Se nota.
0: Bueno, pues me alegro, hombre. Muchas gracias por vuestras palabras.
4: Se nota que hay una gran investigación detrás y que es fruto de una tesis y de años a años y años de investigación, porque
1: por supuesto,
4: desde luego es una lección magistral, una... como decir. Y desde luego muy agradecida.
1: Una gran tesis doctoral, te felicitamos por ello. Y bueno, por supuesto que sepas, me gustaría volver a contar contigo en otros programas, porque vamos, pienso que vamos a disfrutar mucho sobre todo este tema.
0: Bueno, pues yo siempre que esté disponible, mira, hoy no tenía problema, pues siempre que esté disponible yo encantado.
1: Me está diciendo Juan, vale. me está diciendo Juan José que tiene otra pregunta más, que por favor si te la puede hacer.
0: Venga, pues rematamos con esa, venga.
2: Bueno, okay. Una pregunta, yo creo que está ¿con qué te quedas tú? Que yo creo que esta es la pregunta clave, ¿con qué te quedas tú de los celtas? ¿Qué es lo que más te ha llamado la atención de ellos? Y personalmente, ¿qué crees que han aportado a la sociedad en la cual hoy vivimos?
0: Vamos a ver, yo a nivel personal, lo que me quedo es con que ese mundo de celtas, íberos y celtíberos es, por decirlo así, la urge mait, la patria originaria de los españoles, el zócalo antropológico y etnológico del cual surge la realidad de ti y de mí. Entonces yo a ese nivel, bueno, pues considero que quien tiene la vista puesta en los orígenes es quien capaz a veces de mirar más adelante en el porvenir. ¿no? Quien conoce sus raíces es capaz de dar buenos frutos. Entonces ya digo que para mí esa Hispania prerromana de celtas, íberos y celtíberos es la patria originaria, ¿no? Después de ahí se va desplegando a lo largo de los siglos y la historia, pues nuestra propia realidad, ¿eh? La actual nuestra, de los que estamos participando en este programa. Entonces para mí eso es muy importante. Por otro lado, también es muy importante que yo de niño quedé fascinado con estos temas a través de un escritor de fantasía, no de un historiador, de un escritor de fantasía, que fue Robert Irving Howard. La tesis doctoral estuvo dedicada a él, el libro está dedicado a Robert Irving Howard, y bueno, pues me gusta pensar que este libro es un poco la conversación que me hubiera gustado mantener con él si lo hubiera llegado a conocer a este escritor. Uh-huh. Y quizás finalmente también te diría que no solo la idea de la patria originaria, sino al final la idea también de ese principio fundamental de la tradición sapiencial, que es la idea de la trascendencia inmanente, que en estado de potencia alberga el guerrero en su corazón y que a través del camino del héroe es capaz de actualizar, siendo entonces que da cumplida realización a su destino. Yo creo que eso sería la enseñanza más grande que se puede sacar de todos estos temas.
1: Pues Gonzalo, muchísimas gracias de corazón, porque lo dicho, ha sido una auténtica clase magistral, hemos aprendido todos muchísimo. Queridos amigos y radioyentes, tenemos que comprar este libro porque es un libro sin duda que nos va a gustar, pero muchísimo. Gracias, Gonzalo, y lo dicho, te emplazamos para otro programa.
0: Bueno, pues sí, sí, siempre que tenga ocasión no tendré problema. Muchas gracias a vosotros.
1: Gracias, hasta pronto.
0: Adiós, hasta luego.

0: Queridos amigos, ¿qué os ha parecido esta entrevista? Y bueno, es el libro que tenemos aquí, que tenemos que leer, por supuesto.
1: Bueno, yo debo decir una perdón, yo debo decir una cuestión. Estoy visiblemente impresionado
0: y emocionado por lo que veo.
1: Bueno, no, emocionado no, esa es la voz. Estoy impresionado porque es la primera. Yo que vengo de otro, como digo yo siempre, yo soy del occidente de Finisterre, lo que está más allá de Finisterre, ¿no? Es la primera vez que yo oigo a un autor español o en habla no en habla hispana, pero español, hablar con un conocimiento tan profundo. No solamente porque se suele estudiar mucho toda esta cuestión grecorromana, que claro que sí, pero con un conocimiento tan profundo de una serie, de una tradición primordial, vamos a llamarle de alguna forma paneuropea, que no se suele escuchar, no se suele oír en público. Esto ha sido una verdadera sorpresa para mí. Yo lo he oído en inglés y en otros idiomas incluso. Aki Cederberg, por ejemplo, es finlandés en este caso, ¿no? Pero yo nunca lo había oído de un autor español. Estoy muy impresionado.
0: Lo que yo tampoco he oído nunca es que a nuestro Frank Escandel le haya sorprendido algo.
2: Yo sí,
0: y esta es la primera vez que lo veo sorprendido, ¿eh?
1: Sí, lo
0: conozco ya años.
2: Yo esta noche he hablado menos, pero me he quedado observando las caras, sobre todo la de Frank, y desde luego no lo había visto en el tiempo que lo conozco con esa cara de eso, o sea, con esa sorpresa en el cuerpo y esa fascinación, claro, quizá, ¿no?
1: Sí, sí.
3: Yo es que creo,
1: ha tocado, ¿eh?
3: Yo es que lo que creo es que gente como Gonzalo, como don Gonzalo, son los que llenan de vitalidad nuestras vidas. Y aunque valga la redundancia, lo que pretendo transmitir es que conocimiento, en estado puro, emoción, porque se nota que Gonzalo conoce, ya no solo es que haya escrito un libro, es que siente lo que está diciendo, lo escuchas hablar con bravata sobre los héroes celta, y realmente te emociona el cómo es capaz de sintetizar tantos años en unas pocas palabras. Y es, yo una creo de las eso cosas, es maravilloso.
0: Claro, es una de las cosas que a mí me gusta, ¿no? Me gusta poder entrevistar a estas personas, porque ahí es donde realmente conoces más el libro. Lo conoces, aparte de que luego lo leas, pero escuchar cómo estas personas lo sienten y cómo te lo transmiten, cómo lo podemos divulgar aquí a los radioyentes, para mí, bueno, es una de los objetivos de este programa de El Candelabro. Sí, Ana,
2: yo me quedo con una reflexión quizá más simplona, ¿no? Pero que los españoles no somos solo paellas y estayolé, quiero decir, hay grandes investigadores y hay mucho conocimiento y mucho talento en España, y la verdad es que deberíamos mostrarlo y hacer por mostrarlo mucho más. Yo, como periodista, los medios tendrían que comprometerse en dejarse un poco otros temas, ¿no? Más banales, por así decirlo, y darle cobertura a estas personas y lo que conocen, lo que investigan, y que es de marca España totalmente.
0: Es realmente algo que echamos de menos en los medios, ¿no? Y
2: totalmente.
0: Echamos de menos en los programas también de radio.
2: También. Exactamente.
3: Bien, también.
1: Exacto.
0: Y es por eso, bueno, la línea que intentamos seguir aquí, ¿no? En El Candelabro, una línea distinta, una línea enfocada al misterio, pero también enfocada a la historia, a la rigurosidad, y una línea que seguimos a rajatabla, y yo creo que estamos disfrutando todos mucho.
2: Sin duda.
1: Sí, exactamente. Sin duda. Esto es parte de una, también hay que decirlo, no se pueden decir fechas todavía ni de qué va, pero esto tiene que ver mucho, está muy relacionado con una otra sorpresa, ¿no? Que el Candelabro dará muy pronto.
0: Efectivamente, concretamente una, ya tenemos una fecha, el 5 de abril.
1: Correcto.
0: El 5 de abril.
2: ¿Qué ocurrirá el 5 de abril?
3: ¿Qué pasará?
0: Vamos a anunciar en breve un evento que yo creo que es muy distinto, una cosa muy distinta y que va a sorprender mucho a nuestros radioyentes.
2: En el Candelabro innovamos, ¿verdad?
0: Como siempre. Y bueno, ya que estamos para toda la región, estamos en Murcia, estamos también, tenemos radioyentes en Lorca, en Cartagena, pues estamos también preparando eventos, no solamente aquí en Murcia, en Cartagena, en Lorca, vamos también a realizar una serie de eventos que estamos ya poquito a poquito programando y con la intención, sobre todo, de que el radio oyente disfrute con nosotros.
1: Muy bien, pues sí, perfectamente. Sí, es que esta temática tiene que ver con la... Está muy relacionada con lo que vamos a hacer el día 5 de abril, sí, es correcto.
0: Pero bueno, vamos a dejar quizá hasta el siguiente programa. ¿Qué te parece, Frank?
1: Sí, perfectamente.
0: Y el siguiente programa vamos a dar mucho más detalles acerca de este evento del próximo 5 de abril que se va a dar en Puertas de Castilla de Murcia.

0: Bueno, pues ha llegado ya la hora de las conclusiones. A ver, Juan José, cuéntame.
1: Pues la verdad es que hoy ha sido uno de esos días que uno escucha, aprende tanto, que es que no hablas a veces porque dices tú, es que me parece increíble cómo este señor, como Gonzalo, es capaz de enamorarnos acerca del pueblo celta. Bueno, las noticias de Juanje, como no, han sido fantásticas y maravillosas. Yo la verdad es que, Juanje, te envío desde aquí un abrazo enorme.
0: A Juanje le tenemos un gran cariño, sí. Y bueno,
2: le echamos de menos.
1: Sí, se le echa de menos.
2: Se nota.
0: Bueno, esta semana ya, el próximo programa lo tenemos aquí con un gran especial también.
1: Sí.
0: Que seguro que vamos a disfrutar todos.
1: Y nada.
0: Bueno, sí, Juanje, perdón. Juan José.
1: Nada, y decir eso, que el libro de Gonzalo es probable, vamos, probable no, lo voy a tener en mi estantería con total certeza, porque cuando alguien ama un tema como lo ama Gonzalo, es capaz de explicarlo tan bien, es capaz de sintetizar tanto en tan poco tiempo y es capaz de vendernos su amor con unas palabras, yo creo que eso no tiene precio. Yo lo siento un montón, pero yo creo que no tiene precios.
0: Pues sí, va a ser sin duda tener un gran tesoro en nuestras estanterías y recomendamos a todo el mundo que lo compre porque sin duda es un gran libro.
2: Yo creo que es un libro de obligada lectura y de tenerlo en la estantería también de casa, porque también...
0: Pero en la estantería no acumulando polvo.
2: No, he dicho en este orden. Primero, obligada lectura y después en la estantería.
0: Efectivamente.
2: Porque creo que como dice Juanjo, recoge muy bien sintetizando el tema que nos ocupa. Uh-huh. Y aparte de eso, pues tiene que ver mucho, como decía en la entrevista Gonzalo, con nuestros orígenes. Entonces, entendernos a nosotros hoy en día tiene mucho de entender antaño, ¿no? Entonces creo que de ahí la importancia de tener el libro y leerlo y tenerlo por si acaso de vez en cuando entran ganas de volver a mirar esto, volver a leerlo o prestarlo a alguien, todas esas cositas. Sí.
0: He dejado a propósito al señor Frank Escandel como en último
3: gracias,
0: lugar.
3: Gracias. Yo no me voy a extender mucho más. Yo ya he dicho que lo estaba. Mañana voy a ir a la, y si no, pues online, en este caso. Quizá lo más grande, yo con lo que me quedaría, si me hubiesen hecho la pregunta a mí, si yo hubiese sido el autor, con lo que yo me quedaría es precisamente, estamos hablando aquí también estamos hablando de una serie de valores. Valores que no tenemos, que no se practican, que no se enseñan. Es más, en los hogares, porque el sistema ético es muy distinto, ¿no? Y no voy a decir de dónde viene el sistema ético, pero el sistema ético este es muy distinto y entonces no hemos perdido el camino del héroe. El camino del héroe sigue y solamente el acto de voluntad es el que... Y héroe, que también quiero decir heroína. La mujer, por su parte, también tiene por supuesto, su propio camino, que es diferente al del hombre. No siendo inferior de ninguna forma, sino diferente. Yo me voy a quedar con una frase... Que se dice que fue Kung Fu Tse, fue Confucio, fíjate, voy a irme al otro lado del mundo totalmente, pero es que tiene un poder mítico y arquetípico muy fuerte. Decía en una de las analectas, decía Confucio, los signos y los símbolos gobiernan el mundo, no las palabras ni las leyes. Gracias.
0: Para los que estén escuchándonos y que son un poquito profanos a este mundo de los celtas, de los vikingos, del mundo nórdico y del mundo indoeuropeo, existe mucha confusión, Frank, acerca precisamente de estos, de los celtas y de los vikingos, hasta el punto de pensar que llegan a ser los mismos unos y otros.
3: No es el caso. Primero que todo hay que hacer la aclaración, en algún otro programa lo hemos dicho, pero para las personas que estén escuchando, los vikingos no eran un pueblo, los vikingos era una profesión, eran los navegantes guerreros, ¿okay? Simplemente, en este caso deberíamos hablar de escandinavos o daneses, que es como se llaman, o sea, son los habitantes, es la rama indoeuropea que vive de Dinamarca hacia arriba, es decir, a lo que es hoy en día Suecia, Noruega, parte de Finlandia y la costa del Báltico, Polonia, etcétera, y la costa norte de Alemania, ¿no? Bueno, la costa de Alemania, que solamente tiene esa. Entonces, que son, al fin y al cabo, y esto suena muy extraño en España, pero son hermanos y primos de la inmensa mayoría del componente cultural y hasta genético de los españoles, ¿ok? Hace muy poco tiempo, hace nada me parece, vino una delegación de la Universidad de Copenhague, estaba ahí cerca de Madrid, porque hay un asentamiento ahí, donde han identificado una serie de restos humanos. Esos restos humanos son españoles, pero son de origen escandinavo. Entonces están ahí y los están analizando ahora mismo. Los han descubierto por una casualidad de esas. No había ningún registro de eso. Entonces, de lo que estamos hablando aquí es de una reunión. Es decir, de una reconexión con un pasado que ya debería dejar de ser ajeno y que va mucho más atrás de las costumbres que cristianizabas, en este caso de las costumbres que todos solemos conocer, pero esas costumbres tienen un trasfondo todavía más primordial y más arcaico. Vamos a ver si lo recuperamos y vamos a aprender de ello.
0: Pues lo dicho, yo creo que ha resultado un programa fascinante.
2: Otro más.
0: Y hemos disfrutado mucho, hemos aprendido mucho, que es de lo que se trata también.
2: Siempre agradecida, como siempre digo.
0: Siempre muy agradecidos a todos vosotros. También agradecidos a los radioyentes que están al otro lado de estos aparatos que tenemos aquí.
2: Y de esa magia de la radio.
0: Que nos están escuchando con esa magia de la radio. Es realmente impresionante. Me consta que nos están escuchando vía online, incluso desde Latinoamérica, desde Estados Unidos. Y bueno, quiero agradecer a todos vosotros que estéis ahí, a toda España que nos está escuchando también. Y lo dicho, agradecerlo y nos volvemos a encontrar otra vez este próximo viernes a las 12 de la noche en Cadena Azul Radio y Azul FM. Muchísimas gracias a todos y hasta el próximo día.